0: Bueno, señores, yo me despido ya de todos ustedes. Gracias por todo en este tiempo de radio en Radio Carrizal. Nos despedimos hasta mañana, si Dios quiere, en este tiempo de radio. Que Dios me lo bendiga. Buenas tardes y hasta mañana, si Dios quiere. Adiós.
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Se cumple la Comunidad Canaria justamente las 11:30 de la mañana. Gracias por elegirnos y gracias por estar en Radio Carrizal, la de Jorge Guaperas. Les recuerdo una vez más nuestro teléfono 78-40-60-78-15-32. Recuerden, 928-78-40-60.

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3: Bueno, seguimos Radio Carrizal. Hola, buenos días.
4: Buenos días, Jorge Esteban, Ariel Guapera.
3: Inma, hoy vamos a sortear una pizza y dos refrescos del restaurante Samarcanda.
4: Mire, ya tenemos la cena, ya.
3: Bueno, una pizza. Oye, eso es dinero.
4: Claro, cuéntanos. Mira, Jorge.
3: Inma, tiene el número uno. Recuerden los números. Es por vale, número.
4: Vale, mi niño. El día uno, el uno, mira. Yo saludo a todo el programa, porque no puedo hablar mucho, Jorge. A todo el programa, a todas, muchas felicidades para todo el programa, a todos mis hijos y precisamente a Yaisa para que se recupere, Jorge.
3: Oye, Inmaculada, ¿qué vas a hacer de comida hoy? A ver si no me invita.
4: Si quieres invitar, si quieres, venga usted a comer. Arroz blanco y pollo en salsa.
3: ¿Qué dijiste? ¿El qué?
4: Arroz blanco y pollo en salsa.
3: ¿Pollo?
4: Pollo y...
3: Mal pensado, coño. Mira, tiene el número uno, ¿vale, mi amor?
4: Vale, muchísimas gracias, mi
3: gracias.
4: Amor.
3: Gracias. Oye, recordarle que este mes, durante todo el mes que estamos, que es el mes de julio, vamos a sortear todos los días una pizza para dos personas y dos refrescos. Pero, atención, tienen que consumirlo en el mismo restaurante, ¿eh? Oye, vamos, ya que nos da algo de regalo, vamos a comerlo allí. Una pizzita, dos refresquitos, oye, esos son por lo menos $15.

0: buscar. Pasándolo bien con la pixita. Oye, si no tienes a nadie con quien, me invita a mí. Atrévete a llamar. Atrévete, si es que te lo estoy diciendo hasta la canción. Hola.
1: Buenos días.
0: Usted tiene el número 2, doña Pino.
1: Pintura Jorge.
0: Pino, tiene el número 2.
1: Sí.
0: Recuerden los números, por favor. 2. A ver.
1: Pintura Jorge, te saludo a ti, a tu esposo, a tus dos hijos, a tu madre y a todo tu hermano. A tu suegra Teresa, a tu suegro Salvador y a todos los hijos. Ahora a mi marido que está en el cielo, a mi hijo que está en el cielo, a mis cuatro hijos, a mis nietos, a mis nueras, a mi yerno, Mari Carmen de Arruga y familia, Corina Alonso y toda la familia, Lolita García y toda la familia Estrella y toda la familia Fela de los Chistes y toda la familia María Sánchez y toda la familia Benito y toda la familia Coraida y toda la familia Bruna y toda la familia Genara y toda la familia Rosa Alemán y toda la familia Carmen Rosa de las Puntillas y toda la familia a mi vecina Lucy y toda la familia a mi cuñado Augusto y toda la familia a mi cuñado Alberto y toda la familia a mi cuñada Ingenia y toda la familia a mi cuñada Matilde y toda la familia a mi cuñada Mari Carmen y toda la familia a todos mis sobrinos y a todo el que llama.
0: Gracias, amor. Hola.
2: Buenos días.
0: ¿Con quién hablo?
2: Con Luisa.
0: Hola, Luisa. ¿Tiene el número 3, Luisa?
2: A ver si me toca.
0: Vamos a ver. Número 3, Luisa. Número 3, ¿vale?
2: Vale.
0: El 3, ¿oíste?
2: Sí, señor.
0: El 3.
2: Vale. Mira, voy a saludar a Margarita, que la quiero mucho, a sus hijas, Pepita, Lourdes, mi hija, mi nieto y a mi amorcito. Y a ti, por supuesto.
0: Gracias, amor.
2: Bueno, gracias.
0: Oye, ya lo sabes, si quieres llamar, díselo al...
3: Hola, buenos días, soy Josefa de Santa Lucía. Quiero saludar a todas las personas que ponen la publicidad en tu radio, a ti, Jorge Esteba.
0: Número 4, Josefa.
3: A Genarita, y no la hagas enfadar, Josefa, que ella necesite pasar un poquito mal. Y también a todos mis vecinos, a todas mis amistades, a mis hermanos, a mis hermanas, a mis hijos, mi hija, y mis nietos, mis bisnietos, a todos en general, ¿vale? Y que tengan mucho cuidadito con el sol, que está muy fuerte. Y buenos días para todos. Así que a pasarlo bien y no sé ni qué decir, solo sé que has tenido buena música toda la mañana y ahora estoy aquí sentadita con el aire acondicionado puesto porque no se puede hacer nada afuera.

0: Seguimos.
1: Buenos días a la gran familia Radio Carrizado. Quisiera mandarle un abrazo a toda la gran audiencia, a todas esas casas comerciales que hace realidad que estemos todos los días en antena. Un gran saludo a los que me saludan todos los días, a mi familia, a esa gente de San Cristóbal, a los que están en Camada y que nos escucha. Venga, a mi...
2: Buenos días, Jorge Esteban. Mire que voy a saludar a Antonia San José porque dice que no la ha saludado y yo no me he dado cuenta. Pues nada, un saludo para Antonia San José, Jorge, y para usted y en general a todos los que yo saludo, Jorge. Bueno, mi niño, gracias.
3: Hola, Jorge, buenos días, ¿qué tal? Buenos días a todos los mañaneros de Radio Carrizal. Voy a mandar un saludito para Coraida, para Bruna, para Inmaculada. Inmaculada, te quiero oír, espero que estés bien. Inmaculada del Lazo, para doña Juana Oliva y su hija Pino, un besito. También para Genarita, te mando un gran saludo para ti, para tu familia, tu marido, que te oigo siempre y te mando un gran saludo, un besito. También para Carmen Martín y su hija Carmen Delia, que siempre, siempre te escuchan. Nunca se cansan de poner Radio Carrizal. Desde las 8 de la mañana ya la chiquilla ya la pone para oírte. También para, ¿cómo se llama? Para José Carmelo, un saludito para el señor Chano también. También para Mari de Las Palmas, un besito, que siempre me saludas. Y para Javier también, mi vecino, un gran saludito. Para todos en general, no quiero ser pesada de extenderme mucho. Para todos, que queden todos saludados, también para Javier Crespo y para todos los que ponen la publicidad de Radio Carrizal, un saludito que no les pesará. También para todos, pues que queden todos saludados y a escuchar Radio Carrizal, que está... Es muy bonita esta emisora con sus músicas y tan alegre como esta gran familia. Pues hasta mañana, si Dios quiere. No me quiero extender. Hasta mañana, mañaneros, a todos. A oír Radio Carrizal. Adiós, besitos.
4: Yo saludo a Benito y a todos. Te saludo a ti, Jorge, y a tus hijos. Y saludo... A todos en general. Venga, quedan todos saludados. Venga, Benito, que eres el mejor, no habiendo otro.
0: Hoy vamos a decir los números de las personas. Inma con el 1, Pino con el 2, Luisa con el 3, Josefa con el 4, Benito 5, Juana 6, Manoli 7, Manolo 8.
5: Ya, y roto el corazón.
0: ¿Hola?
6: Hola.
0: ¿Quién eres?
6: José Carmelo.
0: José Carmelo, el número 9.
6: ¿9?
0: Y no lo repito más, ¿eh?
6: Vale, no, yo lo voy a apuntar.
0: No, porque después me pregunta, oye, ¿qué número dar? Recuérdenle el número.
6: No. Ya tengo apuntado el 9.
0: Muy bien, así me gusta.
6: Sí, bueno, eso.
0: Dime algo, aunque sea feo.
6: Sí, mira, yo saludo a una mujer que es familia de los socios, se llama Juana, que está aquí, a ti, a tu mujer, a tu niño, a tu madre, y también a Monsi, también a Mari, Antonio, a Antonia, a Manicame de Sequero, a Manicame de Carizán, a Oteve, a Daviña, también a Susa, a Yolanda, a Cero, y también a Pepe, a Benito, a Enara, a ver si hace qué comida hace hoy. Si hoy hace una comida especial, para que aquí le guarda un plato, dice. Hacemos. ¿Eh? Porque, oye, pasa hambre, ¿eh? ¿No será que la comida, la mujer no la hace conmigo? ¿Mm? También a mi tía Ana, a mi tía Mendella, a Bonifacio, a Julián, también a Nicolás, también a Juan, también a esta señora que vive en La Palma, también esta que llamó Nenate, que vive en, allá arriba en Tiro, creo. Y también a la otra mujer que vive en Las Palmas, no me acuerdo ahora cómo se llama, a las chicas que te van a tomar tero, a mi sobrino también, a ver si esta gente se asa con el calor en el tomatero, a mi sobrino Ayese, a Madere, a Iseo, a Ginera, a Marilú, a Santiago, a Migaque, a Guaramón. Y mira, ya a una mujer que vive abajo en el puente, que me dio, y también a Candelaria, no, a la que vive del lado de Candelaria. Y mira, a esta, a Dunia, y a Corada, y a una prima de ella, la sobrina que vive en Tenerife, y a todo el mundo que me conoce, hombre. Ah, y a Borero le dice, a ver si puede me da el número de, porque quiero mandarle una cosa de que hizo el niño, mi sobrino, que no tengo el número, si no lo doy el mío, que es 606 6 6 0 6 2 6 6 9 8 5. Este es el número para que me, a ver si me puedo llamar Borero, para que me dé el número.
0: Vale, mi niña linda.
6: Vale.
0: Bueno, pues seguimos Radio Carrizala de Jorge el Guapera. José Cordero tiene el número 9, que diga el 9. Hola, parece que no hay hola. Recuerde que el Samarcanda sorteando una pixita y dos refrescos. ¡Ay, qué rico! Eso sí, hay que comérsela allí, en el establecimiento. ¡Ay, qué rico! A ver si te la ganas tú y me invita. Hola.
7: ¿Dónde te vas?
0: ¿Quién es?
7: ¿Quién soy?
0: No lo sé, dímelo tú y lo sabemos los dos.
7: Soy Yaisa.
0: ¡Hola, Yaisa!
7: ¿Cómo estamos?
0: Yo bien, mi amor, ¿y tú?
7: Bueno, ahí vamos.
0: Muy bien, Yaisa, tienes el número 10, la edad tuya recién cumplida.
7: Ya.
0: Dime, a ver, aunque sea feo.
7: Mira, quiero saludar a mi madre que dice llama. Bueno, voy a llamar.
0: Venga, vamos a saludar.
7: A mi madre, a mi nieto, a mis hijos, a mi familia, a toda mi familia. Y a los que me oyen por la radio.
0: Bueno, pues un saludo grande y tienes el número 10, amor.
7: Gracias.
0: Hola.
8: Hola.
0: ¿Quién eres?
8: Fátima.
0: Hola.
8: Hola.
0: ¿Quién eres?
8: Fátima.
0: Hola, Fátima, ¿qué estás? ¿Cómo estás?
8: Bien, gracias a Dios.
0: Fátima, tienes el número 11.
8: Voy a saludar a todos mis hijos.
0: ¿El 11?
8: Sí.
0: ¿El 11, oíste?
8: Mira, mujer.
0: ¿Eh?
8: Es que Tita, tengo que decir, hoy me reí. Mira. Te voy a decir, voy a saludar a todos mis hijos.
0: Sí.
8: A mis nietos.
0: Sí.
8: A mis nueras.
0: Sí.
8: A mis yernos.
0: También.
8: A todos mis hermanos. El más viejo está más chico. A sus hijos. Bueno, algunos no tienen hijos. Y es más, a Genarita. A esa señora, peñatera. Cállate. La otra también es a la pintura Jorge. El otro. A la señora de Las Palmas, que yo
0: Carcovia, Changuita, Sinforosa, Cagalera.
8: a Decia. A todas las cuadras que ríe diciendo. Maricarme el chequero. Mira, aquí tengo un gato pegado a los míos. He hecho el gato y el perro y se queda tranquilo. A ver, ¿qué más? A todos mis vecinos. A todos los mulirillos. A todos descarizados. Y todos los trabajadores del ayuntamiento. A tu madre y a todos tus hermanos. A tu mujer y a tus hijos. ¿A quién más?
0: No sé, ¿qué tú quieres?
8: Amanda, y para que otra persona entre.
0: Gracias, amor.
8: Gracias.

0: También, como no, a la señora Dolores Olola.
1: Siempre.
0: Como no, vamos a saludar a su hijo Javier y a su hermana Loli. Loli, un beso, mi amor. Un saludo para esta familia. Como no, a don José Manuel, que dice que me escucha todas las noches. También, como no, a Dolores Olola. ¿Cómo más le gusta a usted? Y también, como no, vamos a saludar a Loli, hermana de Javier. Ay, ay. Venga, para esta familia. Y te lo dice. A ver, ¿quién se lo dice? No se lo dice nadie, hombre.

0: Oye, ya sabes, si no nos quieres llamar, 784060. Hola.
1: Hola.
0: Hola.
1: Hola, estás en esta calle tranquilo con el americano y americano y americano.
0: ¿Quién eres?
1: Ahora.
0: ¿Quién eres?
1: Yo te voy a decir quién eres. Te lo voy a decir corriendo.
0: ¿Enara?
1: Para que te estés tranquilo.
0: Vamos a ver, Enara, yo no me quedé anoche con usted.
1: Si... yo me voy a quedar tampoco contigo, por yo tengo que quedarme.
0: Por si acaso usted vaya a pensar que...
1: ¿Y tú qué te crees?
0: No sueñes, oíste, no sueñes, cariño mío.
1: No, yo gracias a Dios, yo sueño con lo que tengo aquí dentro.
0: Tú estás pasando más hambre que el perro de una gallina turuleca.
1: Ya, lo bueno que está aquí dentro, hermano. Está que arde. Qué bueno está la cosa, hermano. Está con el boom. Mira, un saludito, Fátima, que siempre me saluda, cariño. Para Fátima y todos los de ella. Un besito, niña.
0: Recito no.
1: Para María Sánchez.
0: Recito no, besito, no
1: para
0: recito.
1: Para Carmelo, su madre Marilu, para ¡chao! Mari. Para Inmaculada, que tiene mi hijo. Para
0: mira,
1: Adelaide, para Carmen.
0: Enara. Enara, mira quién te habló. Mira quién te habló, Enara. Enara, mira.
2: Hola, buenos días. Soy Tere, llamo de aquí de la zona norte, de Firga.
1: Ay, ¿dónde pareciste?
2: Mandar mis saludos a José Carmelo, a todos los que escuchan Radio Carrizal, a Bruna, que tengo que decirle que veo sus estados que son preciosos, con su papá, sus familiares, sus seres queridos, a Manoli, a Juana de la Huesa,
1: a Genara, un saludito, un besito,
2: a José
1: Manoli.
2: Carmelo, creo que lo nombré, Benito, Chano Viera, José, gran amigo y compañero del director de Radio Carrizal. Espero que los que tengan las vacaciones, pues que la estén disfrutando.
1: Sí,
2: y los
1: señor.
2: Que no la tienen, pero que le están por cogerla, pues que sepan aprovecharla, porque como siempre se ha dicho,
1: en
2: bueno,
1: esa
2: poco, pero
1: en esa ladera,
2: poco,
1: corriendo por abajo.
2: O sea, que también como quisiera mandar un saludo a los hijos de Jorge Esteban, a José y a Jorge, que son dos preciosidades de niños, lindísimos. Y también quería comentar una cosita que dije en una locución que hubo con Chano Viera, donde se hablaba de la mujer y el hombre, que yo dije, que no he podido llamar, pero que yo dije en aquel en su momento que el hombre y la mujer fisiológicamente y anatómicamente no son iguales, y que la igualdad sí en cuanto a realizar los mismos trabajos, que sean iguales, que se cobren lo mismo y sean iguales, pero que yo no firmaba por la igualdad, porque yo me considero que yo no estoy preparada ni para ir al cuartel, ni para trabajar en albañilería, ni para hacer unos ciertos trabajos brutos que mi cuerpo no me responde. Que no significa, que lo quiero decir, que no haya mujeres que lo hagan y que chapó por ellas, pero chapó por ellas y chapó por los hombres que lo han hecho siempre. Y también decir que antes el cuartel no es como ahora, antes el cuartel era obligatorio. Sí o sí, tenías que ir. Ahora hay objeción de conciencia, ahora hay otras ciertas cosas. Y bueno, pues lo que hay, quería aclarar eso y por lo demás desearles a todos un feliz verano, ya mañana es viernes, San Viernedito bendito, y que descansen, sean felices, que tengan paz y que lo pasen, la verdad, en buena compañía.
1: Ya,
2: y lo
1: qué
2: aprovechen.
1: Bien, muchacha. ¿De dónde pareciste? ¿De cuándo no parecía, chacha? Estaba afanadita arriba, en el campo.
0: Ahora te vas a meter también con Teresa.
1: Concha, ¿y de cuándo no sale? Teresita.
0: Porque estaba cagando a lo mejor.
1: Oye, tú estás muy engloriado arriba, chacha. Se comprende que hay mucho fresquito en esa ladrilla. Ay, mi madre, ya corré por ahí para abajo. ¿Eh?
0: Coño, ¿y no puede estar cagando ellos?
1: Bueno, todo el mundo lo hace, Jorge, no te pases.
0: Entonces, ¿para qué eres tan tonta?
1: Voy para arriba, volta allá para el carrizal, muchacho, va volteando para abajo, derecha abajo.
0: Mira, vamos a ver, tú no pegas ni un sello en una carta.
1: Un saludito, Benito, para ti, para
0: un rellito, no.
1: Y para Anita, para Pepe,
0: eres tonta, pero para siempre.
3: Hola, Genara, buenos días. Hola, Genara, buenos días. Un saludito para todos en general. Que tengan todos muy buen fin de semana.
1: Y un saludito para ti, Lunes, para todos los tuyos, cariño. Un besito.
2: Genara, Genara, mi amor, mi vida. Que se me quedaste atrás y no tiene perdón. que te
1: ay,
2: Dios
1: mío,
2: la vuelta,
1: ay, Dios mío, la cabecita esa no está bien,
2: que está genial, que Dios te dé 100 años de salud, que lo vivas, que lo disfrutes con los tuyos, que nada,
1: a
2: que
1: ver si
2: que
1: lo vemos otra vez, la
2: sí,
1: verdad,
2: estaba perdido, Genara, pero ya volví al redil. Como el cordero, ¿qué? Que se perdió. ya volví a salir.
1: A ver si nos vemos
2: qué
1: otra vez en una cuestión, mi
2: mucho,
1: niña.
2: Genara, por supuesto, siempre. Y no le pongas mucho asunto al locutor.
1: Niña.
2: No se lo pongas,
1: vale,
2: que no tiene mucha razón a veces.
1: Para ti, para todo, cariño.
0: Oye, espera un momentito, Genara, como que cordero. ¿A qué tiro para arriba, para Filga, y te galleteo?
1: ¿A quién va a galletear tú, muchacho?
0: Tú
1: galleteas y no galleteas a nadie,
0: a
1: muchacho.
0: Tí,
1: cállate
0: a,
1: ya.
0: A ti ya hay a junta.
1: Anda, pará. Yo ni tú no tienes ni papá que galletea para nadie.
0: Mira la otra, mira la otra.
2: Hoy a mis tres hijas.
0: Vamos a apagar con una vela.
1: Para doña Josefa, muchos saludos, doña Josefa. Pero él tiene que la meter
2: viaje.
0: Adelaida, se llama esto.
1: Sí, para Paqui, la de vecindario. Ay, me cago en la puñeta, coño. Para
0: Alfredo
1: también, una que
0: Adelaida,
1: me llama de
0: allá. Adelaida, acuéstate tu rato, ese te pasa eso. Adelaida, acuéstate tu rato, ese te pasa eso.
2: Antes de que se pastor y su familia. No sé si aún su familia, también su hija de Cristo.
1: Para mi amiga Luisa, para Estrella.
2: Ese también es su madre María.
1: Inmaculada.
2: Gracias a su marido panadero.
1: Para Isabelita, muchos saludos, Isabelita.
0: Isabelita no.
1: Lo que le pasa a ti, caballero.
0: Escúchame, Herrelita no, Isabelita.
2: Para ella, su familia.
1: Y para Susita, para Daniela, muchos besos.
2: Y a Genaro en especial. Felicidades, Genara, un besito.
1: Muchas gracias,
2: ti.
1: Cariño. Que
2: y
1: siga bien, mi niña. Muchos besos para ti, para todos los tuyos. Jorge,
0: ay.
1: No te pongas a hablar, que después se me olvida la gente, coño,
0: ay,
1: que le pegamos la puñeta,
0: Genara,
1: coño.
0: Ay, Genara. Ay, Genara.
1: Date tranquilo, para el Llano es de la guitarrista, ay, y para el otro Llano. Llano, mira, a ver. A ver si hace algún pulso ya. Así que aló, no, mi niño, vale, que lo
4: buenos de. Días, Jorge, el guapera. Genara, dile que se beba la pastillita y se esté tranquilito.
1: Eso me parece, Isabelita.
4: Besito para
1: mí,
4: para mi niño, para su mamá y para mi hermana Antonia.
1: Un saludito, Isabel, para ti, para todos los tuyos, cariño.
0: Isabel, te voy a decir una cosa.
1: Que la que no se casa se queda moza.
0: ¿Tú quieres que yo tire para abajo y te cachete?
1: Cripe, vamos, antes que me ponga en la puerta.
5: Buenos días, Jorge. Buenos días a todos los oyentes de Radio Carrizal. Soy Conchi de Vecindario. Quería saludar, como siempre, a mi familia Agoe, a mis hijos, a mi marido, mis nietitas, a ti, Genara, que eres un puntal ahí en la radio, de verdad. Sin ti la radio no sería, Radio Carrizal no sería igual.
1: Conche,
5: y también
1: Conche, mira, a mi amiga Paqui,
5: y a su marido, a su familia.
1: Playa.
5: Vale, y para ti, Genara, un abrazo fuerte, fuerte.
1: Igual que para ti,
5: chao.
1: Mi niña, para todos los tuyos, cariño, un besito.
0: Tú eres tonta, ¿verdad?
1: Para mi marido, ¿sí? Los míos.
0: Pero tú eres tonta.
1: Jorge, estate tranquilito.
0: Mira,
1: mi nieto, óyeme. Y todo lo que
0: la madre que me parió.
1: Todo. ¿Qué pasa, Jorge?
0: No me escuchas nunca, coño. Digo que
1: ¿qué
0: si
1: es
0: tú,
1: lo que pasa contigo,
0: que
1: Jorge?
0: Si tú eres tonta para siempre o solo hoy.
1: Mira, un respetito, que soy mayor de edad, hijo.
0: Eso es verdad, vieja si quieres.
1: Un saludo, Saro, para ti, para tu madre y para tu tía Virginia. Mira, a ver si llama un día para yo oírla, cariño. Y para mi amiga Luisa, mira, a ver, Luisita, a ver si llama, mi niña, para oírte. Para Benito ya lo nombré, para su mujer y todo lo de ella. Jorge. Y para Mari también, Inmaculada. Pero estate tranquilo, Jorge.
0: Es un perdiguero,
1: favor.
0: Es un perdiguero que tengo aquí.
1: Tú, mira. Voy para arriba, muchacho, y te la gana. Me cago en la puñeta. Bueno, hasta mañana, porque me tiene ya que vamos.
0: ¿Tú me
1: quieres? Voy para allí a beber mi poco de fresco, de refresco.
0: Genara, ¿qué vas a hacer comida hoy?
1: Hoy, papa chocada.
0: ¿Papa chocada?
1: Sí.
0: ¿Qué coño es eso?

0: Bruna.
1: Bruna,
0: Bruna, ¿estás tonta como tú o igual que tú? Porque
1: para
0: tú...
1: la profesora y todas las alumnas, saludos. ¿Qué dices, muchachos?
0: Bruna, entre tú, Genara y Conchi, con las tres juntas nos sacamos una entera.
1: Ajá, ajá. Te saca madre de hora entera,
2: pero dime, Genara, ¿cómo son esas papas? Que no, ay, las he ya,
1: no,
2: dime,
1: porque
2: dime
1: cómo después, se hace.
2: Bruna,
1: yo te lo digo a ti sola.
2: Dime cómo se hace.
1: Mira, yo te lo digo a ti sola, Bruna, porque se copia con nosotros.
2: ¿Cómo se hace?
0: Como tú o igual.
1: Oye, Jorge, y después también un poco de pescado encebollado, Jorge. Ya, coño, qué bueno está eso. Mi madre, te chupo los dedos, Jorge.
0: Pero, en serio, papa chochada.
1: Chocada. No, chochada. Ahora la chochada la has dicho tú.
0: Yo
1: me
0: no.
1: cago en la puñeta. Chochada. Me cago. Mira.
0: ¿Tú crees que
1: chochada estás tú?
0: ¿Tú crees que Tere sabrá hacer también las papas esas?
1: No, Tere no sabía eso. Yo se lo digo a Tere. A ella sola. Tere. Yo te lo digo a ti sola, niña.
2: Ah, papa.
1: Para que no se entere.
2: Ah, papa. Papa chocada. Yo entendí chochada. Eso que eran las estampas, las machacas. ¿Cómo hace ese madre?
0: ¿No ves que se está riendo? ¿No ves que se está riendo de tus cosas? ¿O eres tonta? La gente se ríe de ti porque
1: Bruna,
0: eres tonta.
1: Que
0: porque
1: se
0: eres,
1: ría.
0: Porque
1: eres a mí
0: tonta.
1: Que
0: porque eres
1: tiene,
0: tonta.
1: Tiene la boca para reírse. ¿Y por qué no se van a reír?
0: Porque eres tonta para siempre. ¿Oíste?
1: ¿Por qué soy tonta?
0: Porque lo digo
1: a
0: yo.
1: A ver si te voy a decir. A ver lo que pasa con la tonta. A ver qué te voy a decir yo.
3: Saludo bien saludada.
0: Mira Manolo, es del huevo solo.
1: Un saludito para Leslie y para su media naranja.
3: ¿Qué pasó, mi niña linda? ¿Qué pasó, mi niña linda? ¿Qué pasó, mi niña linda? ¿Qué pasó, mi niña
1: ay,
3: linda?
1: ¡Ay, por Dios!
0: ¡Ay, mi
1: Jesús,
0: madre!
1: Jesús.
0: ¡Esto está volviendo a por!
1: ¡Mira!
2: ¡No,
1: aquí
2: no,
1: te
2: no,
1: de
2: no,
1: para
2: no,
1: que te
2: no,
1: corre,
2: no,
1: mi
2: no,
1: niño!
2: No, no, yo no me estoy riendo, Barbie, me estoy riendo de lo mal que yo entendí. Que yo le entendí chuchada, ¿no?
4: Hola, Genarita. Saluditos, mi amor, este palingenio, que aquí hace un poquito de fresco.
1: Yo estoy fresquita aquí dentro, estoy en ropa menores.
0: No joda.
1: Hombre.
0: ¿Y qué haces tú? ¿Y tú
1: es
0: qué
1: que
0: hace?
1: Mi marido le encanta.
0: ¿Y qué haces tú con un pantalón corto puesto ahora?
1: No, ¿y qué?
0: No, digo yo. No.
1: Y de arriba también, todo hay, aire libre.
0: Al aire libre, ya. Yeah.
1: Sí, señor, esto está todo cambiado en esta vida.
0: A ver si
1: hay
0: va...
1: que hacer todo lo que
0: a ver,
1: dice,
0: a ver si va a entrar alguien de la calle y se va a asustar. Y lo va a matar.
1: Ay, no
0: susto.
1: Se asusta. Se queda contento.
0: No, lo digo señora.
1: Que me ve.
0: Lo digo, señora, por lo viejo, ¿me entiende? No por otra cosa.
1: No, ajá, está equivocado en el mundo mío.
2: ¿Qué
1: nada? Aquí no es nada de viejo.
2: ¿En ropa menor? ¿Qué con tanga?
1: Sí, Bruna.
2: ¿O con heredito ese? ¿O con
1: ay, tanga, Dios tanga. Mío.
2: Ay,
1: mira.
2: Ay, Francisco, ¿cómo se va a poner en nada? Que así
1: Bruna.
2: Mira, no, mi niña, no estés poniendo exhibiéndote de esa manera delante del hombre.
1: Y una tanga roja.
0: ¡Ay, qué buena hija de puta! El Ara, no por nada, pero... Ahora que no nos oye nadie, Henares, tú estás pasando más hambre que el ministro una tranca, ¿no?
1: Le dice, Jorge.
0: No, espera, escúchame.
1: Ah, para abajo. Y soma la nariz y para
0: no,
1: que tú necesites pasando
0: señora,
1: hambre.
0: No, señora, mire, escúcheme. Con todo el
1: va
0: respeto...
1: Para abajo.
0: Escúcheme, con todo el respeto... Ya te lo digo, ni que fuera tú y Bruna juntas las dos. Son dos vías, se lo he dicho 20 veces a las dos. Yo las entiendo.
1: Sí, porque tú lo dices.
0: Escúcheme,
1: sí.
0: Yo la entiendo a su edad, la puedo entender. Ve un... Tú y Bruna cuando ven a un chavalí como yo, guapo, con un tirón erótico.
1: Sí, ¿eh? Mira.
0: Entonces es normal que se quede...
1: Tú perdona, pero yo no cambio... chavales así, por el mío, porque a mí me da de todo. De todo, me niño.
0: Y no me veo que te acuestas a veces.
1: Y sobresaliente.
0: Escúchame, y no me veo que te acuestas a veces, ¿te pasa eso?
1: Ah,

0: Ya no me acuesto, no me acuesto ahora porque hace calor y yo dormí todo
1: la noche. Claro, claro. Ya, si te las pones, te las pones rojas, que se vean.
0: Hombre,
1: que las vean, don Francisco. ¿Qué dice, muchacho? Un chavalín como tú. ¿Qué dice, muchacho? Si ella tiene su marido y yo tengo el mío. Y nosotros mira, no miramos con más nadie. Solamente para ellos, porque con ellos tenemos de sobra, muchacho.
0: Sí, sí, Bruna.
1: Así
0: yo lo mandé a gritar.
1: Tu tejado.
0: Yo lo mandé a gritar.
2: Mira, Bruna, acuérdate un rato, mi niña, por favor.
0: Sí, Jorge.
2: ¿Qué quieres?
0: Que mi marido fue a gritar, tráeme las tangas rojas.
2: Ah, fue con... Francisco, ¿fue a comprarte una tanguita roja?
0: Sí.
2: ¿Y él te la compra y todo?
0: Sí, señor. Y él me la trajo y yo me la puse.
2: ¿Era coño? Me gustaría ver. Bruna, tú imagínate en tanga. ¿Pero de hilo, como dice Bruna, o en tanguita?
0: No, caladita.
2: Ah, caladita. Y tú eres tonta para siempre, ¿no? Por lo que me estoy dando cuenta, ¿no?
0: Vale, hasta mañana, mi niño, para que la
3: gente no sea. Buenos días, Jorge. Mira, para saludarte a ti, a toda tu familia, a toda la mía general, ahora a Pino Suárez López y a toda su familia, a José Carmelo, que lo acabo de escuchar, y a toda su familia, a Genara, un saludo para ella y toda su familia, para Lali y toda su familia, para Carmen Rosa de la Puntilla, para José, bueno, ya José Carmelo, ya lo dije ya, para Sara Jiménez, Reyes, Pepe y María, para Raisa y toda su familia, para Lucrecia y su hijo Vicente y toda la familia, para Santiago de la Bombona y toda su familia. Mira, Jorge, y todos que escuchan la radio, todos quedan saludados de mi parte, que tengan todos un buen día.
1: Enara. Ay, Enara, que me ha hecho rey, Enara. Enara, mándame una foto. Yo no se la mando a nadie, Enara. Que me gustaría verte, Enara.
2: Tú eres más infantil que ella. ¿Tú te crees, Enara? Si Enara la pobre de lo vieja que es, la braga de ella es cuando tenía 15 años, imagínate. Tú eres más tonta que ella. Mira que eres, tú eres tonta, pero tonta para siempre.
4: Buenos días, Jorge. Soy Adelaide, de aquí del Polígono. Para felicitar hoy a mis tres hijas, a mis cuatro nietos, a mis yernos, a mis hermanas, a mis sobrinas, a mis cuñados, a mi vecina Juan y su familia, a ti y a tu familia, a mi vecina Billy, Carmen, Lina Paloma, Fina, Jonathan, Loli, a Lorena, a Ángela, a Yossi y su familia, a Guía Juana Vega y su familia, a Andrés de Casa Pastor y su familia, a Inocencia Agüín y su familia, a Tania Ciudad de Cruces, a José Carmelo y su madre Marilu, a Raíce, a su marido el panadero, y su familia, a Nara, a su familia, a Bruna, a su familia, a Coraida, a su familia, a Benito, a su familia, y a Genara en especial. Felicidades, Genara, un besito para ti y aquí a la gente del pueblo de Arinaga y a los oyentes de Radio Carrizal.
5: 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Grandes gracias, Jorge, ella sabe quién soy yo, su tía preferida.

0: acabo de oír el mensaje de la chica esa de que está en el doctor Negri. Yo le mando mucho, mucho ánimo y verás que sí, que vas a salir para adelante, mi niña. Un abrazo.
1: Hola, buenos días, don Jorge, Alex el Guapera, para que te hablas Raiza. Y quiero saludar a mi esposo Alexis Artiles, el panadero de Ingenio, y a toda su familia. Saludar a todos los trabajadores de la panadería artesanal Artiles en Ingenio. Saludar a toda mi familia en Cuba y a todos los cubanos. Saludarte a ti y a toda tu familia en general. Saludar a todas esas maravillosas amistades que me saludan todos los días. Y saludar a todo el que llama, a todo el que escucha, a todo el mundo en general. Deseándoles a todos que tengan hoy un lindo día, lleno de muchas bendiciones. Que Dios me los bendiga siempre y muchas gracias.
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0: a los políticos, en este caso del municipio de Ingenio. Vamos con Lidia y con el amigo Juan Francisco, ¿era?
1: José María.
0: Yo te cambié el nombre.
1: Ya, no. Bautizamos con el cura.
0: Da igual. ¿Qué pasa, José María? ¿Cómo estás, venido?
1: Aquí, a ver si empezamos las vacaciones ya, tanto ustedes como
0: tú
1: nosotros.
0: ¿Tú también la quieres, todavía? ¿Tú también la quieres?
1: Hombre.
0: Pues si te llega ahora empieza el curso. Después septiembre. De septiembre empieza
1: después
0: el curso.
1: Después de septiembre, esperemos no repetir para no volver.
2: Disculpa, después de septiembre empiezan los exámenes. Políticamente, sí.
1: Es al revés, porque,
0: Bueno, empieza todo el mundo a tirar voladores, a ofrecer.
2: Bueno, para los ciudadanos, como tú dijiste el otro día,
0: sí, es verdad, es
2: que esperabas que los ciudadanos pues aplicaran el tema de examen a los políticos sobre lo que han hecho, lo que no, lo que dijeron, lo que no. Y ahí empezamos
0: pues
2: la cuenta atrás.
0: Pues te lo aseguro que alguno va a colar, ¿eh?
2: Bueno, porque siempre habrá, pero bueno, yo contentísima, Jorge, de estar primero aquí, segundo con esta bachata de entrada que tú nos pones, pues mira, yo que me encanta, pues...
0: Sí, sí, además que sabes bailar, la dices.
2: Sí.
0: Envidio por eso, ¿eh? Día sana, pero
2: pues ya te dije, apúntate en una escuela.
0: Tengo que meter.
2: Ah, bueno.
0: No tengo tiempo ni... Yo creo que va a ser después, ni tú lo vas a saber todo el mundo.
2: Ah, mira.
0: A pintar la radio. Cuando termine el programa, pintarla.
2: Madre.
0: A coger las vacaciones y pues tengo que hacer varias casas, vale, pintando frontis.
2: O sea, que vas de vacaciones a trabajar.
0: Oye, pintura, Jorge.
2: Ah.
1: Hay que...
0: Hay que mantener el vicio.
1: La
0: radio.
1: El vicio.
0: Ya que la gente, los empresarios no ponen publicidad, pues hay que...
1: Y los políticos hay que aflojar un poquito, de vez en cuando.
0: Muy bien dicho.
1: Oiga,
0: mira, es el único político lo dijo.
1: Hay que aportar.
0: Oye, ¿qué nos traigo ustedes hoy?
1: Bueno, un poco de actualidad. Tuviste esta semana por aquí al amigo Miguel de Los Molinillos con el problema que tiene ahí de la vivienda VPTO. Nosotros estuvimos hoy, mi compañero y Cristóbal, hoy arriba a ver un poco la problemática. No entendemos mucho de urbanismo. El señor Raico, que es urbanismo, entenderá más que yo. Pero lo que yo no entiendo, no sé si él se ha acercado a la casa, según me dice Miguel que no se ha acercado, tiene allí, miren, enseño la fotita, la mitad de los lavaderos que tiene ese edificio, dos están tapados. Si digo yo que no entiendo mucho, estos dos están tapados y el resto no, ¿alguien cumple la ilegalidad? ¿Quién le ha dado permiso a estos para hacerlo? ¿O los otros no están tapados porque no quiere? Entonces, no entiendo que esa problemática. Lo único que digo yo, si hay dos tapados y cuatro no, alguien está incumpliendo la normativa. Es lo que digo. Pues que lo solucione el urbanismo, el señor Raico, que entiende más que yo, que dice que está la legalidad puesta.
2: De todas maneras, yo también entiendo que si la solución es, como han hecho estos dos vecinos, taparlo, es lo más fácil y menos problemático para todos y se zanja el problema, es darle la posibilidad de, si esto no está legal, legalizarlo y cerrar los otros. A lo mejor incluso no con pared, pero se puede cerrar con otros elementos que den la privacidad a la casa que está al lado y no traiga un problema añadido. O sea que siempre soluciones hay para todos menos para la muerte.
1: Entonces, lo único que lo tome en cuenta es que se suba a su casa y vea este problema. Tengo lo que hemos hecho muchos otros políticos que ha ido a atender a este vecino. Lo único que quiero comentar. Bueno, y otra cosita que la señora alcaldesa también dijo en Radio Sol, creo que fue, que sale el comentarista ahí, el de radio, dijo que se habla bastante Ingenio. No sé si es por todos los que se han ido, por lo que se quedan o por lo que ha trabajado. Dijo que ha invertido en todas las canchas de los barrios. Quiero recordarle que esta es una foto de hoy del barrio, de la cancha que está al lado del campo fútbol, que dice que todas se han reformado, pues que pase por esta también para reformarla, que los vecinos de la Montañeta también tienen derecho. Entonces, un poquito que se le ve el plumero, que dice que están haciendo cosas.
2: Y otra cosa, y José, ya no solo las canchas deportivas, sino también la plaza de los barrios, ¿no? Porque hay una plaza ahí en
1: Lomo Juan,
2: que bueno, yo creo que dentro de poco darán flores las hierbas que están allí, ¿no?
1: Un campo de fútbol que los vecinos
2: sí, yo creo que sería cuestión...
1: Una imagen vale más que mil palabras, ¿no?
2: Exacto.
1: Entonces, que dice que está caminando por los barrios, pues bueno, hay barrios
2: está
1: todavía
2: llena
1: que están abandonados.
2: De hierbas y bastante abandonada.
1: Y otro parque, Parque Olivares, muchos son así.
2: Sí.
0: Vámonos primero con un audio y luego seguimos.
3: Muy buenos días, Jorge. Antes que nada, un saludo muy especial a todos los oyentes de tu radio, Jorge. Y a los dos concejales que están ahí, señores concejales, con todo mi respeto. Yo creo que es la única profesión del mundo ser político, porque si no es buen mentiroso, no puede ser político. El político que no mienta, yo equiparo a veces la política, señor, y se lo digo desde el respeto, desde el cariño, en fin, la política y la religión son dos cadenas de la vida que tienen que mentir para conseguir adeptos, sino porque seamos sinceros, señor concejal, ustedes no pueden cumplir todo lo que prometen en las elecciones. Es completamente imposible, porque ustedes, para llegar a donde llega, no son libres del todo. Por lo tanto, alguien financia a esos partidos políticos y, por lo tanto, ustedes, cuando están arriba, no van a legislar en contra de la persona que le ha ayudado a estar ahí. Seamos realistas. Eso no significa que ustedes no sean buenas personas. Por supuesto, estoy segurísimo que son buenas personas, pero sin querer queriendo tienen que mentir las cosas como son. Esa es la auténtica realidad. Y disculpe si igual a mis 70 años estoy equivocado. Un saludo, señores.
2: Yo puedo estar o no de acuerdo con usted en el tema de religiosidad y política. La política, venimos gente que estamos inquietas porque nuestro entorno, nuestras ciudades, nuestros pueblos, nuestros barrios cambien. Porque a lo mejor con el paso del tiempo se podrían mejorar muchas cosas. Muchas que prometieron, gente que estuvieron atrás, que está claro que no todo se puede hacer. Quizás se peca de ofrecer demasiado sabiendo que hay muchas dificultades. Porque ya lo vemos, las administraciones públicas se gestionan como se gestionan, tienen sus tiempos, que no son los tiempos muchas veces de los ciudadanos. Y la religiosidad es un acto de fe. ¿Usted la tiene o no? Y usted puede estar conforme con la religión que elija o no, y va y actúa conforme a ella. Que la política, mire, la política siempre será necesaria y estará presente, porque sin ella sería una debacle. Otra cosa es lo que la gente o lo que ciertos políticos hacen de la política. Que hacen, pues eso. Ya yo escucho a la gente en la calle decir, mire, no me ofrezca, simplemente no me mienta. ¿Por qué? Porque la gente ya no quiere que le ofrezca, no, lo que no quiere es que le mienta. Y, por el otro lado, nosotros somos dos partidos localistas, que estamos en Ingenios, por y para Ingenios. ¿Eh? Y aunque mi compañero José tiene otro partido que sí está a nivel de Gran Canaria, pero tiene la libertad absoluta dentro de su municipio para actuar como él crea conveniente, con quien crea conveniente y de la forma conveniente. Y sí, estoy de acuerdo con usted en que todo no lo podemos hacer, pero ni yo, ni los que vengan después, ni los que vinieron antes. O sea, esto es así y es la realidad.
1: Una cosa tiene razón en parte, es decir, estos partidos que siempre han gobernado de derecha a izquierda, el PSOE y el PP, que sí es verdad que depende de nivel insular o nacional, en este caso nosotros no dependemos de nadie, ni aunque tenga yo partidos que se va a presentar a la insular y a la autonómica, no dependemos de esto, y tampoco estamos subvencionados por nadie, es decir, nosotros nos costeamos nuestra campaña. Y este año va a ser igual, es decir, no tenemos a nadie por arriba y no le vamos a rendir cuentas a nadie de lo que hagamos en nuestro municipio.
2: Eso es verdad, José, a nivel local, pero sí dependemos a nivel cabildo, a nivel gobierno de Canarias, a nivel entidades supramunicipales. ¿Por qué? Pues porque ellos van a ayudar a costear o van a hacer proyectos que influyen también
1: a lo que se refiere el vecino es que como nos paga la campaña,
2: estamos sujetos a ello.
1: No nos va a pagar la campaña.
0: Vamos a escuchar otro audio que nos manda.
4: Buenos días, Jorge. Soy Miguel Ángel Gutiérrez Olivares, vecino afectado por las obras en Los Molinillos. Hoy me siento satisfecho porque, con pruebas en la mano, he desmentido punto por punto lo que dijo el concejal de urbanismo el pasado 7 de julio en este mismo programa. La verdad ha salido a la luz. Antes de nada, envío todo mi ánimo a Minerva. Agradezco a ella y al equipo de Agrupa Sureste que estuvieron en mi casa verificando toda la documentación. Los registros 4830, 4881, 25091 del 7 de mayo, el 5836 y los 55 folios enviados al diputado del común. Todo esto ha sido ignorado por el concejal Raico Padilla. Le envié la documentación por Facebook 2 días antes del pleno para buscar una solución y me dejó en visto. El ayuntamiento responde con excusas, pero ninguna solución en medio año. La realidad es que el diputado del común ya ha admitido a trámite nuestra queja porque nos da la razón. Han visto que al ayuntamiento le importa más medir un bloque que la intimidad de los vecinos y el peligro mortal de estos balcones ilegales. Ciudadanos, el problema ya es insostenible. Yo mismo he tenido que atender a vecinos de esas VP o que vienen a tocar a mi puerta a recuperar ropa y perchas que caen a mi jardín por el viento. Solo hay unos pocos balcones en uso y ya tenemos este caos. ¿Qué pasará cuando estén los 11 al 100%? A esto hay que sumarle la caída constante de colillas de cigarros en nuestras propiedades. Es una falta de respeto y un riesgo constante. Además, hay muchos niños en el barrio y yo mismo he visto a menores asomados a ese pretil a 10 metros de altura. Señor Padilla, deje de medir bloques y empiece a proteger la convivencia y la seguridad antes de que ocurra una desgracia. Llorar después no servirá de nada. Para terminar, quiero que todo el municipio sepa que no nos vamos a quedar de brazos cruzados. Estamos estudiando los planos para exponer las discrepancias entre lo aprobado y lo construido. A partir de ahora, voy a publicar en Facebook, hoja por hoja, toda la cronología desde el 20 de marzo de 2026, las instancias, las respuestas del diputado del común, nuestra cita con disciplina urbanística del 28 de abril, y las pruebas fotográficas de los trabajadores operando sin seguridad. Por motivos de salud, delego el caso en Alexis Rodríguez, quien cuenta con toda mi confianza. Agradezco también a Nuria, Morano y Octavio, de Televisión Canaria, por estudiar este atropello. Lo que no es legal para un vecino, no debe serlo para una promotora. Exigimos soluciones reales ya. La verdad saldrá a la luz. Gracias, Jorge. Debemos ser TRAMSPARNTS. Un beso, amor.
2: Bueno, ya José habló sobre el tema y creo que está ya bastante claro, y lo que hay que hacer es lo que estábamos diciendo, buscar una solución que conforme a todos. Yo creo que es lo mejor.
1: Es que no es lógico, es decir, por sentido común, una persona que no entienda de leyes, de la administración y nada, es que me tenga 2 cuartos tapados del mismo edificio y el resto no. Es lo que nos cae en la cabeza y es sentido común. Entonces uno de los dos está mal. Eso, Miguel, es lo que entendemos todos.
2: Y sobre todo, Jorge, que al final muchas veces el político se ampara cuando no quiere solucionar, se ampara en las leyes. Y es verdad, las leyes hay que cumplirlas. Pero también es verdad que, como dice el dicho, más vale un mal acuerdo que un buen pleito. Entonces también podríamos ir por ese camino, ¿no?
0: Vámonos con otro.
4: Una concejala está recogiendo firmas por el tema de Aqualia. Al final, el fin es colocar a todos esos trabajadores en el consistorio, más carga sobre los ciudadanos.
2: Bueno, por el tema de Aqualia. Sí, lo que pasa que es parte de... A ver, a Aqualia hay un dinero importante que el ayuntamiento también aporta a la entidad, y si no... Nosotros, ya lo dijo Minerva en el pleno, ¿no?, que a nosotros nos falta información. Argumento. Nos falta información para poder determinar, pero sí es verdad que no es solo el porcentaje que a lo mejor el ayuntamiento se ahorraría teniendo el tema, sino que hay que comparar lo que te ahorrarías con lo que realmente te gastaría, y sobre todo para dar el servicio realmente como tiene que ser, porque si no, ¿para qué eso, no? Pero lo que sí es importante, que si de una manera o de la otra, pues que nos llegue toda la información real que hay con el tema jurídico, con el tema económico y con todo lo que tiene que haber.
1: Cuando no tenemos esos argumentos, ese informe técnico, no podemos valorar si el servicio es beneficioso recogerlo el ayuntamiento, ¿no? La administración. Entonces habría que estudiarlo muy bien. ¿Sería ideal? Pues sí, pero hay que estudiar.
2: Pues yo quería también, Jorge, que bueno, que ya estamos en pleno verano y bueno, pues la ciudadanía está contenta porque el Burrero tiene una bandera azul y eso siempre es bueno, aunque yo lo pongo entre paréntesis y comillas, porque bueno, si la gente de Ingenio y del Burrero se siente satisfecha simplemente y que es suficiente con la bandera azul, para mí sencillamente es poco. Si al final vas a ver la playa del Burrero como está y las deficiencias y las carencias que tiene y lo que se ha prometido y lo que realmente se ha hecho, una bandera azul no tapa la cantidad de deficiencias que tiene la playa. Pero bueno, si es suficiente para el pueblo, pues a mí también
0: vámonos,
2: me parece bien.
0: Vámonos con otro audio.
3: Bueno, Jorge, me encanta a los oyentes cuando pone su nombre y su apellido. Eso es importantísimo, porque cuando uno tiene algo que denunciar, me imagino que tiene pruebas suficientes para ello. Siempre, por favor, poner nombre y apellido. Miedo ninguno. Los políticos están ahí por pura voluntad. Son personas amables, personas cercanas, buena gente, como dije antes. Independientemente que tenga pequeños traspiés en el camino, pero no esconderse nunca para hacer una denuncia. Ningún concejal se puede molestar porque cualquier ciudadano de la Mancomunidad Sureste llamemos a la radio y presentemos una queja por algo que nosotros creamos que está mal. Igual no lo está, pero siempre es bueno advertirle al concejal de turno que algo no funciona, porque también estoy seguro de una cosa: ellos tampoco llegan a todos lados. Bueno, ya no quiero ser más pesado para que entre otra gente. Bueno, mi nombre es Gabriel Almeida Torres. Es como tiene que ser.
2: Bueno, yo al señor Gabriel agradecida, pero es más, es que esa petición que él hace para todos los ciudadanos de este municipio, aquí tienen una ventana a través de Radio Carrizal para decir las cosas y denunciar las cosas que están mal en su barrio, en su calle y en el municipio en general, pues hasta poco faltaría, ¿no? Y luego, yo, José, no sé si tú quieres hablar de alguna cosa más.
1: Bueno, con respecto a este, es verdad que a los vecinos, que ningún concejal tiene la razón, es decir, la razón la da la justicia. Y si cree que algo está mal, pues luchar por ello. Da igual el grupo de gobierno esté, ahora está este, el próximo legislatura puede haber otro, nosotros, y nos podemos equivocar. Yo estoy de acuerdo que ningún político sea malo, personalmente sea buena persona. Algunos tienen más capacidad que otros para resolver los problemas y punto. Y ya está, no hay nada más que objetar con eso.
2: Recordar que, como digo siempre, los votos los pone el ciudadano. Es el ciudadano quien nos pone y nos quita. Y es el que tiene que valorar lo que realmente se juega para el resto, o sea, para los 4 años siguientes. O sea, aquí no valen pajaritos preñados, ni la ilusión, ni lo que se vende en tele, porque, bueno, voy a la inauguración y mira qué bueno esto. No, aquí hay que mirar una trayectoria de 4 años, que es lo que dura. Porque a veces nos pensamos y dicen, mire, vale más que las elecciones sean cada 2, porque todos lo dejan para el último año y medio. ¿Vale? Entonces, si ahora le podemos decir a Miguel, oiga, Miguel, pues aprovecha ahora porque el grupo de gobierno está ahora arreglando todo lo que no ha hecho durante estos 2 años, porque estamos en campaña de venta fantástica, ¿vale? Y entonces, pues vamos a las inauguraciones y vamos y ponemos la piedra y vamos y nos sacamos la foto y se enseñamos los dientes como la Pantoja y muy bien todo. Pero, ¿y todo el resto de lo demás, de lo que estaba pendiente? Mira, Agrupa Sureste, y hablemos ahora, estamos trabajando todas las semanas en el proyecto de futuro de lo que queremos en este municipio. Pero ya no solo esas cosas que puedes poner entre paréntesis a ver si en el tiempo se pueden dar, pero que están ahí, sino en el corto plazo, en lo que hace falta, en lo que los ciudadanos reclaman desde antes. Y que todavía ha llegado el momento y nada. Entonces, tenemos mucha gente preparada. Tenemos un ingeniero de caminos. tenemos un profesor que sabe perfectamente las carencias que tienen los institutos, las escuelas, de lo que se quejan en el municipio. Tenemos una compañera súper preparada que está trabajando por y para dar una solución y darle vista y a la discapacidad en este municipio de Ingenio, como es Eneida, que trabaja en una guardería, tiene su guardería, pero tiene ese contacto directo con las familias porque ella hace el carnaval inclusivo y sabe perfectamente lo que las familias reclaman para esos también que no tienen voz, pero que para nosotros es importante. Tenemos
1: Personas destinadas a sanidad.
2: Exactamente. Tenemos aquí presente, sin ir más lejos, a nuestro compañero Cristóbal,
1: de redes sociales,
2: que es un experto en audiovisuales y es buenísimo y nos hace unas cosas impresionantes que nos hace parecer más bueno, ¿verdad?
1: Claro, sí, y más guapo.
2: De lo que realmente a lo mejor
1: pero somos. Bueno, estamos trabajando y toda la semana y
2: tenemos proyectos de cambios radicales, pero que no se crea la gente que vamos a vender humo, como ya un poco estamos acostumbrados y como lo que decía antes Gabriel. Nosotros trabajamos
1: proyectos
2: en base
1: reales.
2: A proyectos reales que sean legales también, porque nos metemos a veces en cosas que o queremos hacer cosas que al final ni son legales ni nos lo van a permitir. Y sobre todo, es verdad que la prioridad en este municipio es la Gran Canaria 1 y la conexión, y que hemos perdido, yo creo, para mi modo de entender, una oportunidad importante, teniendo en el ayuntamiento, en el gobierno de Canarias y en el cabildo personal que está también en el ayuntamiento, y que TELDE ha logrado que haya dinero para ese problema que hay de la Gran Canaria 1 y que Ingenio vuelve a quedarse otra vez en el ya veremos, pero no nos olvidemos que en el cajón tenemos proyectos de circunvalación, de apertura, de en otros lugares que están en el cajón del olvido, pero que también son importantes para Ingenio. Entonces, en eso también estamos trabajando, ¿vale? No solo en lo que se ve, sino también en lo que está ahí aparcado hace muchos años.
1: Jorge, bueno, no hay más tiempo. Bueno, sí, queremos anunciar una cosita que hemos solicitado al concejal de Playa, poner igual que el año pasado la biblioplaya, y la volveremos a poner este viernes por la tarde para que los visitantes puedan leer su librito en la playa y poder estar un día bueno de playa leyendo, haciendo buena lectura. Y para cualquier contacto con la Grupa Sureste, y hablemos ahora, le dejo el teléfono, el 672-948-269. Repito, 672-948-269. Para cualquier cosa, ponerse en contacto y pasaremos a ver esa problemática o que es vecinal. Muchas gracias.
4: Parece esta señora que está dando el currículum de cada uno de ellos. Me da igual la titulación. Menos titulitis y presumir de tenemos esto o lo otro de gente preparada si al final son más de lo mismo. Es difícil reinventarse, pero estamos cansados de lo mismo.
0: Bueno, yo, a ver, sin quitarle la razón aquí a Lidia, pero Lidia, lo que está diciendo esto es verdad. Sí. Aquí han entrado maestros, profesores,
2: sí, y en el gobierno,
0: médicos y todo.
2: Y en el cabildo. Sí, porque lo primero que se tiene que tener es la predisposición del trabajo.
0: Porque a lo mejor tú no tienes nada y lo haces tú mejor que otro.
2: Bueno, con la misma, es verdad, pero también conocer un poco el paño no viene mal.
0: Hombre, claro.
2: Porque, claro, si no tienes que contratar externamente a un grupo de ingenieros especialistas, si lo tenemos dentro, pues nos va a facilitar bastante. Claro. Pero eso sí, de nada le vale que sea ingeniero, médico o la más, si luego no tiene la voluntariedad de trabajar para el municipio.
0: Yo creo que el ingenio es más que eso, vale más ser persona.
1: Sí.
0: Humilde.
2: En eso y en todo. Creo que en todo.
0: Ya, pero yo digo en el plan
2: pero,
0: de ingenio, es muy de estar con el vecino.
2: Pero también te voy a decir, Jorge, hay algo que también yo tampoco entiendo, y es que haya gente que se presenta a las elecciones para después trabajar el 50%. Si te presentas unas elecciones en un municipio y tienes, como en este grupo de gobierno, a la mitad de la gente trabajando a media jornada, ¿para qué te presentaste? Al final, ni tengas título, ni tengas voluntariedad, si no le dedicas el 100%, de nada vale.
0: No, no, en eso estoy de acuerdo contigo, amigo.
2: Entonces, bueno, aquí no queremos hablar de titulitis, ¿vale? Porque te voy a decir algo y al oyente. Fui concejala durante 4 años en una concejalía de servicios sociales en Telde y yo no tengo estudios superiores. Lo que tenía era ganas de trabajar.
0: Pues eso es lo importante.
2: Vale, y quien quiera saber cómo fue mi paso, pues que hable con alguien en Telde. Yo dejé y busqué, pero dejaba a los técnicos.

0: decirle, un buen concejal es como un buen potaje. Si tú le echas solo de una cosa, sabrá solo a una cosa.
1: Verdad.
0: Si tú le echas solo otra, sabrá a todo. Pero un buen potaje tiene un poquito de esto, un poquito de lo otro, un puñito de judía, un calabacín, uno de estos. Y al final te sale un buen potaje, con lo cual tenemos que tener un saber estar, un saber escuchar, un saber hablar, un saber dónde estás y para qué estás, dejar y trabajar y dejar trabajar. Esa es simple y llanamente lo que hay que tener.
1: Gracias por estar en Radio García.
2: Muchas gracias. Feliz verano.
0: Feliz verano a todos.

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1: Bueno, pues nos vamos ya directamente con la Fortaleza de Santa Lucía en Radio Carrizal, como siempre con nuestra amiga Ana Mayor y hoy acompañada también.
0: Silestone y Piedra.

0: y acompañada con Eliu. Eliu, ¿no? ¿Me equivoqué?
1: No.
0: Sube el micro para arriba, por favor.
2: Vale. Lo has dicho perfectamente.
0: ¿Qué tal, Eliu? ¿Cómo estás, mi niño?
2: Muy bien, acalorado, bueno, hoy menos calor.
0: No, hoy está más fresquito.
2: Hoy está más fresquito.
0: De todas maneras, yo me voy al burrero y después a dar un bañito.
1: ¿Perdona?
0: Al burrero, a dar un bañito.
1: No.
2: A Pozo,
1: no.
2: A Pozo.
1: ¿Toca ir a Pozo? ¿Tenemos el campeonato de Windsor?
0: Pues vete tú. Uy, voy a mi burro.
1: Claro que voy a ir, claro que voy a ir. Y además aprovecho tu emisora de radio. Sí, claro, en el campo regata.
0: ¿Qué tal, señores?
1: Y además aprovechar para invitar a la ciudadanía que se acerque a ver ese espectáculo que tenemos una vez al año en la zona de Pozo Izquierdo, en el campo de regata, ese espectáculo internacional que es el campeonato de Windsor, y que se puedan acercar a disfrutar de ese escenario que nos brinda esta temporada y que, bueno, llevamos unos días que el viento no ayudaba que se pudiese dar pues las pruebas y bueno, entiendo que hoy han podido arrancar con la disputa de esas pruebas que entran dentro de ese circuito mundial que otorga la PWA.
0: Bueno, ¿y qué nos traen ustedes hoy? A ver, ¿qué nos trae para la gente de Santa Lucía?
1: Sí, bueno, hoy queríamos comentar una acción que tuvimos ayer dentro de nuestra formación política, dentro de nuestra sede. Ya te hemos comentado este proyecto Amárrate que lanzamos el pasado mes de mayo, y dentro de ese proyecto tenemos una acción que se denomina 90 minutos, el tiempo para escucharnos. Hemos tenido varias jornadas, varias mesas, varios encuentros con ciudadanía en general, en este caso con asociaciones y colectivos que puedan representar pues de distintas temáticas que hemos abordado, como la diversidad, como la identidad, y la que tuvimos ayer, que tenía que ver con todas esas entidades sociales o que se afianzan y se apoyan en el tercer sector. Comentarte que ayer, la verdad es que fue una jornada bastante distendida, donde pudimos sacar algunas conclusiones al final de esas necesidades que pueden tener pues todos estos colectivos y entidades de ese sector, y escucharlos, que muchas veces es la falta de diálogo lo que nos permite o lo que no nos permite estar cerca de la ciudadanía y poder escuchar todos esos problemas y necesidades con los que se afrontan a diario. Fue una jornada que siempre nos pasa lo mismo, se nos va de tiempo.
2: Sí, se supone que eran 90 minutos, ¿no? Pero se convirtió
1: en... Sí, se supone que eran 90 minutos y bueno, se nos extiende un poquito. Pero yo creo que además es un rato que se pasa muy ameno, que los que estamos allí, ya no solo los que pertenecemos a la fortaleza como tal, sino las personas que vienen invitadas, pues entramos en un círculo de confianza en el que podemos expresarnos con toda la tranquilidad y sin mirar muchas veces el reloj y el cronómetro para ver dónde nos situamos, y eso es lo que nos hace que se nos pueda ir el tiempo de... Pero bueno, yo creo que estuvo muy bien. Nos acompañó en este caso la directora general de Servicios Sociales del Gobierno de Canarias, Elizabeth Santana, que como bien saben muchos de tus usuarios, de tus oyentes, en este caso de la radio, de aquí, del municipio de Ingenio. ¿Cierto? Y no sé si de la zona de Carrizal, pero
2: creo que sí.
1: Pero sí, sí, Elizabeth de esta zona, y bueno, la verdad es que nos daba un poco de luz a todo ese trabajo que ya se hace desde la propia administración, en este caso desde el propio Gobierno de Canarias, y bueno, nos ponía sobre la mesa no solo los datos, sino la operativa que tenían en muchos casos el Gobierno de Canarias para poder llegar a ese determinado núcleo poblacional que en un momento determinado puede tener esa necesidad de que la administración responda, de que Servicios Sociales pueda acompañarlos en determinados momentos de su vida, y la verdad es que muy bien, los datos aportados por
2: ellos. Era además necesario actualizar, al final el sector, el tercer sector es tan cambiante, cambia con la velocidad con la que cambia la sociedad, y era interesante hacer ese ejercicio de actualización de cuál es la realidad social en el municipio, ¿no? Yo salí bastante contento, no con algunas, sino con todas las intervenciones, y nos vamos con un mapa y sobre todo con una conclusión, no sé si la comparte, ¿verdad, Ana? De que había que hacer un análisis de la realidad, porque quizás muchas de las intervenciones que actualmente se están teniendo en el área social de en este caso del ayuntamiento, pues quizás no iban ya acordes con la realidad del municipio, ¿no? Estamos en una situación asistencialista de los servicios sociales, y los usuarios y la población no está diciéndonos ¿Cuál es su opinión? ¿Cómo quiero que me atiendan? ¿Qué necesidades concretas son las que estamos teniendo?
1: Sí, efectivamente. ¿Cómo dar un giro a esa mentalidad de que los servicios sociales son asistenciales más que ese área de acompañamiento que en muchas ocasiones, pues bueno, se necesita en mayor o en menor medida en función de la problemática que pueda presentar? Y además, Elizabeth también nos trasladaba de cómo es de complicado en muchas ocasiones poder enmarcar en una normativa, ¿vale?, pues situaciones tan dispares que pueden afectar a la ciudadanía y que, bueno, pues al final pues cada caso tiene su propia singularidad y cómo debe ser demordeable la administración, y ya no solo el gobierno de Canarias, sino la administración local, cómo debe ser demordeable a las situaciones diversas y distintas que presenta la ciudadanía cuando al final acude a los servicios sociales por un problema.
2: Y haciendo hincapié en la participación conjunta de no solo de las diferentes organizaciones, colectivos del tercer sector, incluso de las administraciones, de todas las administraciones, sino también de los propios usuarios. Hacerles partícipe y que participemos todos en mesas y en foros. Para no solo tener esa análisis de la realidad real, sino también los usuarios deben ser partícipes de su propio cambio.
1: Sí, claro, no solo deben ir, cuando hablaban de esa parte asistencial, esa parte paternalista de ir acompañando, sí, pero hay que dar las herramientas necesarias para que, bueno, pues que todas esas personas que en algún momento dado se encuentren en, vamos a llamar, en algún círculo en el que no encuentren esa salida, pues que sí, de una manera, con ese acompañamiento por parte de la administración, sí que se puedan dar esas herramientas necesarias para que pueda continuar con un proyecto de vida, bueno, el que sea, el que pueda, el que quiera, distinto a que sea la administración quien le dé el sostén para ese proyecto político. Bueno, sí es verdad, para ese proyecto de vida. Sí es verdad que fueron unas jornadas interesantes y, bueno, pues nos quedó claro que hay que acercarse a la ciudadanía, hay que escuchar a los colectivos y a las entidades que pertenecen a ese sector más social, que son los que sí que están día a día con esas realidades y que son en muchos casos los que nos acercan a la administración y que hay que hacer esa especie de cogobernanza. Porque, bueno, sí es verdad que una de las cosas que se decían era que, bueno, que los planes de actuación no pueden durar una legislatura. No. Que hay que tener un prisma mucho más allá, que hay que trabajar efectivamente con las miras puestas en un largo plazo y no en un corto plazo para poder dar una respuesta a la sociedad como más global. No solo quedarnos en algo puntual.
2: Y volver al origen de lo que es el trabajo comunitario, y es no es el ciudadano o la ciudadana quien tiene que ir a la administración, es la administración la que tiene que ir a los ciudadanos, ¿no?
1: Sí, se habla de la necesidad de la calle, ¿no?
2: Sí, se ha dado un giro, se ha burocratizado todo tanto que se ha perdido el ADN, si me permite decirlo, del verdadero trabajo comunitario, ¿no?
1: Sí, bueno, pues esta es una de las acciones que nosotros, como bien te hemos dicho en alguna otra ocasión, tenemos y estamos desarrollando con nuestro proyecto Amárrate, pero luego tenemos otras, y además que las vamos a poder, bueno, ya hemos empezado a ver algunas, sí, en este varias. Verano, y bueno, son esas píldoras que van a salir.
2: Sí, durante, bueno, esta semana justo han empezado a salir varias píldoras. Vamos a destacar unas concretas, y es que vamos, en Santa Lucía los plenos, ¿no?, son todos los últimos jueves de cada mes. Pues durante los meses de julio y agosto vamos a tener pleno todos los jueves, podemos decirlo así, ¿no? Todos los jueves vamos a lanzar una píldora que le llamamos La Foto. Y es esa, vamos a hacer una especie de fotografía a la gestión de este equipo de gobierno en el municipio. Y vamos a ir empezando a de manera constructiva decir cuáles son aquellos elementos que a nuestro juicio
1: le importan
2: a la ciudadanía y quizás tienen que ser mejorados, porque el abandono de la administración a veces a los ciudadanos se se refleja en diferentes. No solo es uno abandona al ciudadano pues porque la acera o porque las calles están sucias o porque no hay los suficientes medios policiales o no está de acorde con el número de habitantes, que en Santa Lucía ya vamos por 80 o más de 80.
1: 86.000,
2: nada más y nada menos.
1: Censado.
2: También se abandona a los ciudadanos cuando van, por ejemplo, vas a solicitar una ayuda o a una consulta administrativa de cualquier tipo y te limita solo a decirle, mira, esto no puede ser y ya está.
1: Sí, o esto no es competencia municipal y esto no se gestiona aquí en el ayuntamiento y deja como una especie de desamparo.
2: Claro, no les puedes orientar un poquito. Mira, esto no es aquí, pero deberías ir a esta otra institución o incluso si hay casos en los que tienes que ir directamente a la vía judicial, pues bueno, tenemos que ir a la vía judicial. Pero no, dejamos al ciudadano pues en un no con punto.
1: Sí, en una puerta cerrada. Al final es una puerta cerrada de la propia administración y en ese sin saber qué hacer mal ante un problema que se encuentra un ciudadano y que a lo mejor lo único que necesitan es un poco de orientación hacia dónde tienen que ir encauzadas sus acciones. Y sí, hay cosas que evidentemente no son competencia municipal, pero creo que el asesoramiento es como ese plus añadido, que además también lo estábamos hablando ayer.
2: Sí, cierto. ¿No?
1: De ese trato, de ese plus añadido. Y bueno, ayer lo que estábamos hablando era la diferencia entre despachar y atender.
2: Al final, ¿cómo está viendo el ciudadano y eso y la ciudadana al ayuntamiento? ¿Como la casa de todos o como un castillo con sus rejas al que casa, que tienes que además que pedir con cita previa?
1: Sí, así que permiso para entrar.
2: Permiso para entrar. ¿Es mi casa o es ya una fortaleza, no?
1: Sí.
2: Fortaleza en el sentido negativo. Bueno, yo creo que deberíamos recuperar que sea nuestra casa, ¿no?
1: Sí, y teniendo en cuenta que al final el ayuntamiento es la administración local es
2: la primera
1: puerta a la que un ciudadano acude. Creo que tenemos que pues dar una vuelta a ese servicio de atención a la ciudadanía que en muchas ocasiones se da y comprometer desde todas las áreas, porque al final, bueno, un ciudadano cuando va no tiene por qué distinguir dónde corresponde ir, sino que ser una mano tendida y poder en muchas ocasiones dar esa orientación necesaria, porque a veces es verdad, no son competencia municipal y es muy complicado resolver determinadas cuestiones desde el ámbito local, pero sí que ese asesoramiento, esa ayuda, esa complementariedad a lo que simplemente puede ser el puesto de trabajo, pues sí es verdad que puede dar ese plus añadido, que al final es lo que espera nuestro ciudadano, ya no solo que le podamos resolver, sino que le podamos abrir esa puerta o ese otro camino necesario a recorrer para poder resolver ese problema que presenta.
2: Si un ciudadano va al ayuntamiento y no se ve orientado, se va a ver desamparado, y si se ve desamparado, se ve abandonado por sí. La primera puerta, que es la que tú bien lo has dicho, Ana, que es el ayuntamiento, ¿no?
1: Sí, ese abandono se traduce luego en muchas otras cosas. Hemos escuchado, además, Jorge, durante esta semana, pues distintas formaciones políticas o distintos representantes públicos que han venido aquí a tu emisora de radio desde el Ayuntamiento de Santa Lucía, o en este caso desde el municipio de Santa Lucía, me da una sensación de que parece que nunca han sido lo mismo cuando siempre ha sido lo mismo. Es decir, ahora resulta, sí, bueno, más de 40 años, han sido siempre la misma formación. Son las mismas personas las que han confluido en unas elecciones, las que han tenido un compromiso con la ciudadanía. Tanto de un lado como del otro ahora, que se han dividido y ahora han formado otra formación política. Bueno, eso es totalmente lícito hacerlo. Pero sí es verdad que ahora hay como una serie de reproches de unos y otros que dan la sensación de que nunca han sido lo mismo cuando han venido ambas formaciones del mismo lado y de la misma manera de trabajar y de la misma manera de hacer las cosas.
2: Y ahora unos y otros exigen la solución de unos problemas si han estado gobernando durante décadas. ¿Dónde está ese problema?
1: Sí, sí, sí. Nos hemos hecho eco de noticias que han salido en la prensa. Una de ellas, por ejemplo, es el acuerdo que han llegado con las trabajadoras, en este caso de las escuelas infantiles. Suena burla. Y suena burla porque el problema que ha tenido las trabajadoras de las escuelas infantiles no es un problema que hayan provocado los que se han quedado en el grupo de gobierno y no lo han provocado los que han salido fuera. No, es un problema de ambos. de los tres que están ahora en la oposición, ¿vale? Y de los seis que se han quedado en el grupo de gobierno, y además lo trasladaría también al PSOE, que sé que forma parte de esa fundación de escuelas infantiles. Hablamos de un convenio colectivo que no han sabido dar cumplimiento, un convenio colectivo que volvieron a pactar previo a una campaña electoral. Ya lo dije yo en una sesión plenaria. Bueno, ahora resulta que es que lo llevaba la compañera de Nueva Canaria y que ahora resulta que lo han resuelto los otros. No, es un problema que han creado ellos. Y cuando me refiero a ellos, me refiero al grosso de ambas formaciones políticas, porque las personas son las mismas. Y es un problema de que han pactado en plena campaña electoral un convenio colectivo, que yo quiero ver ahora ese acuerdo en qué se traduce y cómo van a llevar a cabo ese convenio colectivo. Dejaron a las trabajadoras tiradas, ya yo lo dije en una sesión plenaria, ya lo pregunté, que cómo era posible que estábamos defendiendo una moción por el Día Internacional de la Mujer y teníamos trabajadoras de las escuelas infantiles que estaban a punto de convocar una huelga porque no habían sido capaces de llevar a la Junta General de esa fundación, en este caso de las escuelas infantiles, no han podido elevar para poder llevar a cabo ese pacto de ese convenio colectivo de las trabajadoras, no la han llevado a la Junta General de las Escuelas Infantiles. Han llegado a un acuerdo, yo me alegro muchísimo por todas esas trabajadoras. ¿Por qué? Porque al final son promesas que han cumplido y que llevan 3 años pidiendo que, por favor, ese convenio colectivo pudiese llevarse a cabo, pudiese implementarse. Bueno, para nosotros, a nuestro juicio, ese acuerdo ha llegado tarde, tenía que haberse producido hace muchísimo tiempo, ha llegado tarde 3 años, evidentemente. Vuelven a utilizar prácticamente una campaña electoral para eso, para llegar a un acuerdo, pero bueno, indistintamente de que hayan podido, de verdad que nos alegramos de que en este caso las trabajadoras puedan ver cumplido, bueno, pues todas esas promesas que tienen y puedan tener un convenio colectivo actual y que pueda ponerse en funcionamiento esos acuerdos que tienen en ese convenio colectivo. Hablaban de un cuadrante de la policía local, pero señores, que hace 2 años estábamos hablando aquí, o hace 1 año y medio aproximadamente, en enero del 2025, se llevó, sí, efectivamente venían los policías, porque lo que estaban reclamando, que no es solo un cuadrante, que están reclamando un reglamento de funcionamiento de la policía local, y no ha llegado.
3: No
1: ha llegado, y el jefe máximo de la policía local sigue siendo la misma persona, aunque cambie de partido, sigue siendo el alcalde del ayuntamiento, García. Sigue siendo Francisco García. ¿Están avanzando en los acuerdos? Pues de verdad que me alegraría muchísimo por la policía local en que puedan avanzar, no solo en el acuerdo de los cuadrantes, sino en ese reglamento tan necesario para que no quede de una manera arbitraria gestionado pues un recurso tan importante como es la policía local y como puede ser la seguridad en nuestro municipio. Hablaban también del contrato de limpieza, pero señores, que nosotros dejamos el contrato de limpieza terminado en el 2023 con las perras y todo para poder licitarlo, y resulta que se han visto con problemas. Señores, han pasado 3 años de ese pliego de limpieza. Si existen problemas, ¿por qué no se han resuelto? ¿Por qué no han podido llegar a un acuerdo? Porque sé que hay un problema con una parte sindical de los trabajadores y con, en este caso, con la empresa, pero no han podido llegar a acuerdos. Sí, están llegando a acuerdos para la prestación de servicio, pero yo pregunto, ¿a qué precio estamos pagando desde la administración? ¿A qué precio estamos pagando la limpieza? Como no hay nada que lo regule, pues no creo que lo estemos pagando a un tío de mercado competitivo y al precio justo. Lo estaremos pagando, claro, y lo estamos pagando al precio que la empresa nos pide, porque no tenemos otra, o sea, porque es que no tenemos otra persona que nos pueda prestar el servicio, sino la empresa que llevaba tiempo con el prestándonos el servicio, pues es la empresa que al final ha seguido con un contrato no solo caduco, sino con una prestación de servicio que no se ajusta al crecimiento de nuestro municipio. Ya lo decías antes. O sea, hemos avanzado como municipio, hemos crecido ya no solo en habitantes, sino territorialmente, nos hemos expandido como tal desde la creación del primer pliego, que fue hace 20 años. Entonces, no se ajusta a la realidad de nuestro municipio, por lo tanto, bueno, pues tenemos lo que tenemos, pues calles sucias de aquella manera, y es un reclamo de nuestra ciudadanía.
2: ¿La cantidad de obras inacabadas?
1: Bueno, esa es otra. También nos hacemos eco de una noticia que se ha salido hoy. Y que, bueno, nos resulta simpática. Nos resulta simpática.
2: Otra
1: bueno,
2: vez, previo al periodo electoral, ¿no?
1: Previo al periodo electoral. Ya fue noticia en la campaña del 2023, en la que se ponía además la primera piedra para la construcción de esa Casa de la Cultura en el municipio de Santa Lucía. Una Casa de la Cultura que ya nosotros advertimos, formando parte del gobierno, que bueno, que el sistema que se había utilizado para poder cambiar el uso del suelo, porque no lo permitía, el uso que tiene ese suelo es un uso educativo, y que bueno, el uso no permitía la construcción de esa Casa de la Cultura, que habría primero que haber trabajado eso. Bueno, quisieron hacerlo en un asesorado, además, y quisieron hacerlo con un recorrido más corto, y en este caso lo hicieron con la figura de la ordenanza. Bueno, creyendo en un criterio jurídico que nosotros considerábamos válido, pues salió adelante con esa modificación del uso a través de esa ordenanza provisional. Bueno, el Gobierno de Canarias, desde otra consejería, pues al final desestimó que no se podía hacer esa construcción en un juzgado, y al final el juez ha dado la razón a que se tenga que paralizar esas obras. Bueno, pues hoy sale en prensa que se van a destinar 2,1 millones de euros a la construcción ahora de un centro polivalente. No sé en qué ha quedado el uso de ese suelo.
2: Has dicho ahora una palabra que a mí me hiere, y es la construcción de un centro polivalente. Yo le quisiera decir a todos los vecinos y vecinas de nuestro municipio que se acercaran al centro polivalente de la orilla, que vieran el estado en el que está, el uso o medio uso o no uso que se le está dando a esas instalaciones. Yo digo que no sea necesario la construcción de un centro polivalente en Santa Lucía Casco. No estoy discutiendo si es o no útil o no. Solo digo que en vez de plantear nuevos proyectos, ¿por qué no rehabilitamos, porque está ahora mismo el centro polivalente de la orilla, una zona donde creo firmemente que hace falta una intervención socioeducativa y comunitaria de manera urgente? Ya se llega tarde a esa zona. Ese centro polivalente hay que rehabilitarlo ahora mismo. Si van por los exteriores, hay suciedad, hay problemas de drogadicción alrededor, vamos a hablarlo claro. Con el centro de Alzheimer al lado está el centro de Alzheimer, con un parque infantil al lado, en una zona donde hay que, insisto, actuar comunitariamente, y sin embargo ahora, previo a las elecciones, lo que estamos es inventándonos un nuevo centro polivalente. Es que cuando escuché, y me lo compartías tú esta mañana, y leí lo del centro polivalente, bueno, digo, y el centro polivalente de la orilla, yo le digo ahora a los vecinos, ¿dónde situamos al centro polivalente de la orilla?
1: Sí, yo estoy contigo en que sí, que puede ser un recurso esencial para la zona Casco. ¿Por qué? Porque sí es verdad que no hay un sitio de esparcimiento y que pueda ser, bueno, eso, que se pueda dar un uso polivalente al espacio, y creo que nuestra zona del Casco lo merece. Lo que tengo la sensación es que vamos siempre como a remolque. Sí que es necesario, igual que entendíamos que era necesario esa casa museo en el propio casco, pero creo que para la culminación de lo que se quiera hacer, sea un centro polivalente o una casa de la cultura, hay unos procedimientos previos que son necesarios poder aliviar, solventar, arreglar, para que eso al final pueda ser una realidad y no estemos aquí jugando y generando unas expectativas a la ciudadanía que nada tiene que ver con lo que realmente se puede hacer ahí. Ya en algún momento hemos preguntado en qué ha quedado esa obra, ya en algún momento nos han especificado que estaban en la modificación puntual. Dudo que esa modificación puntual que hayan querido realizar esté culminada, porque se ha iniciado después de que la sentencia no fuese favorable al Ayuntamiento de Santa Lucía. Y como bien tú decías, luego tenemos pues un sinfín de obras inacabadas por todo el municipio, y a colación de ese centro polivalente de la orilla, que sería un centro fantástico para hacer esa acción comunitaria necesaria en el entorno del centro polivalente de la orilla, se están planteando la compra de otro edificio.
2: Sí, bueno, esa.
1: Claro, entonces, es la necesidad de generar, pues fíjate,
2: titulares.
1: Efectivamente, no es la necesidad de generar un proyecto para Santa Lucía que pueda tener una repercusión pues dentro de unos años y que eso sea el esfuerzo del trabajo previo a poder llegar a tener ese centro polivalente en el Santa Lucía Casco, esa casa cultural, esa intervención sociocomunitaria en la orilla, sino es la necesidad de tener la foto, que es por eso por lo que hemos denominado nosotros esas píldoras desde nuestra organización.
3: Saludo Jorge y toda audiencia Radio Carrizal, la mejor portavoz de pie a Cesbeza, tenemos nuestro municipio y de Barranco Tirajana pa' abajo y Barranco Balos hacia arriba. Un saludos todos compañeros doctor Fortaleza, Julio Bordón.
1: Ah, bueno, muchas gracias por las palabras de Julio. Un saludo que le mando desde aquí y bueno, seguramente...
4: Doña Ana Mayor, me alegra enormemente escucharla en la radio y por supuesto también a su compañero de partido que no tengo el placer de conocerlo. Doña Ana, igual me voy a salir un poquito del tiesto. ¿Qué le parece lo que está pasando, el acoso y derribo en la política nacional, doña Ana? ¿Usted no cree que la derecha y extrema derecha no quieren reconocer que vamos camino de un país libre y democrático con sus carencias? Por supuesto que sí. Entonces ellos quieren que volvamos a la época del franquismo. La gente como yo vivimos el franquismo, doña Ana, y sus padres también, y les puedes contar seguro que más historias malas que buenas. Dígame algo, ¿cómo lo ve usted como persona joven, que es el caminito que está tomando la política a nivel nacional con este supuesto golpe de Estado por parte de los jueces? Doña Ana, muy buenos días. Doña Ana Mayor.
1: Bueno, ahí ha abordado Gabriel, bueno, un saludo a Julio, como bien estaba diciendo, y bueno, y ahí ha abordado Gabriel como un sinfín de cosas que parece que, bueno, yo te voy a dar mi opinión personal y además quiero que quede así, mi opinión personal, la de Ana Mayor, como él decía, una persona joven. Efectivamente, yo no he vivido la época del franquismo, yo nací en la era de los 80 y por lo tanto ya yo estaba fuera, mis padres sí, y ya no solo mis padres, que ellos vivieron esa realidad, sino que, bueno, también tengo cierta formación y he leído historia. Y creo que es importante esa parte. Porque los extremos, Gabriel, en ninguno de esas posiciones son buenos. Ni a la derecha, que nos privan, como decía él, pues de algunos derechos adquiridos, ¿vale? Ni son buenos en la izquierda. Entonces, diciendo esto, hay que buscar siempre, Gabriel, y en esto no sé si me podrás acompañar, pero hay que buscar siempre esos equilibrios necesarios para que nadie, o en este caso la ciudadanía, no se quede atrás. Esos equilibrios a veces son muy complicados y vamos pasando por fases y por épocas. Hace unos años había un auge de la extrema izquierda que nos estaba llevando abocados a una situación complicada, que yo creo que es un poco lo que a día de hoy podemos encontrar en el contexto político actual. Y en respuesta a ese descontento que existe actualmente de la ciudadanía con este contexto político, está ahora en auge esa otra parte o esa otra ahora ese otro extremo del que él estaba hablando. Entonces, vuelvo y me repito, o sea, ninguno de los dos extremos es la opción correcta. ¿Por qué? Porque nos van a llevar a situaciones, a un contexto político inestable como el que estamos viviendo ahora, o a una situación pasada, ¿vale?, donde se nos privaban de ciertos derechos.
0: Ana, no hay más tiempo, tenemos que poner punto y final. No sé si quieres.
1: Sí, quería él añadir una cosita.
2: Yo solo diría que, y en conclusión a esto, es que desde la Fortaleza siempre vamos a estar en defensa y luchando para que los derechos y libertades logrados durante toda esta democracia no vayan atrás. Simplemente digo eso.
1: Sí,
5: vamos a escuchar. Yo, el ayuntamiento, lo veo que atiende a la gente lo mejor que puede. Yo he tenido problemas y a mí me han atendido enseguida. También le digo, si no es competencia de ellos, ellos siempre me han informado. Ahí sí que están muy equivocados. Por una persona que quiera dicho y hecho ya, no puede ser. Porque si no es de la incumbencia del ayuntamiento, ellos no se lo pueden hacer. Pero sí, siempre dan explicaciones. Porque delante mío hubo una vez una persona que quería sí o sí que se lo solucionara, y no era competencia del ayuntamiento, que era de otro sitio, ¿me entiende? Y él dice, cármese, le voy a explicar, ¿me entiende? Así que yo soy de las que lo que es blanco y lo que es negro es negro. Ahí no le doy la razón. Ellos atienden bien. Al menos lo que he visto yo.
1: Bueno, pues me alegro que se haya encontrado con esa cara amable de la administración y que haya encontrado la señora cuando ha tenido algún problema ese recurso de su lado. Pero sí es verdad que a nosotros también nos llegan ciudadanos que van a la administración y acuden y no encuentran esa respuesta. ¿Funciona siempre así? No. Y afortunadamente, como bien dice la señora, ella ha ido a buscar respuestas y las ha encontrado.
0: Bueno, tenemos que poner la recta final, darte las gracias. Y antes de irte, Ana, dame un número del 1 al 21, el primero que te salga. Venga.
1: Venga, pues para no complicarme, me quedo con el último, el 21.
0: Venga, pues con ese nos vamos. Gracias por estar en Radio Carrizal. Buenos días.
1: Bueno. Muchas gracias.
6: Buenos días, yo he ido hoy y a mí me han atendido perfectamente bien.

0: Bueno, señores, yo me despido ya de todos ustedes. Gracias por todo en este tiempo de radio en Radio Carrizal. Nos despedimos hasta mañana, si Dios quiere, en este tiempo de radio. Que Dios me los bendiga. Buenas tardes y hasta mañana, si Dios quiere. Adiós.
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0: Buenas noches a todos.
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1: Bienvenidas al programa hispano-alemán de la familia Moshe en Alemania. Ahora os traemos canciones, testimonios y predicaciones. Muchas gracias por estar con nosotros todos los viernes.
10: Guten Morgen, Gran Canaria.
11: Buenos días, Gran Canaria.
10: Ja, es ist wieder Freitag.
11: Hoy es viernes otra vez.
10: Ich bin gespannt, ob ihr euch auch so auf das Wochenende freut.
11: Y seguro que ustedes también se alegran por el fin de semana.
10: Ja, die letzten Tage haben mich auch einfach wieder sehr beschäftigt und das möchte ich gerne mit euch teilen.
11: Los últimos días he estado bastante ocupado y me gustaría compartirlo con ustedes.
10: Ich habe ein Gespräch mit einem meiner Kollegen gehabt.
11: Tuve una conversación con uno de mis compañeros de trabajo.
10: Und ich dachte, das ist doch einfach mal was, was ich schön teilen kann.
11: Y yo pensé que esto es algo que puedo compartir con ustedes.
10: Wenn ihr uns regelmäßig zuhört, wisst ihr, wir arbeiten alle im gleichen Autohaus.
11: Si ustedes suelen escuchar nuestro programa, seguro que sabrán que trabajamos en un concesionario de coches.
10: Und da geht's eigentlich ein bisschen gerade drunter und drüber.
11: Y ahí vamos de subida y bajada.
10: Und es gibt manche Kollegen, die gerade ziemlich Druck bekommen.
11: Hay algunos compañeros que están bajo mucha presión.
10: Und einer davon hat mit mir heute kurz ein Telefonat geführt.
11: Y uno de ellos habló conmigo por teléfono.
10: Und hat mir einfach erzählt, ja, kriegst du nicht auch gerade so und so viel Druck und Stress und wie machst du das?
11: Y me preguntó, ¿no te hacen presión a ti también y no tienes estrés y esto y aquello?
10: Und dazu muss man sagen, dass er aktuell schon sehr getriezt wird von unserer Geschäftsführung.
11: Y yo tengo que decir que él, de momento, de verdad que lo regañan mucho nuestros jefes.
10: Und dann sagte mich, ja, wie gehst du denn damit um?
11: Y entonces me pregunta, ¿tú cómo lidias con esta situación?
10: Und ich hatte mir schon überlegt, was ich mir jetzt für eine Antwort geben sollte.
11: Y yo me puse a pensar, ¿qué respuesta le doy?
10: Und dann habe ich einfach gedacht, nee, ich sag's einfach, wie es ist.
11: Y entonces simplemente pensé, mira, dile cómo es.
10: Und ich habe gesagt, du, weißt du was?
11: Y yo le dije, mira, ¿sabes qué?
10: Ich weiß einfach, dass egal was passiert, mein Gott einfach stärker ist.
11: Yo sé que da igual lo que pase, mi Dios es más fuerte.
10: Und habe gesagt, ob du mich jetzt deswegen auslachst oder nicht. Ich weiß, dass was auch in meinem Leben passiert, wenn eine Tür sich zumacht, dann wird sich woanders eine Tür öffnen.
11: Yo sé que aunque ahora se cierra una puerta, yo sé que en mi vida se abrirán otras.
10: Und er hat sich das angehört und hat nichts dazu sagen können.
11: Y él escuchó lo que yo le dije y no pudo decirme nada.
10: Er sagt, ja, es ist für ihn einfach so viel momentan und er weiß nicht, ob er das weitermachen möchte so.
11: Y me dijo, mira, de momento son tantas cosas, yo no sé si quiera seguir haciendo esto.
10: Und ich habe mir in dieser ganzen Sache einfach nur, ja, gedacht, danke Jesus, dass ich auf dich mich verlassen kann in allen Lagen.
11: Y yo en esta situación simplemente dije, gracias Señor, porque puedo confiar en ti en cualquier situación.
10: Und das ist wichtig, dass ich das auch für mich selber öfters mal sag.
11: Y es importante también acordarme yo mismo de esto.
10: Denn natürlich trifft es mich auch öfters mal, dass ich mich frustrieren lasse.
11: Porque por supuesto que muchas veces yo dejo que la frustración entre.
10: Aber ich darf einfach mit diesem Stress oder mit diesen Schwierigkeiten wirklich zu dem größten, mächtigsten Gott auf dieser Welt gehen.
11: Pero yo puedo ir con este estrés, con todas estas dificultades al Dios Todopoderoso.
10: Was Besseres gibt es?
11: Yo puedo ir a él y ¿qué hay mejor que esto?
10: Und dann werden wirklich diese ganzen Alltagssorgen einfach wieder so klein.
11: Y entonces todas estas preocupaciones del día parecerán nada.
10: Aber ich muss das mir aktiv im Alltag auch wieder zur Erinnerung nehmen.
11: Pero yo tengo que recordarme de manera activa de estas cosas.
10: Denn wenn ich mich in den Alltag hineinlebe, einfach so oberflächlich,
11: porque si yo voy en el día a día así de manera superficial,
10: dann bin ich einfach schutzlos.
11: Entonces, no tengo protección.
10: Und dann erwischt es mich eben auch so wie meinen Kollegen.
11: Y entonces me va a agarrar de la misma manera que a mi compañero de trabajo.
10: Und dann bin ich gefrustet, ich funktioniere nicht richtig, ich mache Fehler.
11: Y entonces estoy frustrado, no funciono bien, cometo errores.
10: Und gebe den Chefs dann auch noch Grund, sich über mich zu beschweren.
11: Y entonces le doy razones a mis jefes para quejarse sobre mí.
10: Aber wenn ich bewusst in den Alltag eben gehe.
11: Pero si voy en el día a día con confianza.
10: Und einfach sag, danke Jesus, ich mach das für dich, ich mach das mit dir.
11: Y digo, gracias Señor, porque yo hago esto para ti, lo hago contigo.
10: Dann darf ich eben zumindest diese Ruhe in mir behalten.
11: Y entonces puedo mantener esta tranquilidad en mí.
10: Und dann kann Jesus mir einfach auch mich davor bewahren, Fehler zu machen.
11: Y Jesús puede guardarme de cometer errores.
10: Ja, aber wichtig dazu ist eben auch einfach, dass du die kleinen Sachen im Alltag wirklich auch, ja, die kleinen Füchse quasi fängst, so heißt es in der Bibel.
11: Pero lo importante es que en el día a día intentes arreglar los problemas pequeños.
10: Weil wenn ich irgendwo die Türen wieder aufmache mit Sachen, wo eigentlich mich Jesus schon befreien konnte.
11: Porque si le abro la puerta al enemigo con cosas de las que Jesús ya me ha librado.
10: Dann kommt eben nicht nur ein bisschen zurück, sondern dann kommt gleich das ganze alte Zeugs auch noch mit zurück dazu an schlechten Sachen.
11: Entonces no viene de vuelta un poquito, sino que todas las cosas vienen de vuelta siete veces peor.
10: Und das ist manchmal bei jedem Menschen eine andere, oder das ist bei jedem Menschen eine andere Sache.
11: Y esto es para cada persona algo diferente.
10: Und ich habe bei mir gemerkt, dass eine große Sache einfach von meinem Erbe kommt.
11: Y yo en mí me di cuenta que una cosa muy grande viene de mi herencia.
10: Und das ist unter anderem durch meinen Vater wirklich das Alkohol, der Alkohol.
11: Y a través de mi padre es el consumo del alcohol.
10: Und wo ich da einfach jetzt wieder die letzten Wochen zu oberflächlich mit umgegangen bin.
11: Y esto es algo que he tratado de manera superficial en las últimas semanas.
10: Hab ich einfach gemerkt, dass wieder alte blöde Sachen zurückgekommen sind.
11: Y entonces me di cuenta de que a través de esto también vinieron cosas antiguas que son muy estúpidas.
10: Und das ist eben genau nicht der Weg, den du gehen sollst.
11: Pero este no es el camino que tienes que ir.
10: Aber ich bin dankbar, dass Jesus einfach noch die Möglichkeit hat, uns sowas wirklich zu zeigen und zu offenbaren.
11: Pero yo estoy agradecido de que Jesús todavía tiene la posibilidad de mostrarnos estas cosas.
10: Lasst uns wirklich suchen, wo wir wirklich noch Veränderung brauchen.
11: Busquemos donde necesitamos el cambio.
10: Und einfach das auch ernsthaft ausleben.
11: Y entonces, vivamos esto de manera seria.
10: Die kleinen Freuden im Alltag überwiegen nicht das große Ganze.
11: Las pequeñas cosas del día a día no superan el gran paquete.
10: Denn wenn ich eines Tages vor Jesus stehen darf und er sagt, komm mein Kind, ich komm in mein Reich.
11: Porque algún día Jesús vendrá y me dirá, ven mi hijo, ven a mi reino.
10: Dann war es das alles wert.
11: Y si esto pasa, entonces todo lo que hice aquí habrá valido la pena.
10: Und dieses Ziel dürfen wir einfach nicht vor Augen verlieren.
11: Y no debemos perder esta meta de los ojos.
10: Ich wünsche euch noch einen schönen Tag, liebe Zuhörer.
11: Les deseo un buen día, queridos oyentes.

0: Guten Morgen, Gran Canaria.
1: Buenos días, Gran Canaria.
0: Wir sind vor ein paar Tagen erst zurück von Florida.
1: Hace un par de días que regresamos de Florida.
0: Wo wir eine Woche verbracht haben.
1: Donde estuvimos una semana.
0: Unter anderem, um mit einigen Radiozuhörern zu treffen.
1: Entre otras cosas, también para vernos con uno de nuestros oyentes del programa de radio que hacemos en los Estados Unidos.
0: Wir machen nämlich auch in Florida und auf der Karibik eine Radiosendung jeden Sonntag.
1: En Florida hacemos un programa de radio en Florida y en el Caribe todos los domingos.
0: Und jeder Zuhörer hat die Möglichkeit gehabt, mit uns zu treffen und wir haben sie eingeladen auf ein Abendessen.
1: Y todos nuestros oyentes tuvieron la posibilidad de reunirse con nosotros y los invitamos a cenar.
0: Und es kamen auch an dem Abend in einem sehr schönen Restaurant am Strand.
1: Y en la noche estuvimos en un restaurante muy bonito en la playa.
0: Circa 20 Leute.
1: Y vinieron alrededor de 20 personas.
0: Und die erste Person, die kam, eine Dame aus Miami, die war blind.
1: Y la primera persona que vino, una señora que vive en Miami, es ciega.
0: Und auch die nächsten zwei Personen waren blind.
1: Y las siguientes dos personas que llegaron también son ciegas.
0: Und wir hatten den Tisch irgendwann voll. Und es waren wirklich viele Leute mit großen Problemen.
1: Y en algún punto estaba la mesa llena y habían personas con muchos problemas muy grandes.
0: Aber diese Menschen haben Jesus wirklich innerlich geliebt.
1: Pero estas personas aman a Jesús de verdad.
0: Und nicht sich über ihre Probleme beschwert.
1: Y no se pusieron a quejarse de sus problemas.
0: Sondern hoffnungsvoll wirklich auf Jesus geschaut und immer um Gebet gebeten.
1: Sino que miraron a Jesús llenos de esperanza y pidieron oración.
0: Und sowas steht auch in der Bibel, dass wirklich die Blinden, die Krüppen, dass die am Ende zusammen sind.
1: Y esto está escrito en la Biblia, que al final los que vienen son los ciegos y los cojos.
0: Weil es sind Menschen, die vielleicht schon sehen, sie sind nicht stark genug oder nicht gut genug.
1: Porque estas son personas que ven que a lo mejor no son lo suficientemente fuertes o lo suficientemente buenas.
0: Und das ist ein großes Problem, was dich von Jesus vielleicht noch fernhält, wenn du zu überzeugt von dir bist.
1: Y tal vez este es un problema muy grande que te mantiene alejado de Jesús, que tú estés muy seguro de ti mismo.
0: Was Adi gesagt hat, dass man vieles schon selbstverständlich nimmt irgendwann.
1: Lo que Adi dijo, que en algún punto lo tomamos todo como si fuera natural.
0: Und da hat mir Jesus auch ein Spiegel gezeigt die letzte Zeit.
1: Y Jesús me mostró un espejo en los últimos días.
0: Dass ich sehr, sehr selbstverständlich genommen habe, alles, was ich habe.
1: Que yo tomé di por sentado todo lo que tengo.
0: Sogar die Gnade Jesus, ja, er ist ja für die Sünden gestorben und er vergibt es, wenn du sagst Entschuldigung.
1: Incluso la gracia, simplemente di por sentado así, cuando Jesús te perdona cuando pides perdón.
0: Dann lebe ich weiter und wiederhole ich nochmal die Sünde.
1: Así que sigo viviendo como quiero y vuelvo a repetir el pecado y Jesús me perdona.
0: Und irgendwann gebe ich meine Schwäche nicht mehr zu und ich tue so, als wäre ich schon stark genug.
1: Y en algún punto ya ni siquiera acepto que tengo flaquezas y sigo viviendo la vida como si nada.
0: Und ich habe viel Lob bekommen.
1: Y yo siempre me halagan.
0: Von Menschen, die gedacht haben, ich wär ein starker Gläubiger.
1: Las personas que creían que yo soy un creyente fuerte.
0: Am Ende zählt nicht, was ein Mensch von dir denkt, sondern was Jesus von dir denkt.
1: Al final no cuenta lo que las personas piensan de ti, sino lo que Jesús piensa de ti.
0: Und wie er dich sieht.
1: Y cómo él te ve.
0: Und da darfst du ihm auch bitten, dass er deine Augen öffnet.
1: Así que tú también puedes pedirle que te abra los ojos.
0: Ich muss ehrlich sagen, es ist unglaublich stark seine Liebe von Jesus, dass er mir vergeben kann und vergibt.
1: Yo tengo que decir que su amor es increíblemente fuerte para perdonarme, para perdonarte.
0: Und es ist wirklich so, wie Adi auch sagt, dass diese Wunder, wie im Bibel gestanden oder geschrieben sind, die sind heute genauso erlebbar.
1: Y es así como Adi dijo, que estas maravillas que están escritas en la Biblia todavía se pueden experimentar hoy en día.
0: Seine Gnade ist auch genauso erlebbar und genauso stark heute.
1: La gracia de Dios se puede experimentar hoy en día de igual manera que se experimentó hace 2000 años.
0: Wir waren auch in einer Kirche in der USA.
1: Nosotros también visitamos una iglesia en los Estados Unidos.
0: Und der Lobpreis am Anfang.
1: Y al principio la alabanza.
0: Das war so langweilig, so langgezogen und so leblos.
1: Fue tan aburrida y sin vida?
0: Geht's dir nicht auch manchmal so, dass du vermisst, dass was Lebendiges passiert in deinem Leben?
1: ¿No te pasa a ti también que a veces extrañas la vida en tu día a día?
0: Wenn du es merkst, dann bekämpfe auch die Heuchelei in dir selber.
1: Si te das cuenta, entonces lucha contra la hipocresía en ti.
0: Und dann kannst du das auch um dich herum bekämpfen.
1: Y entonces también puedes luchar contra esto a tu alrededor.
0: Aber akzeptiere nicht diesen Zustand.
1: Pero no aceptes esta situación.
0: Wenn Jesus dir die Gnade gibt, dass du siehst, wo die Fehler liegen,
1: si Jesús te da la gracia de poder ver dónde están los problemas,
0: dann mach nicht den Kompromiss, okay, ich habe so schon jahrelang leben können, jetzt lebe ich so weiter.
1: Entonces no te pongas a decir, ah, mira, he vivido tantos años así, voy a seguir así.
0: Ich habe auch gelernt, mit meinen Schwächen und mit meinen Sünden weiterzuleben.
1: Yo también aprendí a seguir viviendo con mis flaquezas y con mis pecados.
0: Aber ich bin immer stecken geblieben.
1: Pero yo siempre me quedé parado en un punto.
0: Und ich habe mich entschieden, ich will weiterkommen.
1: Y yo decidí que quiero salir adelante.
0: Und mein lieber Zuhörer, wenn du auch weiterkommen möchtest,
1: y mi querido oyente, si tú también quieres salir adelante,
0: dann entscheide dich aus ganzem Herzen für Jesus.
1: Entonces, decídete por Jesús de todo corazón.
0: Auf Wiederhören.
1: Que Dios los bendiga. Muchas gracias por escucharnos un viernes más. Por favor, escríbanos al 602-460-156. Estaremos esperando tu mensaje. Muchísimas bendiciones y que tengan un buen fin de semana.
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13: Hay algo que funciona de maravilla. Ignorar y no dar importancia a los ataques. Es una táctica que desconcierta, ya que al no echar más leña al fuego, se da por concluida la guerra antes de que se inicie. Como se suele decir, dos no discuten si uno no quiere. Entrar en la batalla consume demasiada energía y tiempo. No olvides las palabras de Winston Churchill. Nunca llegarás a tu destino si te detienes a arrojarle piedras a cada perro que te ladre. Hay algo que funciona de maravilla. Ignorar y no dar importancia a los ataques. Es una táctica que desconcierta, ya que al no echar más leña al fuego, se da por concluida la guerra antes de que se inicie. Como se suele decir, dos no discuten si uno no quiere. Entrar en la batalla consume demasiada energía y tiempo. No olvides las palabras de Winston Churchill. Nunca llegarás a tu destino si te detienes a arrojarle piedras a cada perro que te ladre.
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16: Comienza el juicio en el pueblo de Carrizal de Ingenio contra don Jorge Esteban Cordero Oliva. Preside el honorable juez Javier Crespo. Póngase en pie, por favor.
17: Pueden sentarse. Proceda el fiscal a exponer los hechos, por favor.
18: Gracias, señoría. Esta fiscalía acusa a don Jorge Esteban Cordero Oliva por inculto.
17: Silencio en la sala. Silencio, por favor. Continúe la fiscal.
18: Gracias, señoría. Esta fiscalía acusa a don Jorge Esteban Cordero Oliva por inculto, analfabeto, por no saber escribir, por expresarse mal, por no hacer la pelota a los dirigentes políticos de nuestra comunidad, por dejar hablar a sus oyentes en antena y permitir que se expresen libremente, por decir cosas que hieren a determinados políticos y por provocar envidias.
17: Silencio en la sala, por favor. Si el fiscal no tiene nada más que decir, es el turno del abogado defensor.
19: Gracias, señoría, con la venia. Seré breve. Las cuales acusaciones que aquí se exponen contra mi cliente, don Jorge Esteban Cordero Oliva, la voy a resumir en una sola palabra: envidia. He traído una prueba de...

0: estamos trabajando, vale. Ah,
1: siguen adelante, mijo. Bueno. Es para apoyarte en la radio, que siga. 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
2: Escuchadas las partes, y concretamente la prueba que aporta la defensa, y ateniéndome a la lógica judicial, este tribunal no tiene más que decir que Jorge Esteban es inocente de todos los cargos que se le imputan. Y condeno a los acusantes a que escuchen el programa Las Mañanas de Jorge Esteban, y comprueben que cuando se acusa a don Jorge Esteban, se acusa a toda una comunidad de personas que lo único que desean es expresarse libremente. Radio Carrizal cumple con una labor social inconmensurable y ojalá aprenda mucha gente de él. Se cierra la sesión.
3: Muchas gracias, señor juez, y si usted me lo permite, quiero agradecerle y darle muchísimas gracias a todos mis oyentes y público en general, y sobre todo a aquellas personas que me aceptan como soy. Gracias.

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8: Muy buenos días. Ante todo, pedí disculpas. Mire cómo tengo la voz. Estoy súper malo. No sé, me entró la gripe y pues aquí estoy intentando hacer el programa Las Mañanas de Jorge Esteban como puedo. Porque la verdad ni iba a hacerlo, todo hay que decirlo. Pero nada, si ustedes nos quieren llamar, 78 40 60 78 15 32. Recuerde que vamos a sortear una pizza y dos refrescos gracias al restaurante Samarcanda. Vámonos con la primera llamada. Buenos días.
9: Buenos días.
8: ¿Con quién hablo?
9: Con Catalina, la Wimi.
8: Catalina, ¿cómo estás?
9: Bien, ¿y tú que te veo un poco...?
8: Me estoy poniendo malito, Catalina.
9: Sí, mío, se nota.
8: Estoy ya, tengo la garganta que no puedo ni hablar. Desde anoche llevo toda la noche una tos que no vea.
9: ¿Tú bebes agua fría?
8: No, lo que pasa es el aire acondicionado.
9: También. Yo lo tengo aquí en mi casa, Jorge, pero quien lo pone son mis hijos en las habitaciones de adelante porque somos escalorosas. Pero yo no lo pongo y lo tengo aquí en la habitación mía.
8: No, sí, que va. Yo es que sudo mucho.
9: Sí.
8: Mucho calor tengo yo.
9: Claro. Mira, en la radio tú dices qué le pasa, que ayer no se podía oír aquí arriba.
8: ¿De dónde?
9: Aquí en la Wimi.
8: No se oía en la Wimi.
9: No se oía, mío, sino rum, rum, rum, rum. Se iba la voz, venía la voz, como que lo tuvo que parar porque me ponía nerviosa ya de no oírlo así.
8: Pues no sé, yo la oigo bien aquí.
9: Pues Jorge...
8: Pero hoy se oye.
9: Sí, hoy se oye bien.
8: ¿Y ayer no?
9: Y ayer no.
8: No sé, la verdad, no sé decirte.
9: Pero me da que tú tienes aquí arriba... ¿Alguna emisora en la montaña?
8: No, el repetidor está en Ingenio.
9: Ah, porque es que ni la televisión había que lo viera. Tuvo que ponerla a la mía, el internet, porque no se veía tampoco. Si
8: puede ser, puede ser eso.
9: En los calores, desde que empiezan los calores.
8: Puede ser eso, puede ser eso, cariño.
9: Sí, hasta para coger... Esto, los móviles, ¿es un follón?
8: Ya. Yeah.
9: Mira, quiero felicitar a mis tres hijos, a mi nieta por probar sus oposiciones, y yo está haciendo la segunda, a ver si Dios quiere la prueba. Mira, quiero decir a Genara... Que se hizo tan buena amiga mía en Tenerife, pero no se acuerda de mí.
8: No, hombre, es que uno, tú sabes que Genara está vieja también, ¿no?
9: Está vieja ya, ¿no? Pobrecita. Viene a la paliza. Pues vale, felicitar a todo Radio Carrizal, a todas las personas que llaman a Radio Carrizal. A mi compañera Pino Hernández, Maruca Hernández y Carmen Hernández. Y a toda mi familia, a todos mis cuñados, a todos mis sobrinos y a todos mis hermanos.
8: Pues cariño, un beso grande.
9: Y a toda la tuya, Jorge.
8: Venga, un besito y que Dios te bendiga.
9: Vale, gracias.
8: Hola.
10: Buenos días.
8: Oye, Catalina tiene el número uno, Pino el número dos. Dime, Pino, buenos
10: está
8: días.
10: Está ronco hoy.
8: Buah, tengo la voz hecha una mierda hoy.
10: De la voz fresca.
8: No, que va, es del aire acondicionado, seguro.
10: Ah, eso es lo que pasa. De pintura, Jorge, te saludo a ti, a tu esposa, a tus dos hijos, a tu madre y a todos tus hermanos, a tu suegra Teresa, a tu suegro Salvador y a todos los hijos. Ahora a mi marido que está en el cielo, a mi hijo que está en el cielo, a mis cuatro hijos, a mis nietos, a mis nueras, a mi yerno, Mari Carmen la Rubia y familia, Corina Alonso y toda la familia Rolita García y toda la familia Estrella y toda la familia María Sánchez y toda la familia Fera de los Chistes y toda la familia Benito. Y toda la familia Genara, y toda la familia Coraida, y toda la familia Bruna, y toda la familia Juana Vega, y toda la familia Rosa Alemán, y toda la familia Carmen Rosa de la Puntilla, y toda la familia a mi vecina Lucy, y toda la familia a mi hermano Antonio, y toda la familia, a mi hermana Lola, y toda la familia, a mi hermana Carmen, y toda la familia, a mi hermano Pepe, y toda la familia, a mi hermano Juan, y toda la familia, a mi hermana Rosario, y toda la familia, a todos mis sobrinos y a todo el que llama.
8: Muchas gracias. Hola.
11: Buenos días.
8: Buenos días. Luisa, ¿verdad?
11: Sí, señor. La misma.
8: Luisa, tiene el número 3, ¿vale?
11: Igual que ayer.
8: Wow, pues míralo.
11: Mire, que no me salió ayer porque yo no lo vi.
8: El número que salió ayer, te lo digo ya. Fue el panadero, el 21 creo que fue el panadero.
11: Ah, no, porque yo lo estaba oyendo y no escuché el número. Pues, Jorge, recupérate. Y saludo a Margarita, que la quiero mucho, a sus hijas, Lourdes, Pepita. Y a mi pareja.
8: Pues, cariño, un beso.
11: Otro para ti.
8: Venga, buen día. Hola.
12: Hola.
8: José Carmelo.
12: Sí.
8: El número 4.
12: Vale. Mira, yo saludo a María. Saludo a Maricame de Chequero, Maricame de Cariza, a Oleve, a la Andaviña, a la Viña, también saludo a Chiminea, también a Pepe, a Benito, y también a este que dice que siempre tiene petehue para ver si le echa en nada un poquito de potaje. Y se tiene aquello preparado. Que eso seguro que tiene paso, tiene hambre.
8: ¿Tu amigo Anselmo?
12: Sí, Anselmo, que siempre tiene hambre, siempre. Yo creo que la mujer no le hace la comida.
8: No sé. Ya eso sí es verdad que no sé.
12: Qué raro. Que la mujer no le hace la comida y dice que tiene hambre. Ya ves por qué él mismo no se la hace. Mira, salúdame a Bruña, a Gorá, también a Enara, a su marido también, a Panadero, a Yesa también, también a la mujer que vive en Las Palmas, a Malola, también a Lola, a la familia de mi madre que vive en el Monillo, a Pepe la Chica, a Pepita, a Paco, a Susa, a Llorona, a Lourdes, a Sergio, también a mi tía Margarita, a mi tía Ana, a mi tía Gamendella, a Malifacio, a Julián, a José María, y también a mi hermano Santiago, a mi hermano Ezequiel, por el cáncer. Y también a Santiago, a mi hermano Miguel, a Guadalmo también, a ese que siempre roma que subió, no sé, que se murió y todo eso, ¿cómo se llama? Y a Milán. También a Yesa que tiene aquí en la plaza, que tiene una chinita con de zapatos y todo eso. También a los chicos de acá, de Loli en los Monillos. Y a Porero le dice, a ver si me manda el número de él, porque quiero mandarle tu oje una foto que me saqué, una foto de mi sobrino aquí en la plaza, vestido de teatro. Y yo quiero para que lo vea. A él, y lo que te quiero, yo se lo digo el número de nuevo, que es 6062-66985, si está escuchándome. Y mira, a todo el mundo, ay, a la señora dice que vive en Teró o algo, y a ella también que le saludo, y a Sandra también. Que yo siempre le saludo a Sandra y a todo el mundo, Jorge.
8: Gracias, amigo. Bueno, hoy vamos a saludar muy especialmente a José Manuel Torres, a Lola, a Javier, a Loli y a Dylan Ayose. Bueno, pues seguimos en Radio Carcel con más cositas. Nos vamos con esto.
13: Buenos días, Jorge. Soy Adelaide, de aquí del Polígono. Para felicitar hoy en especial a mi nieta Baitiare, porque el domingo es su cumpleaños y no puedo felicitarla por la radio. La felicito hoy, Jorge. Le pongo una cancioncita de cumpleaños y que cumpla muchos más, su abuela lo vea. Un besito, Bailares, y un fuerte abrazo. Y ahora felicito a mis tres hijas, a mis cuatro nietos, a mis yernos, a mis hermanas, a mis sobrinas, a mis cuñados, a mi vecina Juan y su familia, a ti y a tu familia, a mi vecina Piri, Carmen, Nina, Paloma, María, Fina, Jonathan, Tolly, su familia, Lorena y su familia, yo soy su familia, aquí a Carmen Escusa Linaga y su hija, a Inocencia de Agüemi y su familia, a Andrés de Casa Pastor y su familia, a Raíces María Panadero y su familia, a José Camelo y su madre Marilu y su familia, a Genara y su familia, un besito Genara, a Bruna y su familia, a Goraida y su familia, a Benito y su familia, aquí a la gente del polígono de Arinaga y a los oyentes de Radio Carrizal. Mi nietito Ubay, que lo tengo aquí hoy conmigo, al lorito mío.
8: Seguimos en Radio Carrizal. Hola.
14: Buenos días, Jorge Esteban. Mi madre, ¿cómo está este hombre?
8: Sí, hoy estoy malito, coño.
14: Ya, Dios mío, haga gárgara, Jorge, con sa.
8: Sí, estoy haciendo, a ver si se me quita.
14: Claro. Bueno, Jorge, mire, un saludo para usted, que se ponga bien.
8: Gracias.
14: Para su familia, su madre, doña Juana Oliva, para José Carmelo, su madre, y su familia, para Genara, y su familia, para Bruna, la familia, para Inmaculada del Lazo, la familia, para Manoli, también para Antonia de San José. Si se me olvida, me espera en la ventana, Jorge.
8: Sí.
14: Se me enfada. Buena Antonia. Después también para Mima, Carmen, Nena, para Mima, está Mapi y Ángela, mi prima Otilio, mi prima Teresa, después también para Benito, su familia, Pepe, la familia, Chano, la familia, Chimenea, la familia, y en general todo, Jorge, que se cuiden mucho.
8: Gracias, cariño.
14: Buen fin de semana.
8: Gracias. Venga. Hola.
15: Buenos días.
8: Hola, María Sánchez, ¿cómo anda?
15: ¿Qué tiene hoy? Parece que estás apagado.
8: No, coño, que estoy malo de la garganta.
15: Ah, amigo. Gárgara con limón y carbonato.
8: Tienes el 7 tú, ¿vale?
15: Mira, gárgara con limón y carbonato. O te echa un grano de sana boca y hace gárgara con el agua y sal. Y la escupe para afuera, que eso es bueno. Pues nada, vamos a saludarte a ti, a toda tu familia, a toda la mía en general. Ahora a Lali y a toda su familia, a Pino Suárez López y a toda su familia, a José Carmelo y su madre Marilu y a toda su familia, a Isabel Jiménez, a Rey, a Fefa y a María, a Diego y a su hijo Matías, ay, siempre me quedo en blanco, a Genara y a toda su familia, a Bruna, a Coraida, un saludo para ella, un saludo para Benito, para Raisa y toda su familia, para Chana y Pepe, un saludo para ellos y toda su familia, para todos mis vecinos, para Santiago el de la Bombona, ay, Jorge, que tenía a Maricarmen la Rubia, la de Sequero, un saludo para ella y toda su familia, tenía otra en la cabeza y ya se me fue, Jorge, me quedó un blanco. Pues, Jorge, quedan saludados, si se me quedó atrás, a todos los que yo he nombrado. Y el que no, pues quedan todos saludados, que tengan todos un buen fin de semana y un buen día.
8: Gracias.
16: Hola, buenos días, soy Josefa de Santa Lucía. Quiero saludar a todas las personas que llaman a la radio, a todas las casas comerciales que ponen su anuncio en la radio, a ti, Jorge Esteban, a Genarita, a mis hijos, a toda mi familia en general y a toda la tuya, a Genarita también, creo que ya lo dije, pero bueno, para que no se me quede y no te metas mucho con ella, ¿vale? Y que tengan un buen fin de semana y cuidadito en la carretera los que vayan a coger coche, ¿vale? Y muchos saludos para todo el mundo.
17: Buenos días, Jorge, Alex, Aguapera. Te saludo a ti, a toda tu familia, a toda mi familia, a mi amiga Susi, hermana del Cruz Arenaga, y a mi niño José, que los quiero. A Chichi, Ali, Carmen, Ramón, Paula, Nati y toda su familia. Genara y toda su familia. Adelaida y toda su familia. Bruna y toda su familia. Chimenea y toda su familia. Las niñas de Crochet de Arenaga y toda su familia. Fermina de Ingenio y toda su familia. Mi hija y mi perrita, que las quiero, y toda su familia. A Anita, la del Barranquillo, de Saldina. Araceli, su marido, y toda su familia. A todo el que llama, a todo el que escucha, a todo el que pone en la publicidad, que se anime. A mi amiga Olga de Telde y toda su familia. A todo el que llama, a todo el que escucha, a todo el que pone en la publicidad, a todo el que sea su santo, a todo el que sea cumpleaños, a toda la audiencia de Radio Carrizal Arenaga, Cruz Arenaga y Agüime, y a todos los que escuchan la radio, a todos, quedan todos saludados, que tengan un buen fin de semana.
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19: Hola Jorge, buenos días. Te llamo para felicitarte a ti, a tus hijos, a tu madre, a Tita García, a Juana Cabrera, a Ángela Rivero, a Genara, a Adelaida, la del polígono, y a sus hijas, y que tenga un buen, feliz cumpleaños, su nieta, que dice que cumpleaños el domingo. Yo lo cumplí el 28 y no hubo quien me llamara a felicitarme. Es igual, yo aprendo así. Y aquí mi vecina Milagro, a mi hija y a su pareja, Jorge, y a todo el que está oyendo la emisora. Y tú a miel y limón, y tómatelo, que eso es bueno para la garganta. Que yo también estuve la semana pasada mala con principio de neumonía, y con miel y limón me fue bien. Bueno, gracias, hasta el lunes.
20: Ay, Jorge, mire, el agua que sea tibia, Jorge, para hacerse enjuagues de con sal, que sea tibia para la garganta.
21: Jorge, buenas tardes. Mira, lo que está diciendo la señora es verdad. Es verdad, porque tú sabes que fui con tu radio puesto y lo puse de arriba a la finca. Y el coño, ¿qué va? Se iba, venía, se bajaba el volumen, se subía el volumen. Sí, es verdad lo que dice la señora, Jorge. Pero bueno. Nada, ya que estoy por aquí, pues mira, saludo a todo el mundo, Jorge. Saludo a todo el mundo y perdona por lo de ayer con el tema de los concejales, pero oye, que toca las narices, ¿sabes? Toca las narices y las cosas como son. Y nada, mi más sentido pésame a toda esta gente de allá de estar en incendio grande ese, que han perdido a su familia, han perdido mucha gente, y que se pare ya porque ya es una pasada. Esperemos que aquí en Canarias no llegue otra vez, porque siempre en Canarias es siempre lo mismo. Pega la puta cacería, perdón la palabra mala esta, y somos los cazadores. Los cazadores somos más que cuidamos el campo que otras personas. Pero bueno, es lo que hay. Venga, buenas tardes, Jorge.
22: Buenos días a la gran familia Radio Carrizal. Quisiera mandarles un abrazo a toda la gran audiencia, a todas esas casas comerciales que hay en realidad, que estemos todos los días en antena. Un gran saludo a los que me saludan todos los días, a mi familia, a mi prima La Rufa, a toda esa gente de San Cristóbal, a todos los que nos están encamados, que nos escuchan. Venga, feliz viernes para todos.
23: Hola, buenos días, don Jorge, alias El Guaperas. Por aquí te habla Raiza. Y quiero, en primer lugar, enviar un saludo a mi esposo Alexis Artiles, el panadero de Ingenio, y a toda su familia. saludar a todos los trabajadores de la panadería artesanal Artiles Ingenio, saludar a toda mi familia allá en Cuba y a todas mis amistades cubanas, saludarte a ti y a toda tu familia en general, saludar a Juan Carlos el Pollito, saludar a todas esas bellas amistades que me saludan todos los días. Saludo también a todo el que llama, a todo el que escucha, a todas esas personas que siempre están conectados con este programa maravilloso, y deseándoles a todos un lindo día, que Dios me los bendiga siempre, y muchas gracias.
8: Bueno, pues seguimos en Radio Carrizal, la de Jorge Esteban. Recuerden nuestro teléfono 784060 781530.
1: Felicidades atrasadas, Carmen. Soy Adelaide. Yo no me enteré. Igual ese día puse la radio más tarde, o sin felicitarte, no me enteré. Felicidades por tu pasado cumpleaños, el día 28. Espero que lo pasaras bien y feliz, compañía de tu familia y amiga, ¿vale? Y un besito, Carmen, un besito fuerte y un abrazo fuerte para ti.
2: Hola, Jorge, buenos días, ¿qué tal? Buenos días a todos los mañaneros de Radio Carrizal. Voy a mandarles un saludito para Coraida, para Bruna, para Inmaculada, que espero que estés mejorcita, que andas pachucha. También para Mari de Las Palmas, un besito, Mari. También para doña Juana Oliva y su hija Pino. Beso. También para Javier, mi vecino. Otro gran saludo. Para Genarita. Espero que estéis bien, tú y tu esposo. Te mando un besito grande para el fin de semana, que lo paséis bien los dos. Disfruta el fin de semana, ¿vale? Bueno. Mandar otro saludito para José Carmelo. También para Javier Crespo, que es un gran profesional, que te hace unas cuñas preciosas con esa voz tan bonita. Y para todos en general, para no extenderme, no quiero extenderme mucho, pues le mando para todos que tengan un buen fin de semana todos y que lo pasen bien. Y ya después, el lunes, si Dios quiere, nos vemos todos en el Club de Radio Carrizal con sus músicas tan bonitas que nos pone Jorge. Bueno, pues que se queden todos saludados. Un besito grande y hasta el lunes, si Dios quiere. Pasarlo bien el fin de semana. Buen fin de semana para todos. Hasta luego.
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0: ¿Quién no conoce Terol? ¿Quién no lo conoce? Ay, si todos los años tenemos que ir a Terol. Bueno, pues vamos a presentarle a nuestra amiga Isabel, que ha estado en esta radio, que va a ser la próxima alcaldesa. Lo fue, pero tú sabes cómo es esto de las elecciones, ¿no? Que entre se unen dos o tres y al que saca la mayoría, pues lo aparta. Isabel, buenos días.
1: Hola, buenos días.
0: Gracias por estar en Radio Caresa, Isabel.
1: Gracias a ti por invitarme.
0: Isabel, que viene de Terol.
1: Sí.
0: Y que es de Nueva Canaria. Y queremos saber por qué Radio Caresa, Isabel.
1: Pues mira, porque tiene tirada, entre otras cosas, porque tengo a un amigo que de hace muchos años.
0: Muchísimos años, sí, verdad, nos conocemos.
1: Porque nos conocemos de hace muchos años. Sé que los amigos en la distancia, aunque no se vea, se sabe que son amigos, ¿no?
0: Sí, verdad.
1: Y nada, yo encantada la vida de esto.

0: Pau Banquillo. Se junta el PSOE con el PP o el PP con el PSOE y nos dejan en el banquillo, así de claro. Nosotros siempre decimos que hay familia en un bando y en otro, entonces es la manera de alguna manera taponar el que podamos acceder.
1: Qué pena, Isabel, eso lo estábamos hablando el otro día aquí, por todo, no, no solo por Teró, sino por todos los ayuntamientos. Debería haber una ley donde el que más saque se quede gobernando, aunque sea minoría, ¿me entiendes? No quiere decir...
0: O que haya una segunda vuelta.
1: Exacto,
0: y después...
1: Eso.
0: Sí,
1: tiene que haber
0: el sistema
1: un cambio. Tiene que cambiar, porque esto no se puede ser, porque aquí en Teró dijeron, oye, que gobierne Isabel.
0: Y además
1: así,
0: dos veces.
1: Sí, aunque no sea con mayoría, sí. Pero es que es lo que quería la gente de Teró.
0: Claro.
1: ¿Qué te dicen la gente, los vecinos, Isabel?
0: Pues mira, los vecinos tengo que convencerles de que vayan a votar, porque dicen, ay, pero ¿para qué vamos a votar si al final con nuestro voto hacen lo que les da la gana? Entonces, eso les conviene al grupo gobernante. A mí precisamente esa bajada de motivación no nos conviene en absoluto a Nueva Canarias. ¿Por qué? Porque en esa abstención perdemos. En las últimas elecciones se quedaron sin ir a votar 3.000 personas.
1: Uf.
0: Que no fueron a votar. Y eso... Nada más que con el 15% de esos 3.000 que fueran a votar, pues ya nosotros tenemos la mayoría absoluta.
1: ¿Tú sacaste cuánto?
0: Yo saqué 6 a 40 votos del 7.
1: Dios.
0: Y bueno, eso, también me hicieron una campaña de desprestigio terrorífica. Porque
1: por parte
0: me metieron
1: de
0: los juzgados.
1: ¿Por parte de qué partido?
0: Del Partido Popular, sustancialmente.
1: ¿El Popular ahí arriba quién es?
0: Pues es Sergio Núñez. Que él, que tiene a su hermana, que es la hermanísima Mónica Núñez, de directora general ahora de Autónomos, de los Autónomos en el gobierno de Canarias. Y bueno, ellos siempre, yo no digo exactamente ellos fueron los que presentaron la denuncia, pero sí que estaban detrás, porque ellos sabían en el pleno, utilizaban información que a mí me desconcertaba en el pleno. Es decir, pronto le llamará, no sé qué.
1: ¿Y cómo te tratan en el pleno? Ya que, pues, para que la gente sepa, no... Porque a mí me hace gracia, porque sabe que el pleno es el máximo responsable, el máximo presentación de todos, incluyéndote a ti también. Porque
0: sí,
1: ustedes son todos. ¿Los cuántos son ahí?
0: 3 partidos políticos.
1: 3 partidos, pero ¿cuántos concejales en total?
0: 19.
1: 19 partidos. Y que esto es una vergüenza que no se respete en este caso a la oposición, sea quien sea, Isabel. Aunque tú fueras la alcaldesa. Yo siempre he dicho que a la oposición hay que darle también su cancha.
0: Es el equilibrio.
1: Que se le dé menos o un poquito menos. Bueno, lo puedo entender. Pero es que me hace gracia porque otros ayuntamientos pasa lo mismo.
0: Sí, lo que pasa es que yo me zafo, la verdad.
1: Tú eres de la
0: yo
1: que no
0: debo ser de la guerrillera.
1: Como
0: y además utilizo el reglamento también, los vacíos que tiene el reglamento para meterme y colarme con las iniciativas.
1: ¿Quién se mete más, PP o PSOE?
0: El PP es mucho más duro. Porque va al insulto fácil. El PSOE es más moderado. Este PSOE a lo mejor está más un poco más tranquilo, pero también es...
1: ¿Más tranquilo o nervioso ahora? Porque le van a pasar facturas, ¿no sabes?
0: El PSOE va a caer al picado, ¿sabes? Y nosotros allá arriba siempre se lo hemos dicho desde que... Porque allí hay un time sharing, es decir, 2 años uno, 2 años otro.
1: Ah, vale.
0: Entonces, los 2 años que tuvo el PP, en el cambio al PSOE, nosotros se lo decíamos, ustedes se van a quedar en las próximas, si ahora tienen 5, se van a quedar con 3 en el mejor de los casos. Y además, subráyelo ahí, que lo digo en este día, para que usted...
1: Pero eso le está pasando también a Santa Lucía. Te lo digo el porqué.
0: Sí.
1: Porque en Santa Lucía el más que sacado ha sido Julio.
0: Ajá.
1: Ahora lo han querido apartar al Partido Socialista. Yo creo que el socialismo se está equivocando porque realmente no está siendo ese famoso Partido Obrero Español.
0: Se le cayó la O.
1: Yo creo que
0: sí. Se le cayó la O por ahí.
1: Tiene que ser.
0: Sí.
1: Bueno, pero yo creo que Isabel está aquí de Nueva Canaria, enteró, va a ser la próxima alcaldesa.
0: Uh-huh.
1: Y... ¿Qué nos puedes decir tú, Isabel, de Teró? ¿Qué le falta para ti en todos los sentidos? ¿Qué es lo que le falta? ¿O qué echas de menos tú?
0: Yo me hago eco de lo que dice la gente, ¿vale? Entonces,
1: exacto.
0: ¿Qué dice la gente?
1: Hombre, mejor que tú ninguno.
0: Que los barrios están abandonados.
1: Pero son todos lados.
0: Bueno, pues imagínate que allí ha llovido, que ha salido hierba por todos lados, que una carretera tienes que mantenerla limpia para que pasen los coches, porque son carreteras muy estrechitas, en lugares muy estrechos, y que allí no se hace nada. y con las lluvias encima se han caído muros que no se han repuesto, entonces hay carreteras especialmente peligrosas, en barrios especialmente peligrosos. Luego el año pasado tuvimos un problema

0: gravísimo bajo mi punto de vista, que es que nos dejaron sin agua.
1: ¿A ustedes?
0: Sí, 20 días estuvimos sin agua en alguno de los barrios.
1: ¿Y eso?
0: Imagínate. La gente que trinaba, pero no porque no hubiese agua, porque nosotros decíamos que sí había agua, porque los proveedores nos estaban surtiendo de agua. El caso es que llevábamos un año por lo menos sin pagarle a los proveedores. Y claro, tú sabes que en verano hay más demanda de agua y hay otros pueblos que te piden agua. Y el proveedor que no le paga, ¿a quién le vas a poner el agua? ¿Al que te paga o al que no te paga? Pues al que no te paga le quitas el agua y se lo das al que te paga. Y eso fue lo que tuvimos, que porque a mí me lo decían varios proveedores: Isabel, yo llevo todo el año sirviéndole agua al municipio de Teror, me tienen una factura del año pasado, desde septiembre del año pasado, estamos casi en agosto de este año y no me han pagado. Y a mí me demanda San Mateo. San Mateo me dice, ahora tengo más demanda de agua. Dice, y yo voy a dejar a San Mateo que me paga puntual, o a Arucas que me paga puntual, para servirle a un ayuntamiento que no me la ha pagado. Yo me debo a... Y todo el mundo haría eso, natural. Entonces nos dejaron sin agua, por eso de que no les pagaba, pues nos dejaron casi todo el verano el año pasado. Este año no estamos teniendo las mismas restricciones porque ha llovido durante el invierno y el proveedor tiene agua para suministrar. Pero si estamos cometiendo el mismo fallo, es decir, no pagando en tiempo a los proveedores. Entonces, pues bueno, sabemos lo que nos espera. Y luego
1: Isabel, perdona, ¿quién ha estado gobernando antes de esta gente?
0: No, ellos.
1: Siempre ha estado ellos.
0: Peso PP.
1: Siempre.
0: Claro, desde 2015 que yo fui alcaldesa, 9 meses que me dejaron hasta que me pusieron la moción de censura, ha gobernado el Partido Socialista y el Partido Popular en Taisari. Y lo gracioso es que para la campaña ellos...
1: ¿Y quién está ahora?
0: Ahora está el socialista.
1: Socialista.
0: 2 años ha pasado el PP.
1: Vale, pero escúchame, ¿y ahora en campaña qué se tiran ellos? Porque si son novia junta...
0: Claro, entonces ellos dicen, esta es la última de tierra.
1: Sí, pero...
0: No, la próxima no vamos a pactar y la gente se lo cree o quiere creérselo.
1: Vale, pero la pregunta del millón, cuando llegan las elecciones, es que no sé... ¿Cómo se tiran las piedras uno a otro?
0: Nosotros hemos detectado, por ejemplo, si un vecino va a hablar con el del PP, por ejemplo. El del PP le dice, ay, lo siento, no puedo hacértelo porque, claro, ahora quien está gobernando es el PSOE. Y claro, yo qué más quisiera que yo pudiera. Y cuando está el PSOE, tratando de lo mismo.
1: Pero vamos, yo le quiero decir a la gente de Teró que eso no es así. Eso es un grupo.
0: Eso es un grupo hermético.
1: El que le diga eso le está engañando en su propia cara. Porque cuando hay un pacto, es un... Eso es como yo decir, mañana me presento con ella, con Isabel. Yo soy de Nueva Canaria, me presento con ella en Nueva Canaria, y cuando usted me pide un favor, le digo, no, mire, soy la alcaldesa. Es una, disculpe la expresión, gilipollada.
0: Claro.
1: Eso, reírse en toda la cara. Cuando, señores oyentes, y sobre todo, no solo Teró, a todos, cuando hay un pacto, es un pacto. Además, lo dice,
0: son
1: es
0: responsables
1: un grupo.
0: Uno y otro.
1: Es un grupo.
0: Sí, exacto.
1: Otra cosa es que ella tenga sus concejalías repartidas, pero... Tienen que, que cumplir.
0: Sí, sí, vamos. Pero que eso no les valga a la gente para decir, no, es que me dijo el señor Sergio,
1: pero
0: me
1: sabes,
0: dijo...
1: Tú no se lo haces saber. ¿Eh? Tú no se lo dices.
0: Claro.
1: Tú dices,
0: claro,
1: coño, se acaba reír en tu
0: digo,
1: cara.
0: Vamos, blanco y en botella, no te lo quiero hacer o no te lo puedo hacer o lo que sea. Y la excusa es, ay, yo no estoy gobernando ahora.
1: ¿Puede ser que estos señores solo metan los de ellos? ¿Lo típico?
0: Lo típico.
1: Vámonos con un mensaje para ti.
0: Sí.
2: Buenos días, señora. Oiga, felicidades por estar en Radio Carizal. Le hago una pregunta y espero que me conteste, sinceramente. ¿Por qué carajo dejaron fuera a la Villa de Teror en la visita del Papa a Canarias?
3: Exactamente, ellos fueron los que
2: presentaron. ¿Usted me lo podría explicar si lo sabe?
3: Porque ellos
2: y hablando de que la dejaron fuera o la dejaron dentro en las últimas elecciones, usted sabe muy bien, señora, que el Partido Podemos propuso en su día un cambio electoral.
4: Porque a mí
2: que ganase
4: porque sabe
2: el que más votos tuviese.
4: Responsable, el
2: PP, PSOE, Coalición Canaria, todos los partidos votaron en contra. Entonces hoy no nos podemos quejar. Es que los partidos que están gobernando no quieren cambiar nada porque le afecta a su propio beneficio. Seamos realistas, señora, e insisto en lo mismo. Tenemos lo que queremos. Y sin olvidar, señora, lo triste que lo están pasando en este momento en Andalucía por culpa de ese incendio. Yo digo más, donde pone la mano la derecha y ultraderecha, siempre pasa algo malo. Es muy triste, pero esto es lo que hay. Un saludo, señora, y reiterar lo mismo. Muchas gracias por estar en Radio Carrizal.
0: Gracias, gracias. Pues mire, ¿por qué no vino el Papa a la Villa de Teror? Pues no lo sabemos en Teror, porque nos habían dicho antes de mucho tiempo, incluso el señor Sergio, cuando fue alcalde, en el Times Arena ese que le tocó, nos dijo que probablemente iba a venir el Papa y que probablemente vendría a Teror. ¿Y cuál es nuestra sorpresa? Que el Papa no llegó a Teror. Desde luego, la Virgen del Pino tuvo que bajar, pero yo creo que tendría que haber subido el Papa. Para nosotros sería genial, entre otras cosas, por la proyección que da pues el pontífice en Teror, pero sobre todo también porque la cuna de la religión en Gran Canaria está en la Iglesia del Pino, ¿no? En Nuestra Señora la Virgen del Pino, que para todos, yo creo para todas las islas en general, es nuestra patrona.
1: Claro. Oye, si alguien quiere llamar y hacer una pregunta a nuestra amiga, la próxima alcaldesa de Teror, pues que lo hagan, ¿eh? 928-78-40-60. Y, ¿sabes? Algo que tú quieras llevarle a tu vecino, que me imagino que vendrías cargado como Papá Noel.
0: Sí, nosotros estamos yendo puerta a puerta, casa a casa, desde ya. Ayer estuvimos en el Palmar, bueno, llevamos medio Palmar porque son muchísimas las casas, nos paramos, escuchamos los problemas de la gente, le llevamos lo que hemos hecho estos 3 años, porque nosotros no tenemos las manos vacías, llevamos cosas porque nos lo hemos currado durante estos 3 añitos. Y ahora toca escuchar a la gente también, ¿no? El puerta a puerta, estamos teniendo una acogida extraordinaria, donde la gente dice, oye, qué buena iniciativa, que ustedes vengan, pregunten uno a uno, vecino a vecino, cuál es nuestro problema. Y bueno, tenemos que decirle a nuestro vecino de Teror que Nueva Canaria es un partido de confianza, no es un partido ni de tránsfugas, ni nos fugamos, ni vendemos nuestros valores y nuestras creencias. Nueva Canaria en Teror ha sido coherente y consecuente durante todo el tiempo. Llevamos desde el 2014 Nueva Canaria, que hemos ido así. Y las próximas vamos a ganar las elecciones y yo espero que sea con mayoría absoluta. Hemos demostrado en todo este tiempo que se puede contar con nosotros. Ahí
1: eso,
0: hemos
1: estado. Que eso es lo importante.
0: Sí, en las verdes y en las maduras.
1: Exacto. Vamos a escuchar otro audio.
2: Doña Isabel, se nota que usted tiene la experiencia en política. No se quiere mojar del todo.
0: Ay.
2: Me ha dejado usted el mensaje a media, pero bueno.
0: Vuelvo.
2: Otro día será.
0: No. Le contesto. Igualmente. Le contesto con el tema de la ley de partidos, la ley donde tendremos que ponernos todos de acuerdo, pero aquí todo el mundo barre hasta que le toca a él. Entonces no hace. Yo creo que tenemos que abrir, dado que los discursos antidemocráticos vienen en bandada, tenemos que darle a la ciudadanía lo que la ciudadanía haya expresado en las urnas. ¿Por qué? Porque si no, cada día habrá más desafección de lo que es el ciudadano, de los partidos políticos, de aquello que les representa. Y una forma es de que se sientan representados aquellos ciudadanos que han votado. Como les digo, una de las perjudicadas he sido yo.
1: Claro.
0: Y yo, si me tuviese que mojar, diría, oye, ¿hay sistemas democráticos más democráticos? Sí, los hay. Cojamos ejemplo, nadie ha dicho que esto sea para toda la vida igual. Si en Francia se hace segunda vuelta, oye, un país que es democrático, ¿por qué nosotros no? Decir, ¿cuál miedo hay a romper el melón?
1: Exactamente.
0: Lo que pasa es que algunos intereses de algunos otros.
1: Mire, si quiere yo me voy a mojar más. Los que no quieren romperlo es PP y PSOE.
0: Claro, porque les conviene
1: claro.
0: La historia.
1: Está claro, eso está claro.
0: Porque les conviene la historia porque pueden hacer apaños unos y otros según les convenga, no según los intereses ciudadanos, sino según les convenga.
1: Sí.
0: Entonces, claro, después nos quejamos de que la gente no va a votar, que la gente está desafectada.
1: Ya que nombraste eso de la gente no va a votar, ¿enteró se vota por la persona o por el partido?
0: Se vota por la persona.
1: ¿Sí?
0: Sí. A mí no me cabe duda.
1: Porque en Ingenio se vota más por la persona. Fíjate que en Ingenio tenemos, no sé si a ti te pasó lo mismo, que en Nueva Canaria se fueron, creo que fueron 3, no me acuerdo lo que te...
0: A mí se me fueron 4.
1: Katy, ¿a ti se fueron 4 también?
0: Sí.
1: ¡Ño! ¡La leche! ¿Qué te parece esa gente?
0: Pues, entre otras cosas, yo creo, por eso decimos, la confianza es algo que se gana.
1: Claro.
0: Y tarda cero coma en perderla, si no eres coherente con tus planteamientos, ¿no? La confianza no se regala, se gana. Y nosotros nos las hemos ganado con la coherencia, con la perseverancia, con estar ahí siempre, con escuchar, con tener el teléfono disponible, en la verde y en la madura, siempre. Claro, cuando tú ves que compañeros de repente se van con el único objetivo de algo personal, decir...
1: Sí, pero tú le preguntaste, dices, oye, ¿por qué te vas? Si te di la confianza de estar en mi lista.
0: Es que ¿sabes qué pasa? Que Teodoro los llamó a ellos a uno. Curioso porque...
1: Sí, pero cuando
0: a la
1: tú
0: mujer
1: te vas,
0: no lo llama, ¿no? Eso es curioso.
1: Pero
0: es
1: cuando curioso. Uno se va, es por algo.
0: Algo se muere en el alma, diría, ¿no? Cuando uno se va, algo se muere.
1: ¿Tú qué
0: en el
1: crees?
0: Alma. Hombre, se van por intereses propios, personales, porque les prometen algo el bueno. Oro y el moro.
1: Eso te iba a decir.
0: Y porque al final.
1: Que a mí no me prima, parece, mamá. Escúchame, que a mí no me parece mal que Isabel mañana se vaya a otro partido. Pero
0: deja tu acta. Si es que el problema no es ese, el problema es tú puedes cambiar de opinión, claro que sí, pero si a ti te votaron por una opción política, lo que no puede ser a mitad de partido coger la pelota, cambiarte el equipaje y pasarte al otro bando, claro. ¿Cómo te queda?
1: Hombre, yo sé que los votos se da a la persona, en este caso tú
0: al candidato,
1: seis.
0: A la candidata que encabeza una lista, luego los demás suman, ojo, porque claro. Uno no va a ir de prepotente por la vida diciendo yo lo tengo todo, no es así. Entonces, los demás suman, pero es verdad que el candidato o la candidata que se presenta tiene tirón o no tiene tirón.
1: ¿Y por qué tenemos que, en este caso, en las próximas elecciones, confiar otra vez en Isabel, si llega a ser la candidata?
0: Porque, entre otras cosas, tengo experiencia de gobierno. Entonces, no vengo de que no sé y no sé cómo funciona la administración. Yo sé perfectamente cómo funciona la administración. De hecho, estoy trabajando para una administración en este momento.
1: A ver, yo lo que quiero es ser muy llano. A mí me gusta ser muy llano. ¿Qué nos daría Isabel si fuera nuestra alcaldesa? De lo que está pasando hoy, ¿qué mejoraría?
0: Primero, escuchar.
1: Ah, porque no se escucha.
0: Porque no se escucha, no se cogen.
1: Solo cuando llegan las elecciones. Son los típicos políticos que cuando llegan las elecciones se le ve la cara.
0: Eso es. Entonces, escuchar es muy importante. Porque a lo mejor tú puedes resolverlo o no puedes resolverle. Porque no todo está en
1: tu mano. ¿Cómo fuiste tú en los 9 meses tuyos?
0: Pues de escucha, yo estaba a las 5 de la mañana allí porque no podía dormir, que soy un poco obsesiva. Y cuando te trastea la cabeza, claro. Entonces no puedes dormir. Entonces tienes claro. Que estar allí para resolver, para vincular cosas, para
1: creo
0: hacer
1: que eres
0: cosas.
1: Muy, lo poco, bueno, nos conocemos, pero digo a través de radio ahora conociéndonos, veo que eres una persona muy cercana, ¿no?, al oyente. En este caso a tus vecinos.
0: Me gusta ser así, porque yo me he criado en un pueblo donde todos nos conocíamos.
1: Y Teró.
0: Efectivamente.
1: Donde vamos todos a comer el bocadillo de chorizo.
0: Sí. Yo siempre lo digo, mira, nosotros tenemos un velatorio mega chico, son dos habitaciones literalmente, súper chico. Entonces yo digo, no hay nada que más encuentra a la comunidad que a lo mejor un velatorio.
1: Claro.
0: Donde ves el dolor de las personas y ves quiénes vamos a acompañar.
1: Voy a decirte algo que dijo en su día don Antonio Morales aquí en esta radio. Y siempre me quedé con esa marca, ¿sabes? Con eso metido en la cabeza. Por desgracia, yo creo que es por desgracia, donde nos vemos siempre en el entierro.
0: Exacto, entonces nosotros siempre estamos diciendo...
1: Da una buena imagen, aunque sea el último día.
0: Pues claro, nosotros hemos tenido el velatorio que es súper chico, se ha cerrado porque no hay aire acondicionado. Y hemos estado el verano pasado 3 meses sin velatorio, teniendo que ir a velar nuestros difuntos fuera del municipio. Tenemos un velatorio en muy malas condiciones. Ahora le pusieron unos palomares.
1: ¿No se lo
0: has llevado
1: tú a pleno?
0: ¿Eh?
1: ¿No se lo has
0: llevado? Sí, además tenemos firmas.
1: ¿Y qué te dice?
0: Pues que el velatorio que tenemos se va a ampliar, que van a coger la capilla para hacerlo más grande, que yo soy una exagerada y cosas así. Que utiliza políticamente... Pero mira, yo me he visto con gente allí que el velatorio ni pasan a limpiarlo cuando a lo mejor ha habido un difunto un viernes, se ha cerrado el velatorio, en vez de limpiarlo, el lunes claro. Viene, o el domingo, hay otro difunto y está sucísimo. Es decir, oigan, por lo menos tengan cubierta el tema de la higiene, ¿no? por lo menos. ¿Qué pasó? Luego se cargaron al sepulturero, la figura del sepulturero ahora se lo dan una empresa, se lo han dado a una empresa privada. Te has cargado una figura que ya venía dentro del organigrama del municipal. ¿Por qué? Porque te ha dado la gana. Pues entonces presta un servicio en condiciones. Claro. Después búscale una ubicación mejor al velatorio, porque la verdad es el sitio donde tú tienes que estar dignamente, donde...
1: ¿Dónde está ahora? No,
0: está en un paraje precioso que se llama Osorio, pero sus condiciones son muy pequeñas. Como tengamos,
1: ¿tienes algún proyecto tú? Sigas,
0: sí, efectivamente, nosotros teníamos con la oficina técnica el ubicar un velatorio nuevo, ¿no? Y estábamos buscando incluso los terrenos, y teníamos incluso los terrenos dotacionales para un velatorio nuevo. Como te dije, recogimos más de, no me acuerdo yo, pero hace la otra pasada legislatura, más de 2.000 firmas de los vecinos para que hicieran un velatorio nuevo. Ves la necesidad que hay, claro, ¿no? Claro. Es importantísimo. Así que es de las cosas que nosotros tenemos en mente. Igual que tenemos en mente la policía a las 24 horas. Porque nosotros policía no tenemos el fin en la noche.
1: ¿Cómo que no?
0: No tenemos policía. A partir de las 10 de la noche no hay ningún policía en la calle, ni en ningún lado, ni para llamar por teléfono, ni nada. Entonces tienes que llamar a la Guardia Civil. Porque no tenemos plantilla, porque no han sabido.
1: ¿Cuántas plantillas son ustedes?
0: Nosotros, como municipio turístico, tendríamos que tener 22, ¿vale? Pero tenemos 6 ahora trabajando.
1: O sea, yo me enteré el otro día que en Firga solo uno.
0: Pues imagínate.
1: Y es también gobernando el PSOE.
0: Pues imagínate. Aquí son 6. Les paga muy mal, porque el municipio que menos paga a la policía local es el de Teror. Un policía local está en 1.400 euros.
1: Si entraras tú, ¿cambiarías todo este tema?
0: Hay que cambiarlo. De hecho, cuando yo fui alcaldesa, en los escasos 9 meses, hicimos una mesa para negociar la subida escalonada de la policía local. ¿Por qué? Porque cada vez que hay una plaza, viene un policía, saca la plaza, pero espera al año y se va. Se va a la autonómica, se va a otro municipio de al lado. ¿Por qué? Porque le pagan más.
1: Claro.
0: Entonces tú no retienes ese talento, porque te ha costado hacer toda esa convocatoria.
1: Pues señores, escuchen lo que está diciendo esta mujer. Vamos a darle la oportunidad a ella, sobre todo para mantener una plantilla.
0: Sobre todo, yo lo demuestro con hechos. Cuando yo estuve 9 meses en la alcaldía, puse la policía a las 24 horas.
1: Ah, ¿lo pusiste?
0: Sí, la puse. Y me salió la bromita de los 6 meses, 46.000 euros. Y ellos quitaron la policía porque dice que eso era un gasto y un dispendio que no podían aguantar ni pagar.
1: ¿Pero cómo va a ser un gasto?
0: Cuando se gasta, a lo mejor, en un cantante que te venga ahora para las fiestas del Pino, que te da una hora, 50.000 euros. Y tú dices, mira, perdona, no sé, las medidas de las cosas, ¿sabes? Y además es un servicio para nosotros fundamental.
1: Vamos a escuchar.
2: Señora concejala, disculpe que la vuelva a molestar, pero como veo que la gente todavía está durmiendo, porque normalmente muchos oyentes tienen esa mala costumbre, escuchar pero no participar. Bueno, no sé qué es peor, si participar o escuchar. Pero en fin, dicho eso, lo que decíamos antes, yo veo 3 puntos. Porque en nuestra forma de gobernar en España en general, señora concejala, que primero yo quitaría de una vez por todas los cargos de confianza. Segundo, el tránsfuga hay que eliminarlo de la vida política, porque usted se presenta por un equipo, sea el partido que sea. Y otra opción, señora concejala, esa mala costumbre que tiene todos los ayuntamientos, cuando hacen nuevo gobierno, subirse los sueldos. ¿Hasta cuándo se van a subir los sueldos los diferentes ayuntamientos? ¿Por qué no se pone un tope a ese tipo de cosas? Un saludo, y le prometo que no voy a molestarla.
0: Cuando usted quiera.
1: No molesta, Gravier.
0: Cuando usted quiera. Mire, por orden. Los cargos de confianza. Yo no soy partidaria de que no haya si son profesionales. Porque uno no es ducho en todo. Es decir, claro, yo no sé de todo. A mí me gustaría saber mucho más de la administración pública para no equivocarme, para no meter la pata. Y si tú tienes un cargo de confianza, no puede ser el de turno que enchufa porque está en tu partido.
1: Eso es.
0: Tiene que ser una persona que tenga un perfil profesional que te vaya a servir para donde tú te vas a dedicar, porque es que tú no sabes de todo.
1: Pero Isabel, yo sé por dónde iba el polero, yo sé por dónde iba Gabriel, que era este señor, lo que está diciendo, ¿verdad? Se mete los amigos de mi amigo, claro, y no sabe una mierda, y perdona que te hable así de claro.
0: ¿Es solo para un sueldo? ¿Para tener un sueldito allí?
1: ¿O para pagar su cartelero que pegó en su día?
0: Sí, o algo así. Pero eso es un error. El buen político tiene que rodearse de gente inteligente porque tú no lo sabes todo.
1: Claro.
0: Yo, a mí se me pierden cosas de lo que es el territorio. Claro, de verdad, porque la normativa es súper compleja. Claro. Y a mí me gustaría tener suelo público para hacer vivienda. Y dicen, bueno, los ayuntamientos no pueden hacer vivienda pública. ¿Y por qué hay ayuntamientos que sí que pueden? Ah, pues yo quiero saber. Y para eso tengo que tener un especialista que me diga, mira, este te va a decir que no se puede, pero si lo haces así y así y así, se va a poder. Claro, y está dentro de la ley. Claro. Genial. Porque ojalá yo tuviese de cargo de confianza un abogado urbanista. Que yo no me conformara con lo que me diga el funcionario, sino que le diera la vuelta de la manera que pudiéramos, claro, hacerlo con la ley. ¿Por qué? Porque si no, el funcionario te dice, ay, eso no se puede. Ay, eso no se puede. Mira, a mí me decían que yo no podía hacer una residencia de mayores el ayuntamiento. ¿Por qué? Porque dice que no son competencias de un ayuntamiento una residencia de mayores.
1: Haciendo una nigenia.
0: Vamos a ver, ¿y por qué todo el mundo tiene una residencia? Pero a mí el funcionario de turno me decía que no. Yo
1: ¿El funcionario de turno?
0: Sí, que eso no se podía. Que no eran competencias nuestras, que dentro de la ley de corporaciones locales...
1: Pero eso lo tiene todo el ayuntamiento.
0: Claro. Entonces, ¿cómo se puede hacer? Porque si no se puede hacer, ¿cómo lo hacen los demás? ¿Cómo lo hacen los demás?
1: Pero explícame. Tú no le preguntaste eso.
0: Claro, dice, no, señora, porque eso se hacía antes, pero ya ahora no sé cuánto, no sé qué. Bueno, total, que al final, visto lo visto, llamando a un ayuntamiento, llamando al otro, oye, ¿tú cómo lo hiciste? Pues mira, lo puedes hacer a través de pues una sociedad o un organismo autónomo donde tú puedas gestionar a través de la residencia, pues lo puedes hacer. Ah, perfecto. ¿Y si no le cambias el nombre, no le pongas residencia, le pones centro cultural?
1: Claro.
0: ¿Y para ti es una residencia? Digo, ¿y yo puedo hacer eso? Claro. Digo, ay, pues entonces es fácil, ¿no? Y así empezamos nosotros el centro de día en lo que hoy ahora el centro de mayores, que se lo han quitado a los mayores. En fin, es que han hecho las cosas todas muy mal.
1: ¿Todo es en contra de lo que tú has hecho?
0: Sí. Entonces, todo proyecto que yo inicié, lo cegaron.
1: Pero entonces por algo, ¿no? Porque no están velando por el vecino, porque si está dando fruto, ¿para qué lo quita? Que tiene que ver que lo ha hecho y saber.
0: Pero es eso, hay que borrar de la faz de la tierra todo lo que pudiera oler a Isabel. Entonces funcionan así, porque es mezquindad, porque al final, ¿quién se va a llevar los méritos al final? ¿Quién se los va a llevar? La persona que está gobernando, no seas mezquino, ¿sabes? Entonces tenemos una residencia todavía sin abrir, tenemos 1 millón de euros que nos dio la Dirección General de Deporte para halterofilia, porque tenemos un club de halterofilia de muy alto nivel que están entrenando en un centro que no tiene medida de aire, no tienen ni baño, van los pobres chiquillos a la asociación de vecinos al baño y todo eso, pero ellos han tenido montón de éxito en el tema del campeonato y se comprometió el director general a darle una subvención. Le dio una subvención de 1 millón de euros que tiene el ayuntamiento desde hace 3 años, que no han sabido hacer el centro.
1: ¿Y dónde está ese millón?
0: No,
1: ¿pero dónde está el semillón?
0: Pues el semillón está en las arcas municipales, esperando el sueño lo justo, a ver si se decide hacer.
1: ¿De cuánto estamos hablando del presupuesto?
0: De 1 millón de euros.
1: No, ¿el presupuesto total de ese ayuntamiento?
0: El presupuesto de 17 millones.
1: ¿Y qué se hace con 17 millones?
0: Pues mira, y nosotros tenemos la gran ventaja como ayuntamiento que nos suben de Aguas de Teror, que es empresa pública 100% municipal, nos suben 3.800.000 euros. ¿Vale? Todos los años ese es un dinero que viene, sí, limpito para arriba. Pues no sabemos dónde se emplea. Claro, en fiestas y parafernalia. Porque tenemos un montón de fiestas, pero la casa sin barrer. Y no son malas las fiestas. Lo que tú no te puedes gastar en las fiestas del Pino, 1.600.000 euros. No te lo puedes gastar porque tienes otras necesidades también.
1: Y tú puedes hacer
0: una fiesta decente con menos dinero. Date cuenta que las fiestas del Pino... El cabildo para la romería pone 250.000 euros. Y para el Teresa Bolívar, para el Festival Teresa Bolívar, pues pone también dinero. El menos que pone aquí es el gobierno de Canarias, que pone 30.000 euros, una cosa así, para las fiestas del Pino. Yo me pregunto si también a la Candelaria le pondrán lo mismo.
1: Seguro que no.
0: Porque yo me la sé que hay otras partidas por debajo que vuelan y, sin embargo, Gran Canaria sí, a Gran Canaria no, y a Tenerife luego tienen lo que tienen, ¿no? Porque quien pone los escudos se sabe que es quien paga, ¿no? Entonces, Nosotros con ese 1.600.000 más 250.000 que pone el Cabildo, más lo que pone el Gobierno de Canarias, que como digo son 30.000, oye, yo creo que con la mitad podemos hacer una fiesta muy decente. Claro. Y luego no estás pasando los trabajos que estamos pasando durante todo el año porque tú no pagas a los proveedores. El agua, aquí te dice el agua, mira, ahora se están quedando un montón de obras desiertas. ¿Por qué? Porque el ayuntamiento tiene fama de mal pagador. Entonces, cuando a ti no te pagan, cuando te van a pagar la certificación de obra, pues no ahora, sino dentro de 6 meses, pues te lo piensas. Y luego entre los contratistas se sabe, se dicen quién paga mejor y quién paga no peor. Paga. Entonces, esas cositas las estamos sufriendo. Y estas son las aventuras y desventuras de un ayuntamiento como el nuestro.
1: Pues, Isabel, no hay más tiempo. Yo darte las gracias que estés en Radio Carzá. Espero verte por aquí otra vez. Claro, en septiembre, sí. Para allá ya te invitaremos de nuevo. Y no sé si te quieres dedicar tú a tu vecino.
0: Pues sí, decirle a los vecinos que estamos eso, puerta a puerta, tocando, que estamos nos están acogiendo súper bien, que queremos escucharle los problemas, porque también tenemos que hacer un programa electoral cara al 2027, que vamos a seguir aquí. Que animen a la gente a votar, luego que voten lo que ellos quieran, pero 3.000 personas no se pueden quedar en sus casas. Hello. Ese día son 10 minutillos. Echas el voto y te vas a la playa, te vas a merendar con la familia o a comer con la familia, que es un domingo, y vas a hacer lo que quieras hacer. Pero 5 minutillos, 10 minutillos, vas y echas tu voto y te quedas tranquilo. ¿Por qué? Porque si no vas a votar también te queda esa sensación de frustración. Bueno, es que yo no fui a votar allí y estás 4 años padeciendo esa frustración. Entonces,
1: y hay que ir a votar.
0: Efectivamente, que tanto nos costó.
1: Exacto. Isabel, gracias. Un saludo, buen día.
0: Gracias.
1: Nos vamos a publicidad. Entramos con Julio del Partido Socialista en Santa Lucía.
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0: Bueno, vamos directamente con el amigo don Julio Ojeda, como cada viernes en Radio Carsa. Don Julio, buenos días.
1: Muy buenos días, Jorge. Espero, por cierto, que te mejores pronto de esa garganta, ¿eh? La tienes tocada...
0: 100%.
1: 100%, y más que te ganas la vida, precisamente es tu instrumento de trabajo, ¿no?
0: Para que tú veas, ¿eh? Para que tú veas. Como el mundo.
1: Hay que cuidarse, a tomar mucha miel o ron miel, ¿no? Dependiendo de la ocasión. Ya a partir de las 7 a las 8 de la noche puedes empezar con el ron miel, Jorge.
0: Julio, tú sigues... Julio, hoy viene bien acompañadito, ¿eh?
1: Sí, me gusta siempre venir bien acompañado los viernes y compartir esta compañía con todos ustedes a través de la sintonía de Radio Carrizal en este espacio que Jorge Esteban pues nos da la oportunidad, ¿no? Precisamente de conocer a personas del municipio de Santa Lucía de Tirajana que destacan, pues ya sea en el deporte, en la cultura, en la música, en cualquier ámbito y que en definitiva construyen, ¿no?, entre todos y todas, pues esa visión positiva del municipio de Santa Lucía de Tirajana. Y hoy me acompaña alguien que, bueno, que ya es, bueno, que casi no hay que presentarla porque ya es súper conocida. Ella se llama Yamilei Cruz. Buenos días, Yamilei.
2: Muy buenos días, ¿qué tal?
1: Bueno, muy bien. Y contigo aquí acompañado, pues estupendamente, y con el fresquito que hace aquí dentro también, gracias al aire acondicionado.
2: Sí, menos,
1: ¿no?,
2: mal.
1: Menos mal que también a ti, tu instrumento, precisamente, sí, para, con el que te ganas la vida, es también la voz, como la de Jorge Esteban, pero en este caso con la música, ¿verdad?
2: Exacto, así es. Llevo ya, bueno, desde que nací cantando. Y profesionalmente desde los 13 años.
1: Madre mía, empezaste jovencísima.
2: Sí, sí, sí, jovencísima. Muy joven.
1: Además, yo me acuerdo de ti precisamente con 13 años, ¿no? Y la verdad que me sorprende ver cómo has ido evolucionando a lo largo de todo este tiempo. Ya ese talento, ese chorro de voz lo tenías desde los 13 años, pero Yamilei Cruz, ¿qué aprendió primero, a hablar o a cantar?
2: Yo creo que a cantar, la verdad, porque veo algunos vídeos ahí de cuando era pequeñita. Y con 1 o 2 años más o menos ya memorizaba las letras de las canciones, pero sí es verdad que lo que cantaba no se me entendía absolutamente nada.
1: Pero tú le ponías intención, ¿no?
2: Sí, a la cosa. Yo le ponía el sentimiento. Yo no sabía de qué estaba hablando ni qué sentimiento estaba experimentando, pero bam, no se me escuchaba, no se me entendía nada.
1: O sea que prácticamente la música te ha acompañado a lo largo de toda tu vida.
2: Siempre.
1: Y por lo tanto es un elemento fundamental, ¿no? En
2: sí,
1: tu
2: sí,
1: vida,
2: sí,
1: la
2: por
1: música.
2: Por supuesto, a día de hoy también me dedico a ello, entonces pues es algo que tengo el día siempre.
1: Y a mí lo que me sorprendía, porque desde los 13 años tú has tenido también cierta, bueno, una inclinación total hacia la música mexicana, hacia Rocío Dúrcal, ¿no?
2: Sí.
1: Y sorprende muchísimo, ¿no?, que alguien con 13 años, ¿no?, de tu edad, ¿no?, con esa edad, pues tuviese ese tipo de cantantes que pertenecen a una época, pues muchísima, que muy anterior, ¿no?, a ti, ¿no?
2: Exacto, fíjate, eso creo que fue gracias a mi familia, que desde muy pequeñita en casa de mi abuela, en las comidas familiares y demás, siempre se escuchaba la música de grandes artistas mexicanos, como son Rocío Dúrcal, Juan Gabriel, Luis Miguel, entre otros artistas. Y siempre es algo que ha ido naciendo conmigo, evolucionando conmigo. Y en la época del COVID fue un momento clave para mí, el confinamiento, ya que ahí pude entender que me gustaba mucho la música mexicana y que quería dedicarme profesionalmente a ello.
1: Y además de una manera muy autodidacta, ¿no? Porque claro, con 13 años, 14 años, ¿cómo lo hacías? Me imagino que tú en tu casa te ponías algo parecido a un karaoke o
2: exacto,
1: ¿cómo lo hacías,
2: exacto,
1: no?
2: Siempre en mi casa ensayaba y ahí fui, en esa época, por ejemplo, fui barajeando varias opciones de géneros musicales, aunque me dedico a todo, tengo que admitirlo, pero profesionalmente al mariachi. Y ahí fui evolucionando, también mi voz fue como cogiendo forma, madurando a través de los años y la verdad es que ha sido algo increíble.
1: Es verdad, algo que tú acabas de decir es que ciertamente te has especializado, por decirlo de alguna manera, en la música mexicana, pero es verdad que tienes una versatilidad también importante, ¿no? Porque te hemos escuchado a lo largo de todo este tiempo, porque empezaste a los 13, tienes 18, ¿no?
2: Sí.
1: En todos estos años tu vida ha sido también un poco montaña rusa, ¿no? Porque no has parado de hacer proyectos, ¿no? Yo te conozco, por lo menos que me vengan así rápidamente a la cabeza, como 5 o 6 proyectos musicales, todos distintos,
2: sí,
1: ¿no?
2: Sí, sí, sí. Por ejemplo, a los 13 años empecé con mi disco México en la piel, que fue el primer disco que he grabado gracias a la ayuda de mis padres. Hice un videoclip también que llegó a México, al hijo del compositor de la canción. Y además también a los 16 años empecé profesionalmente con un homenaje a Rocío Dúrcal, en el cual también cantaba mi hermano. Y ahora tengo una gira este año que se llama Quiero, Puedo y Me lo Merezco, que es con banda en directo en vez de mariachi. Y hacemos de todo un poco. Hago boleros, hago pop, baladas, rancheras también. Siempre hago, nunca puede faltar en todos mis conciertos. Pero sí es verdad que es algo más diferente, porque al fin y al cabo el público siempre me tiene en un concepto como de mariachi y de mexicano. Pero sí es verdad que me gusta un poquito enseñarle a mi público que no todo puede ser México.
1: Claro. Quiero, puedo y me lo merezco. Eso es todo una declaración de intenciones, ¿no? ¿Qué es lo que nos quieres decir? Porque yo creo que ahí se esconde un mensaje potente, ¿no?
2: Exacto. Al fin y al cabo, creo que eso es lo que más he aprendido este año. A decir que quiero, que puedo y me lo merezco. Y qué mejor manera de lanzar ese mensaje y de hacerlo con un proyecto propio. Algo mío. Y ser un artista independiente, que eso es lo que más me ha abierto puerta.
1: Ahora mismo estás precisamente inmersa totalmente en ese proceso de lanzarte precisamente a la aventura personal, ¿no? Sin nadie, ¿no? Sin red te estás tirando, ¿no? A un
2: Exacto.
1: proyecto que es complejo, que antes me lo estabas comentando antes de entrar en antena, y digo, Dios mío, pero si solamente tiene 18 años, ¿cómo lo va a hacer con todos los tiburones que hay en
2: sí.
1: esta piscina que es el artisteo,
2: bastante,
1: ¿no?
2: Bastante, este mundo bastante
1: hay muchísima
2: complicado.
1: Gente maravillosa también, ¿no? Pero que bueno, que es un mundo muy competitivo,
2: sí.
1: ¿no?
2: Sí, sí, sí. Al fin y al cabo, bueno, con este proyecto, así, con mi propia productora, empecé en enero de este año. No ha sido fácil, tengo que admitirlo, porque en este mundo, pues, hay muchas cosas complicadas, muchos tiburones, como bien lo dice. Pero al fin y al cabo, mi público siempre me da la motivación para seguir, mi familia también. Y al final estoy muy feliz de todas las puertas que me han brindado ayuda. La verdad es que sí.
1: Tienes una legión de fans incondicionales, porque yo que sí. te sigo a veces en las redes sociales, veo que tu público además prácticamente te venera, ¿vale? O sea, es una admiración profunda la que sientes, ¿no? ¿Qué significa para ti tu público?
2: Para mí lo es todo, porque bien lo dice que lo más importante en un artista siempre es su público, ¿no? Yo estoy donde estoy gracias a ellos, y la verdad es que ha ido creciendo a lo largo de los años, y sobre todo en Facebook. Tengo un público bastante llamativo, que eso es algo que se agradece. Y ya no solamente hablo de Canarias, sino de México. Muchísima gente que me sigue por allá. De hecho, el otro día me pasó algo súper curioso, porque una persona que no conozco de nada, en una publicación de Facebook puso que yo era su cantante favorita del género regional mexicano. Y claro, como curiosidad me metí a su perfil para ver un poco de esa persona, y resulta que era de Guadalajara, de México. Y digo, Dios mío, con todos los artistas que hay allí, para dar y para regalar, que se dedican al género de mariachi, que diga que yo, que estoy tan lejos, soy su cantante favorita, pues es algo increíble para mí.
1: Bueno, tiene mil razones para que sea su cantante favorita, porque primero hay que decir que tienes un talentazo tremendo, que tienes un chorro de voz absolutamente, absolutamente bestial, y que cuando te subes al escenario también te meriendas todo lo que está sobre el escenario.
2: Sí.
1: Eres un torbellino, ¿no?
2: Es que te entra una energía, una adrenalina. Al principio sí es verdad que empiezas un poquito como con incertidumbres, con miedo de cómo el público pues va a reaccionar a lo largo de la actuación y demás, como yo misma voy a reaccionar como artista, mis músicos, todo, que todo salga bien. Pero sí es verdad que a lo largo de lo que va sucediendo en el concierto te das cuenta de que el público siempre es una maravilla y que siempre es como algo que te impulsa, ¿sabes? A tener toda esa adrenalina siempre que hay que llevar dentro. Por ejemplo, me pasó una cosa súper curiosa el otro día en Morrojable, Fuerteventura, este domingo, que hice mi último concierto allí con mariachi. Tenía muchísima incertidumbre porque iba con músicos nuevos y demás, con un mariachi que no conocía. Al final todo salió fabulosamente bien. La plaza estaba llena. Y sí es verdad que me acuerdo que cuando regresé con mi madre al hotel donde nos estábamos hospedando, decía, es que no puedo ni dormir y no puedo ni comer. De la adrenalina que siento, no, de tanta felicidad, es que es algo maravilloso.
1: Subidón, porque además antes lo hablábamos que, como te decía, yo también soy de esos fans que te siguen en las redes de vez en cuando, y antes te lo decía que en los conciertos tengo la impresión de que pasas más tiempo con el público, bailando con el público, porque interactúas muchísimo con el público, algo que a mí me parece súper complicado, que te estés echando los dancing allí con el público mientras estás cantando, que eso tiene que ser de una complicación extrema, porque hay que respirar para cantar, ¿no?
2: Sí, sí,
1: y
2: sí,
1: que
2: sí.
1: pasas más tiempo casi con el público que sobre el escenario, ¿no? Interactuando.
2: Exacto, exacto. Donde más estoy es abajo, con el público. no estoy tanto en el escenario, pero es que el público me da un subidón y me da una gana de poder compartir con ellos, porque al fin y al cabo yo sé que es mi trabajo y me dedico a ello. Pero también verlos tan felices cantando las canciones y haciéndoles recordar también a familiares y demás por las vivencias que ellos me han dicho, y es algo increíble para mí, es maravilloso.
1: Es que además vuelvo y reitero, ¿vale? Porque hay que ser muy valiente para... vale, ahora tienes 18, pero tú has subido a los escenarios desde los 13 años, ¿no? Me imagino que antes de subir a al escenario, también de buenas a primeras, porque la cabeza a veces nos juega malas pasadas, me imagino que te vendrá algún miedo también, ¿no? ¿Cuáles son los miedos que más preocupan a Yamilei?
2: Yo creo que el que todo salga mal. Y ya no hablo solamente de mi parte como artista, porque una siempre tiene un criterio bastante diferente al público, ¿no? Pero sobre todo mi mayor miedo es que el público no les guste o no hayan disfrutado lo suficiente como a mí me gustaría, porque al fin y al cabo los errores que tengamos entre yo y los músicos pues son errores nuestros, ¿no? Pero que el público no lo note, lo que yo quiero decir. Mientras el público salga contento, aunque yo no salga feliz, pero mientras el público salga contento, que cante, que baile y que pase lo mejor posible, con eso ya es más que suficiente para mí.
1: ¿Y en alguna ocasión, Yamilei, esos miedos se han hecho realidad? Es decir, de repente, pues yo qué sé, que porque puede pasar, y de hecho pasa, ¿no?, que estés en pleno concierto y que de repente se caiga el sonido. O ¿cómo se solventan ese tipo de situaciones?
2: Me ha pasado, por ejemplo, en uno de mis tributos, ¿no?, de los homenajes a Rocío Dúrcal. Me acuerdo que era la canción que estaba cantando con mi hermano, que fue un placer conocerte. Y justamente ese fue el sonido, y ahí directamente empezamos a cantar a capela. Pero una de las cosas más impresionantes pasó en mi pueblo, en vecindario. El público se quedó totalmente en silencio, guardó ese respeto solamente para que mi hermano y yo nos escucháramos cantar. Y eso ya fue algo increíble y algo que se agradeció bastante, la verdad.
1: Claro, eso son como 20.000 lecciones, ¿no?, de cómo, exacto, comportarse sobre el escenario, desde la práctica.
2: Y al fin y al cabo siempre vas aprendiendo, ¿no? De los errores uno aprende, como siempre se dice, y al fin y al cabo se trata de eso, de mejorar y aprender de los errores.
1: Claro, porque al final eso hay que gestionarlo también, porque en ese momento los dos estaban en el escenario, se cae el sonido, y claro, tiene que haber como una sincronía, ¿no?
2: Es que nos quedamos mirando, porque justamente mi hermano y yo nos cantábamos mirándonos a los ojos, y fue algo como que nos quedemos un poquito así, pero digo, no, para adelante, y se sigue cantando lo que se oiga, aunque no se escuche nada, pero nosotros seguimos ahí con la actuación hasta que se arregle el problema. Y justamente el sonido volvió, los músicos siguieron tocando, se empezaron a escuchar nuestras voces nuevamente y nada sucedió.
1: Qué bueno. ¿Y tienes algún tipo de ritual que hagas antes de subir al escenario con el pie derecho, presignarte, pensar en alguien?
2: O... Siempre. Lo primero que hago siempre es rezar, y después siempre pedirle a mi abuela y a mi tío, que ya fallecieron ya hace unos añitos y son mi mayor motor, que me den mucha fuerza, que todo salga bien, que el público salga feliz, es lo único que les pido. Y ya con eso ya tengo más que suficiente. Y tener a mis padres en el público, eso es lo más importante.
1: Bueno, no fallan, además.
2: Nunca.
1: Son
2: están
1: incondicionales.
2: Ahí. Como digo, yo son mis managers.
1: Son incondicionales, además. Después suben también sus propios vídeos a las redes.
2: Siempre. Mi padre está ahí al día, subiendo directos y demás. Ahí
1: y es curioso, Yamilei, porque, bueno, que yo conozco también tanto a ti como a tu hermano, que también la música se le da, también ha nacido y tiene un don especial para la música, y también tiene su trayectoria musical. Pero es curioso porque en tu casa, ¿verdad?, tú me decías antes que desde pequeños escuchaban la música de Juan Gabriel, de Rocío Dúrcal, pero que sin embargo no había nadie en la familia, ¿no?, que de alguna manera tuviese ese talento con la música, con cantar, y sin embargo con ustedes dos de dos, ¿no?
2: Exacto, sí, es verdad que mi familia siempre ha sido como muy de fiestas de verbenas y demás, de baile. Siempre les ha encantado ese tipo de música, pero de cantante, mi hermano y yo solamente. Claro, uh-huh. Mi hermano no sé a quién salió, pero yo salía a mi hermano seguro, porque yo lo veía a él cantar, y te digo, con uno o dos añitos. Y ya yo era la que le robaba la atención a mi hermano. Y digo, no, yo lo hago mejor, por lo que me contaba mi familia. Yo lo hago mejor con uno o dos años, imagínate. Y de ahí empecemos a hacer como un grupo nosotros, y cantábamos pues en los eventos familiares y demás. Y la verdad es que lo pasábamos pipa.
1: Y recuerdo, Yamilei, justamente porque tu hermano también tuvo una época en la que Bueno, pues fue también, tuvo mucha repercusión porque participó en el programa de La Voz y llegó a colocarse en la final y creo recordar que quedó segundo.
2: Quedó segundo, sí.
1: en una de las ediciones de La Voz, pero sin embargo, sí que es verdad que yo que recuerdo de estar con los dos, sin embargo, tú siempre fuiste capaz de respetar ese espacio de tu hermano. Me llama muchísimo
2: sí,
1: la atención,
2: sí,
1: aún teniendo también talento y demás, pero me resultaba como muy generoso por tu parte que respetaras ese momento y pusieras en valor precisamente ese momento de tu hermano, ¿no?
2: Exacto, al fin y al cabo yo me sentía súper orgullosa de él. Conforme fue pasando de fases y demás, fue algo increíble para mí, siempre tuvo mi apoyo y me parecía algo súper curioso porque cuando íbamos por la calle y demás, que lo pararan, que se quedaran mirándolo, era como si me sucediera a mí igual. Y entonces pues fue algo muy bonito y algo que siempre obviamente quise respetar porque era su momento. Sí, es verdad que yo en ese momento creo que tenía como 9 añitos, no estaba muy de lleno en la música ni demás ni en redes sociales, pero era su momento, ¿no?
1: Eras una niña.
2: Exacto.
1: En ese entonces,
2: sí, lo recuerdo
1: perfectamente. Y además recuerdo también de escucharte cantar con 9 años, ¿no?
2: Exacto.
1: Recuerdo perfectamente escucharte cantar y recuerdo también ese primer disco que sacaste también,
2: sí.
1: que lo tengo en casa, por cierto, también el disco. Y sí que es verdad, Yamilei, que ese vínculo tan especial con tu hermano es... es algo que llama muchísimo la atención, ¿no? Y de tu hermano contigo, ¿no? Porque,
2: sí,
1: de hecho, han tenido la oportunidad a lo largo de todo este tiempo de compartir, ¿no? Muchos,
2: exacto,
1: espacios. Es tu Juan Gabriel, ¿no? Tú eres Rocío Dúrcal.
2: Exacto, sí.
1: Y él,
2: sí,
1: es tu Juan Gabriel, ¿no?
2: Sí, una de las cosas primordiales que me ha dejado la música y que me siento muy bendecida es eso, el poder compartir escenario con mi hermano. Como bien lo mencionabas anteriormente, en el tributo a Rocío Dúrcal hacía la parte de Juan Gabriel. Y después también tiene un homenaje a Juan Gabriel, en el cual yo hacía de Rocío Dúrcal y de Isabel Pantoja. Entonces, pues, pero siempre estábamos ahí compartiendo escenario y eso es algo de las maravillas de la música. Y al público le encanta, obviamente,
1: claro,
2: vernos juntos.
1: Claro. Es que hacen un dúo bastante
2: sí,
1: fuerte, ¿no? Y bastante bueno. Y dos voces que se compactan además perfectamente. Él a Juan Gabriel lo clava. O sea, yo pondría a escuchar una canción de Juan Gabriel y escuchar a tu hermano y yo no encontraría la diferencia. Para mí suena perfectamente igual. Y con respecto a los sueños, Yamilei, ahora estás empezando con esa carrera de alguna manera en la que tú estás tomando las riendas, ¿no? De tu carrera profesional y artística. Esos sueños que tiene Yamilei, ¿a dónde quiere llegar? ¿Qué es lo que quiere aspirar?
2: Mi foco siempre he dicho que siempre lo tengo en México. Estoy deseando irme para allá. Tengo ya varios proyectos por allí. Bueno, en este año tengo un disco con un compositor mexicano llamado Franco Rey. Ha sido compositor de artistas como Ángel Aguilar, Fátima Campo, entre otros artistas. Y llevamos meses preparando ya este nuevo álbum, el cual me tiene súper feliz porque son canciones inéditas. Cuento un poquito también de mi historia en canciones. Y sé que al público le va a encantar porque es un disco de regional mexicano completo, grabado y producido allá en México. Y es algo que yo creo que me va a ir muy bien y que me va a abrir muchas puertas por allá.
1: Bueno, estamos hablando ya de un salto también importante,
2: súper
1: porque tú
2: importante.
1: Hasta el momento, aparte de hacer versiones, ¿no? Y de temas, ¿no? Conocidos y demás, estamos hablando aquí de que te vas a lanzar también de alguna manera con temas inéditos que podríamos decir prácticamente que son tuyos, ¿no?
2: Exacto.
1: Porque los vas a estrenar tú, va
2: sí.
1: a ser quien lo haga a partir de ese momento lo va a hacer pues siguiendo tu estela, pero en
2: exacto.
1: cualquier caso serían propios, ¿no? O sea, estamos hablando de un cambio cualitativo importante, ¿no? Y en ese disco hay algún tema que haya sido compuesto, ¿en algún momento has pensado en componer tus propias canciones?
2: He pensado en componer mis propios temas, pero todavía creo que es un talento que no he llegado a desarrollar.
1: Yeah.
2: Y, por ejemplo, hay una canción de este nuevo disco que se llama, en primicia lo voy a decir, esta canción se llama Antes era yo, y la compuse con Franco Rey por videollamada, él estaba allá en México y yo estoy aquí. Y la verdad es que por ahora podemos decir que es nuestra canción favorita del álbum. El álbum solamente tiene 5 canciones, pero todas, sí es verdad que de todas las canciones que este chico me ha compuesto y demás, todas cuentan algo de mi historia, de mi vivencia. Y esta canción en especial es lo que ha pasado en mi vida actualmente, y entonces siento que es algo que me gustaría contárselo al público, pero a través de mi música.
1: Bien. ¿Y no te planteas cambiar de registro?
2: Sí, siempre estoy ahí barajeando opciones. Sí, es verdad que este disco en general lo queremos hacer de mariachi porque es algo que queremos promocionar por allí para darme a conocer y demás. Y algo súper curioso que me han comentado es que en México actualmente no hay gente que se dedica a cantar regional mexicano en sí, sino más corridos tumbados y es lo que más se utiliza ahora, ¿no? Entonces, pues eso también es algo que yo siento que me va a abrir, ayudarme a abrir las puertas por allá, ¿no? El dedicarme al regional mexicano y entrar con algo mío, ¿no? Un estilo propio, marcar algo ahí. Y como no, también seguir experimentando. Me gusta mucho la balada, los boleros, y entonces pues también irme por esas ondas.
1: Es que me llama, claro, estoy hablando con alguien que tiene

0: Es verdad que actualmente pues, los jóvenes no son muchos de este género musical, pero es algo que a mí tanto me apasiona, ¿no? Y al fin y al cabo me he criado con esa música y amo cantar la música mexicana. Es algo increíble para mí.
1: Bueno, fíjate, y mira que estamos lejos en este caso de México, nos unen muchas cosas, como es la lengua, nos une la cultura también, ¿no?
0: Exacto.
1: Pero fíjate que en el otro lado del Atlántico, ¿no?
0: Sí, hay una diferencia y además también de las maneras de vivencia, no es lo mismo vivir aquí que allá. Pero sí es verdad que desde que publiqué mi disco de México en la piel, con 13 años, siempre he tenido el foco en México. México, México, y además también me gustaría también estudiar en Televisa, que hace muy poquito me salió una oportunidad por allá, pero bueno, por diversos problemas no pude asistir a lo que me habían llamado, pero no descarto la idea de próximamente poder estar por allá también.
1: Bueno, es que yo te veo ya cogiéndote un vuelo a México en breve porque le estás poniendo muchas ganas y cuando uno proyecta qué es lo que quiere y qué es lo que debe pasar en el futuro, lo más probable es que acabe ocurriendo y no me extrañaría
0: Exacto.
1: nada de pues, verte en esos programas como El Sábado Gigante en Televisa
0: Ay, me
1: o todo este
0: encantaría.
1: tipo de programas que aquí se siguen muchísimo
0: Sí,
1: también
0: sí.
1: en Canarias. No me extrañaría nada verte, te ves tú ahí en...
0: Sí, sería mi mayor sueño. Y ya no solamente también como cantante, sino como actriz. Me gustaría también estudiar allí en Televisa. Y además que es el canal televisivo más conocido en México. Y no descarto la idea también de hacer algo de actuación y demás. Me apasiona mucho.
1: Bueno, pues en fin, o sea, y tienes juventud encima y toda una
0: Exacto.
1: vida por delante y un proyecto y las ideas súper claras, ¿no? Yo creo que también es todo un ejemplo de cómo la juventud no significa estar pensando en las musarañas o no tener claro cuál es el camino, ¿no? que se quiere seguir en la vida. En este caso tú representas perfectamente a alguien que a una mujer que tiene súper clara claro cuál es su camino, por dónde quiere ir y qué pasos tiene que dar para conseguirlos, ¿no? Y de
0: Exacto.
1: hecho y
0: Y
1: de
0: poquito a poco, no lanzarme ahí a la aventura ahí sin pensarlo. Sí, es verdad que, bueno, ahora de la mano de este compositor, que ya es bastante conocido ya, pues siento que voy ahí como con un respaldo y demás, ¿no? Y eso es algo también que valoro muchísimo.
1: Yo, Yamilei, yo no sé si tú quieres añadir algo más en esta, a esta conversación, a lo que hemos hablado, pero yo creo que sería casi un delito que no te escuchásemos cantar. Yo no sé si esto es un atraco a mano armada, si no se puede, no se puede, ¿vale? No hay ningún tipo de problema, sé que te pongo en un compromiso
0: No, para
1: totalmente,
0: nada.
1: pero también como te conozco y sé que tu modo natural de expresarte es a través de la música. Sé que tampoco vas a tener mucho problema. Yo te haría una petición personal, pero más que una petición personal, a mí me gustaría, pues bueno, pues no sé, teniendo en cuenta la conversación que hemos tenido y tu inspiración, ¿no? Que para cerrar esta entrevista, pues que de repente pues nos hicieras alguna a un fragmento, ¿no? De alguna canción que en este momento te apetezca compartir.
0: ¿De las inéditas o de cualquiera?
1: Yo lo que no quiero es comprometer, si están inéditas, entiendo que conviene esperar, entiendo que conviene esperar principalmente a ti.
0: Mejor, mejor para que
1: Te
0: la
1: lo
0: escuchen
1: agradezco
0: ahí.
1: porque, mira, me has dado la oportunidad de decir, no, quiero la inédita, quiero la inédita.
0: La primicia te la iba a dar, pero bueno.
1: Exacto, no, pero yo creo que de repente eso, yo creo que cuando llegue ese momento habrá que hacerlo por todo lo alto, ¿no?
0: Sí, sí, sí, sí.
1: Y no ir descubriendo la sorpresa. Así que todo el mundo que esté atento cuando Yamilei haga la presentación o conozcamos, ¿no? Esos cinco nuevos temas que además van a ser absolutamente inéditos, que estén muy pendientes de lo que nos va a cantar y lo que nos va a contar a través de esas canciones.
0: Exacto. Ahí van a conocer la mitad de mi vida, los 18 años.
1: Bueno, pues estamos hablando de la mitad de su vida, son 3 años o algo así, porque es que tiene 18 nada más. Vamos a ver, si fuera la de mi vida habrían faltado 2 o 3 canciones mínimo, que ya estamos ya entraditos ya en edad. Pero bueno, yo creo que de repente una de esas canciones que te apetezca en este momento cantar.
0: Bueno, voy a intentar hacer este temita que estrené hace poquito en mi concierto en Fuerteventura con mariachi y a ver si les gusta. Vamos allá. Cuando

0: Wow. Muchísimas gracias. Además, gracias porque esa canción casi me emociono, porque la cantaba mucho mi madre. O sea, que has
1: ¿Así?
0: traído a mi madre justamente aquí. Bueno, mira qué tontería, que me he emocionado. Que
1: Muchísimas
0: nada, que
1: gracias.
0: acabamos aquí. Muchísimas gracias, Yamilei. Ha sido
1: Nada,
0: un
1: a ti
0: placer
1: siempre.
0: tenerte por aquí y desearte toda la suerte del mundo en esa carrera personal, como empresaria. Todos los éxitos del mundo, que sigas cosechando triunfos, que aunque te nos vayas a México, no te olvides que aquí te queremos
1: Para
0: muchísimo
1: nada, de mi tierra de Canarias nunca me
0: y
1: olvido.
0: estaremos muy pendientes de ti. Muchísimas gracias,
1: Muchísimas
0: Yamilei.
1: gracias, ha sido un verdadero placer.
0: Muchas gracias. Jorge, pues hasta aquí. El próximo viernes recuerden que no voy a estar porque estaremos fuera de la isla, pero volveremos nuevamente a asomarnos en esta ventana. Muchas gracias, feliz día.

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3: Bueno, nos vamos ya directamente con el Partido Socialista de la Villa de Ingenio, en este caso doña Ana Hernández. Buenos días.
4: Muy buenos días.
3: Hoy te has tenido que esperar.
4: Sí, hoy hemos esperado. Bueno, otras veces entramos directamente. Yo ya he tenido aquí bastantes personas. Me encantó la voz de la de Yamilei. Maravillosa la que acaba de cantar y acaban de salir de aquí con Julio, con mi compañero Julio. Y le deseo muchísima suerte, la verdad, que tiene una voz maravillosa.
3: Bueno, Ana, ¿qué vamos a hablar hoy?
4: Bueno, pues primero que nada yo quería poner, si me lo permite, unas palabras de la alcaldesa del pleno pasado, en el que, bueno, lo voy a poner a ver si se escucha, espero que se escuche bien, me dice si se escucha bien o no, para que se oiga directamente lo que ella dice. Vamos a ver si se escucha bien.
5: Desde 2011 no se sacaban plazas, nosotros de repente 7 más 4 de policía. Ahí lo dejo. Pasamos a la votación. ¿Votos a favor? De oficiales. ¿Votos a favor? 15 a favor. ¿Abstención? Iré a la hemeroteca. 6. Cada uno se retrata. Así que, abstención.
4: Bueno, pues no sé si lo oyeron bien desde el principio. Las palabras que ella dice es: para cerrar el punto, desde 2011 no se sacaban plazas. Nosotros, de repente, hemos sacado 7 y 7 más 4. Iré a la hemeroteca y cada uno se retrata. Muy bien. Esto es en respuesta a una moción que había presentado el Partido Popular, que en la que se pedía, y nosotros votamos a favor, en la que se pedía que se fortaleciera o se apoyara el aumento de plazas de Guardia Civil, de Policía Nacional, etcétera, etcétera. Nosotros, nuestro compañero Domingo, que fue la persona que defendió ese punto, comentó que antes de dirigirse hacia la Policía Nacional y la Guardia Civil, que no son competencias, en este caso, del Ayuntamiento de Ingenio, que se tuviera en cuenta la policía local, la policía que realmente son los que tienen que hacer el trabajo, la gestión del Ayuntamiento tiene que ir dirigida hacia la policía local. Bueno, pues eso ella dice que, para cerrar el punto, nosotros desde 2011 no se saca ninguna plaza. Bueno, como vamos a la hemeroteca, lo voy a poner aquí, y como sabes que estamos en directo ahora mismo, y no sé si me has pasado el enlace, porque a veces me lo piden y para que también se vea. El día, en septiembre de 2021, 2 plazas de policía. Septiembre 2021. En julio de 2022, 1 plaza de oficial de policía. En septiembre de 2022, 5 plazas de policía. Y en octubre de 2022, 2 plazas de oficiales de policía. Aparte, vinieron 3 policías que estaban en la Policía Canaria, con lo cual la policía que había en el mandato anterior fueron 10 policías. Y ellos, lejos de decir, bueno, pues sí, que se sigan generando plazas, lo que hace es volver a mentir, volver a embarrar y decirle a la ciudadanía cosas como las que acaban ustedes de escuchar. Y por lo tanto, ella dice, cada uno se retrata, pues las estamos retratando. En este caso, Nosotros hemos sacado plazas, hemos además puesto pues todo lo que la policía local tiene actualmente, porque no creo que ellos hayan aumentado mucho el número de la cantidad de herramientas que utilizan y los medios que utilizan la policía para su trabajo, porque no fue solo poner a los policías, sacar las plazas de policía, sino que se dotó de dron, taser, chalecos antibalas, 6 desfibriladores, 4 vehículos, 2 motos, programa de gestión policial Binfopol, sistema de PDA de verificación de datos con respecto a la DGT y el centro de control de dependencias policiales. Es muy bonito llegar ahora y encontrarse con todo esto que hicimos nosotros en nuestro mandato. De hecho, yo era la concejala de policía. Pero es que aparte de todo eso, pues siempre están diciéndonos que nosotros no hemos hecho nada. Y bueno, pues vamos a hacer una redacción aquí de un trabajo arduo que he realizado durante estos días para poder poner en trasladar a la ciudadanía pues un montón de cosas que sí que se han hecho anteriormente. Pero ya no solo es que se dotó a la policía de esos medios, sino que también se dotó a Protección Civil. Y en este caso, con Protección Civil, y me perdonan un segundo que paso esta información porque me la están pidiendo, voy a pasarla ya y así ya seguimos haciendo... seguimos hablando. Pues como les decía, no solo a la policía local, sino también a Protección Civil. A Protección Civil, el espacio que actualmente tienen es fruto de nuestro mandato, del mandato mío en concreto. Y además se compró, se les dotó con un vehículo pick-up, material para embarcación como neoprenos, cascos multirriesgos, emisora de banda marina, material de rescate en altura, vestuario de extinción de incendios forestales, rescates urbanos, kit de herramientas eléctricas, cascos F1, cascos F2, etcétera. Aparte de un camión de primera intervención de incendios. Pero es que además se compra la mayor flota de vehículos de la historia de Ingenio. Se tiene, aparte de lo que ya acabo de nombrar de Protección Civil, 5 camiones, 9 furgonetas y furgones, un tractor, 2 coches eléctricos, lo que ya nombré antes, 4 coches de policía y 2 motos, carretilla elevadora eléctrica para el almacén. Todo esto se hizo en el mandato anterior. Pero es que se hizo un plan de asfaltado de más de 7 millones de euros, se rehabilitaron canchas deportivas como la Longuera, el Burrero, la Olleta, el Lirón, las Majoreras, la Capellanía. 22 parques infantiles rehabilitados, además de juegos infantiles y aparatos biosaludables, 22 de los 40, o sea, más de la mitad de los parques infantiles de este municipio fueron rehabilitados cuando estábamos nosotros. Se realizó el puente de la salida del Burrero Norte, ahora ya no se oye nunca cuando hay inundaciones, pues ya no pasa nada porque hay un puente de salida de la zona del Burrero Norte. Se hizo el paseo del Burrero Sur, se finalizó el mirador del Burrero de todo lo que es el Burrero Norte. Se hizo aparcamiento en la zona de la cancha de arena que está en el Burrero también. Se rehabilitó, como decía antes, el parque infantil. Se solucionó los problemas del corte de agua en el Burrero, se solucionó la fibra óptica del Burrero, se puso toda la valla de seguridad del paso elevado desde las puntillas hasta las Majoreras, se quitó la mediana y se asfaltó Carlos V, se saneó las calles que mueren a la avenida para poner invernales de grandes dimensiones para recoger el agua y que no se produjeran esas inundaciones que se producían. Se activó la red de agua depurada de riego para que bajara el nivel del coste para regar toda la zona de vegetación de la zona baja de Carrizal. Se comenzó la biblioteca de Carrizal, se comenzó el pabellón Chano Melián, que se han inaugurado en estos meses atrás. El edificio y el escenario del Parque del Buen Suceso también es nuestro. Se puso la carpa por primera vez en las fiestas de Buen Suceso en nuestro mandato. Se mejoró los terreros de lucha de tanto en Ingenio como Carrizal, se mejoró el pabellón Nicolás González Vega y el pabellón Pedro Padilla, se realizaron las canchas de minibásquet que están en Cuesta Caballero, se rehabilitó la cancha de pádel del Barranco de Guayadeque, hubo una reubicación, una mejora de la comunicación, es decir, dentro del centro de producción de este canal, donde está la televisión, se reubicó, que anteriormente estaba en el sótano, y se puso en la planta alta, se hicieron nuevos platós, se inauguró la sala de prensa de Pepín Pulido, se mejoró las instalaciones y el garaje del edificio de la policía, que también era necesario, y ahí tienen ahora pues unas buenas instalaciones. Se ejecutó el centro de estancia diurno y el parque de la ilusión, esos que están enfrente justo del Hiperdinos en Ingenio. Se finalizó el edificio de la Fundación Juan y Juana Juárez, que ahora es el centro ocupacional. Se rehabilitó el edificio completo de Igualdad. Se rehabilitó la Casa del Caminero. Se puso la pérgola del tanatorio de Ingenio, toda esa zona externa al tanatorio que hoy es muy utilizada. Se construyeron nichos. Se cambió el césped del Cristóbal Herrera, se pusieron los techos, las sombras de los campos de fútbol, se mejoró en el instituto, se hizo la reforma de la cancha y el vallado exterior, se eliminó el problema de inundaciones en la entrada del ambulatorio de Ingenio, que se inundaba continuamente, aparcamiento en el ambulatorio de Ingenio, rehabilitación del casco antiguo de Ingenio. Las rehabilitaciones conllevan además que se rehabiliten también y se mejoren pues toda la red de alcantarillado y la red de abastecimiento de agua. Se crea la oficina de seguridad, dotándola, como dije antes, a Protección Civil de todo lo que comenté anteriormente. Se hace la adquisición de terrenos detrás del ayuntamiento para aparcamiento. Se convenió terrenos particulares para hacer aparcamientos públicos en los barrios, como Los Molinillos, Santísimo, La Montaña. Se rehabilitó completamente el edificio de la Asociación de Vecinos de Cuesta Caballero. Se hizo la primera fase, todavía no se ha finalizado porque ahí está el problema de Cuesta Caballero, pero se financió la primera fase de la rehabilitación de Cuesta Caballero, de las viviendas. Se rehabilitó y se hizo y se dejó financiada la segunda fase de las viviendas del Sequero, que no se han comenzado todavía. Se hizo una previsión y se financió la rehabilitación de las casas del Toril, que no han comenzado todavía. Viviendas nuevas, se construyeron 24 viviendas que ya están entregadas. Financiación de las viviendas de emergencia habitacional de Sequero, que no se han hecho nada. Se reformó la piscina, se renovó las luminarias del alumbrado público, se instaló la luminaria luminaria solar en Lereta, barrio que no tenía alumbrado público. Se finalizó los problemas que teníamos con ISOGED, también hubo un acuerdo con Aqualia para seguir evitando o evitar los juicios que se daban por desequilibrio mensual. Hubo varios acuerdos de donación, y entre ellos la donación al patrimonio de Ingenio, del casino de Ingenio. Se donó también artistas como Felosdi, Rosalinda Valentí o la familia Ramírez Juárez, hicieron donaciones a este municipio, al patrimonio de este municipio. Se colocaron las letras que hoy están visibles cuando entras a Carrizal, que pone Carrizal, en el Burrero y en Ingenio. Se hizo el paseo escolar seguro en la zona del paseo del poeta Tomás Morales, del colegio. Se instaló las marquesinas de las paradas de taxis en Avenida Carlos V. Se instalaron 7 puntos de recarga de vehículos eléctricos, campo de fútbol Toril, aparcamiento del campo de fútbol de la Capellanía, centro de salud de Ingenio, cementerio de Carrizal, cementerio de Ingenio, calle Corsa en el Burrero, aparcamiento mixto de taxis y particulares en el ejido de Ingenio. En cuanto a educación, se trabajaron las obras RAN, las más importantes, porque siempre hay lo que son las reformas, se hacen todos los años, pero sobre todo se hizo la biblioteca y el patio de juego del colegio de Aguatona en Cercado Grande, y también se hizo el teatro y la entrada de la zona del colegio Carlos Soca. Proyectos educativos como las becas escolares, proyectos como de Radio ECA en 2 mandatos, timpleando con Ingenio, 84 timples y accesorios para el impulso de la música canaria, la prevención de adicciones con Irichen, programa escolar de apoyo escolar, refuerzo del habla inglesa en secundaria, dinamización de aulas en clave, centro ocupacional y centro de estancia diurna, escuela de emprendedores con la mancomunidad, proyecto Suma Inclusión de Baloncesto, ciclo de conciertos didácticos con la Sociedad Musical Villa de Ingenio, rehabilitación y acondicionamiento del Camino de las Bestias en el Barranco de Guayadeque. En empleo se estableció una ayuda para las personas emprendedoras, que se continúa ahora con él. se trabajó en recursos humanos y se llevó a cabo la estabilización que se exigía por la ley, se crearon 13 plazas nuevas, se trabajó la relación de puestos de trabajo, eso se dejó preparado, no se ha tocado, ahí está en un cajón, se trabajó en igualdad con mujeres con ingenio, emprender en femenino, se hicieron proyectos de la Ingenio Color Festival, Fluor Mundiabete, Family Jumping Race, que hoy se están haciendo, hoy están continuamente haciéndose, pero comenzaron en nuestro mandato, se puso la cita previa en el ayuntamiento, se instaló la fibra óptica en varios barrios del municipio, en cuanto a planes de trabajo se hicieron diagnósticos social, se hizo el plan de movilidad urbana sostenible, el primer plan de accesibilidad, el primer plan de adicciones, el plan de emergencias municipal, plan estratégico de conservación del calado, el Cala 21, y todo esto mezclado con lo que se hace a día a día, ¿no? Con todas las fiestas patronales, la fiesta del Día de Canarias, el Día de la Vecindad, la de barrio, el Festival de Folclore, Ingenio Cómico, Festival de Teatro Infantil, la Cochinero Challenge, el Campeonato de K-Surf, Gastroingenio, Madrid Fusión, Gran Canaria Me Gusta, fuimos a Fitur, la Feria Kilómetro Cero, primera feria realizada en Gran Canaria después de la pandemia. Se hizo la exposición de la cochinilla en la Real Fábrica de Tapices de Madrid, la Feria de la Mancomunidad, el Seminario de Comarca Sostenible, Seminario de Ciudades y Aeropuertos. O sea, estamos hablando de que todo esto se realiza en una época con pandemia, con el mayor incendio que hubo en Gran Canaria en los últimos tiempos y con menos de 10 millones, o sea, con 10 millones menos en el presupuesto que el actual. No hemos hecho nada, prácticamente nada. Pues pongan todo esto ahora sobre ingenio en un año, en un mandato en el que, según la alcaldesa, pues nosotros no hemos hecho nada desde 2011 no se ha hecho nada. En fin, Jorge, que tenía que la necesidad de aclarar a la ciudadanía que se han hecho muchísimas cosas y que es muy fácil venir a comer cuando la mesa ya está puesta, porque primero hay que hacer la comida para poner la mesa. Y cuando uno viene a comer con la mesa puesta, pues se encuentra con lo que ya tienen, que ya tienen todo y solamente gestionan el día a día, ¿o no?
3: Exactamente. Bueno, pues como no hay más tiempo, no sé si quieras añadir algo más.
4: Los tiempos, como me lo has recortado tanto, sí me gustaría, de aquí a nombrar y decir lo que la visita que tuvo el consejero de Obras Públicas, bueno, en este caso de carreteras, exacto, en Aguatona, que tuvimos una presentación de la salida que tiene, la próxima salida, la futura salida de Aguatona, una salida que lo han solicitado durante muchísimos años todos los vecinos del barrio, y como los vecinos pues eran los que tenían que verla primero antes que sacarla, hacer una publicidad o incluso hacer el proyecto, se presentó ese diseño que se llevó a cabo hace un par de semanas y que pues tuvo el apoyo de los vecinos y vecinas que estaban en esa reunión. Salió el consejero con un aplauso general. Ahora ya se está trabajando en el proyecto, esperemos que esté, el proyecto estará finalizado antes final de año, y vamos a ver si conseguimos ahora el siguiente reto es conseguir el dinero, primero saber cuánto cuesta y segundo conseguir el dinero para que se ponga ya en marcha, y en un año, a ver si en un año vista lo podemos tener ya usándose. Vamos a ver si es verdad, a la gente le gustó, y si, bueno, si hay alguna persona que estuviera allí o que quiera comentar algo, que si hay alguna llamada o si quiere algún mensaje, pues que bueno.
3: Pues que llamen ya, porque si no tenemos que irnos. Sí. 78-40-60. Porque ustedes están viendo la voz como estoy. Que...
4: Hoy está malito, más que malito, está ronco. Sí, ronco.
3: Son los
4: calores y el aire acondicionado, así que bueno, yo no sé si tienes alguna intervención que hubo esta semana.
3: Sí, la del chico este de los cuartos, no sé si dice que sí. Tú estuviste por ahí, ¿nos puedes explicar un poco?
4: Sí, a ver, hace unos meses se puso en contacto conmigo, de hecho, no, como he dicho otras veces, yo estoy los miércoles y los viernes por la mañana en la sede del Partido Socialista, en la avenida Avenida América, número 31, y se acercó por allí para explicarme el problema que estaba teniendo con el tema de que al construirse una vivienda, la vivienda que compró Visocan y que se ha cedido, ya se han entregado los pisos, pues se hicieron unos cuartos de piletas que dan a su patio interior. Yo lo que hice en ese momento fue atenderle, escucharle, darle mi opinión y luego ponerlo en contacto, porque siempre me hablaba de Raico Padilla como concejal de urbanismo. Yo le decía que también tenía que ponerse en contacto, en este caso, con Lucrecio Suárez, que era el de vivienda, ya que ese edificio realmente lo gestiona o lo tiene en su poder, o si ya se entregaron, pues no sé si entiendo que son de alquiler, sigue siendo la gestión de Visocan, pues tenían que ser con Lucrecio. Los puse en contacto con Lucrecio, Lucrecio fue arriba y supuestamente yo hablé de nuevo con Lucrecio, estuvimos hablando un poco y supuestamente le iba a hacer los trámites y ya le daba una respuesta. Pero curiosamente estos días atrás me volvió a escribir diciendo que no habían recibido ninguna solución, que no tienen ninguna solución y que cada vez los tratan peor, cada vez tienen más problemas. Y también, bueno, pues me comentó el tema de que iba a estar presente Raico Padilla en la radio. Yo no he escuchado a Raico Padilla, pero yo personalmente, como se puso en contacto conmigo, le dije, voy a ir al ayuntamiento, me voy a informar mejor de la situación en la que estamos y luego volvemos a hablar. Y así lo hice. Fui al ayuntamiento, hablé con los técnicos y los técnicos lo que me dicen es que en este momento, pues lo que se tiene que hacer es abrir un expediente, o se estará haciendo, abrir un expediente porque hay una irregularidad en cuanto a esos cuartos. Y es que esos cuartos tenían la aprobación de una altura pequeña, de lo que era de un cuarto a otro, una altura muy pequeña, de tal forma que no había una división de cuartos. Sí hay cuartos, pero no división hacia afuera. Y que lo que hicieron fue aumentar las paredes para que los vecinos tuvieran intimidad entre ellos. O sea, levantan unas paredes para que tengan intimidad entre los vecinos de los cuartos, pero sin pensar en los vecinos que tienen detrás. Y ante eso, ellos lo que tienen que abrir es un expediente de, en este caso, de ponerse en contacto con Visocan, que parece ser que ya están en contacto, y ver la solución más factible. ¿Qué pasa con esto? Que la ley o la ordenanza no permite que la altura del pretil sea superior a 1,10 m. Ahora mismo está en 90 centímetros y la superior es a 1,10 m. Lo más que van a poder hacer es levantar los bloques hasta 1,10 m. Pero eso no soluciona el problema cara al vecino que tiene debajo, tanto con este caso con él como con el vecino que también le afecta al de al lado, que es la persona invidente, que además tienen bastantes problemas. Bueno, pues son viviendas de toda la vida que ahora se ven con un problema de intimidad, de que no puedes ni siquiera estar en tu cocina o en tu baño o en tu habitación porque tienes la visión directa de esos cuartos. Ellos lo que pide es que se eleve más o se ponga unas láminas. Eso no es ahora mismo, es decir, la ordenanza recoge que eso no es posible, por lo tanto tiene un problema y una dificultad. Es verdad que en un lado lateral tienen otros cuartos que están cerrados totalmente e incluso hay dos ventanas que están cerradas. Se han puesto en contacto con el diputado del común, se han puesto en contacto con varias personas. Yo, mi compromiso hasta ahora ha sido informarme de cómo está la situación, de trasladarle a él la situación. Se la trasladé, le dije que no quería mentirle, que iba a seguir haciendo algunos otros pasos, intentar ponerme en contacto con Visocan, a ver si puedo contactar con ellos. Pero yo no está en mi mano la solución está dentro de lo que es el ayuntamiento, los concejales correspondientes, que tanto vivienda como, o sea, tanto Lucrecio como Raico Padilla, y en este caso con Visocan o con el gobierno de Canarias, para buscarle una solución a ese espacio que le produce ahora mismo una enfermedad, porque él está, él y su familia, ¿no?, su padre, todos están con un estado de ansiedad bastante importante. Entonces, yo creo que hablando se entiende la gente, yo creo que ahí sí que hay posibilidades y habrá que buscarlas y apoyarlo en todo lo que se pueda y todo lo que esté en mi mano.
3: Pues no hay más tiempo, Ana.
4: Bueno, pues no hay más tiempo y ya yo no vendré más porque ahora vendrán mis compañeros.
3: Vacaciones a ti, Ana.
4: Vacaciones. Yo seguiré trabajando, pero
3: sí,
4: no vendré,
3: coño,
4: aquí.
3: Sí, coño, pero vacaciones, digo.
4: Y estaremos otra vez a partir de septiembre,
3: si
4: cuando
3: Dios
4: ya
3: quiere.
4: Vuelve, si Dios quiere, como dices tú. Y si quiero yo también, porque Al final, no, sí, esto es una, agradecerte, como dije antes también, este espacio que nos das para poder defender determinadas cosas, por ejemplo, que ocurren en el Pleno y que, como se está llevando estrictamente la ordenanza, pues no nos permiten hablar, y como puse antes la voz, a nosotros se nos escucha muy lejos, porque no nos permite el tema de encender el micrófono, porque bueno, por eso te agradecemos muchísimo esta, como decía mi compañero Julio, esta ventana que nos permite explicar las cosas hacia la ciudadanía, y aquí estamos para lo que la gente quiere.
3: Doña Ana, gracias por estar en Radio Garzá. Buenas tardes.
4: Buena semana, buen fin de semana, y cuídate esa voz.
3: Yo me despido con doña Ana Hernández, señores. Mañana no, pero el lunes si quiere, si Dios quiere y estoy bien, aquí estaré el próximo lunes. Sean felices, que Dios me los bendiga, y hasta el lunes. Adiós. Buen fin de semana, que Dios me los bendiga.

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2: Señoras y señores, niños y niñas, además de personas entraditas en años, soy Jesús Cenamor. Tengo todo listo para comenzar ese repaso por los hits de la historia con esa vertiente que nos caracteriza aquí en tu radio favorita. No muevas el dial, permanece aquí a nuestro lado porque arranca Remember, tu mundo in the mix.

todo el mundo tarareando. Da igual cómo sea. Con tierra, viento y fuego, nosotros no nos movemos de tu lado. Queremos que te sientas igual que nosotros, llenos de vida y de buenos recuerdos al son de cada uno de los productos que giran aquí en la Remember Manía. El clásico September retocado con Jack Jax y los incombustibles Air, Wind on Fire. Estos elementos que no solo son necesarios en la vida real, sino que también lo son en la música. A los hechos me remito. Los utilizamos de nuevo y seguimos por la senda de la música.

0: Los hemos llamado incombustibles. Lo son. Earth, Wind and Fire, la banda de Chicago con nacimiento en 1970, creadores de montones de éxitos hasta que en el año 84 decidieron hacer un pequeño receso de 3 años. Sería en 1987 cuando retomarían su actividad musical hasta nuestros días. Boogie Wonderland, el tema central de este mashup, salpicado con la vocalista Ellie Goulding. 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

Si quieres éxitos, aquí los tienes. Si te apetece interactuar, pues aquí podrás hacerlo. Y si lo que deseas simplemente es disfrutar de buenas creaciones sonoras, ni qué decir tiene que estás en el dial apropiado. Llegó el turno de presentarte a estos dos viejos conocidos para todos, 1990 y 1982. Esos son los años que representan estos lanzamientos de Snap y Survivor. Ambos macerados simplemente bajo un título denominado El poder del ojo del tigre.

Créeme que nunca me he cansado de la base del señor Berkeley y a estas alturas no creo que lo haga ya. Magnífica cama sonora sobre la que descansan Calvin Harris e INXS. Este es uno de los productos que no tardará mucho en aparecer en las tiendas digitales, ¿eh? Aprovecha la ocasión cuando así sea, que si lo dejamos pasar, y te lo digo por experiencia, luego nos topamos con barreras insalvables para localizarlo por otras vías y hacernos con esa copia, ¿eh? Familia, continuamos en Tu Mundo in the Mix, transformando

0: Doblete está autorizado. Nueva aparición de esta belleza y referente musical llamada Ellie Goulding junto a Calvin Harris, que hace nada le teníamos con INXS y el señor Berkeley. Por si fuera poca cosa, se suman John Newman y los Bronski Beat, siendo los protas con este Small Town Boy. El tema del año 1984, que fue el primer sencillo de esta banda británica liderada por Jimmy Somerville. ¡Qué tiempos aquellos, eh! Cambiando de estilo y tendencia, con tu consentimiento me voy a dar un capricho musical. Será cortito, ¿eh? Aprovecharé uno de los géneros que más me apasionan, el universo electrónico, y voy a cerrar los ojos con este cúmulo de partituras que te presento en poco más de 4 minutos.
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0: Estamos cargados de buen ritmo. Ahí queda uno de esos estilos que animan al más pintado y que hoy está adaptado al programa con la alianza solo para este proyecto de laboratorio de los Deep Move Fight y Sigala. Antojadizo que es uno y caprichito que se ha dado el niño. O sea, sé yo, ¿eh? El cual también tiene derecho, ¿no? Oye, por cierto, dátelo tú también en Remember, tu mundo in the mix.
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3: Bueno, pues ha llegado la hora de llenarte con buen feeling. Seguimos con nuestro afán de pasarlo bien. Ya sabes que estás invitado a nuestra fiesta musical en la que nos rebobinamos atrás en el tiempo y recordamos las principales décadas con los éxitos internacionales más destacados. 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

0: Nivelazo absoluto en la radio con este tributo para dos artistas que ya no están con nosotros. A partes iguales se divide el 100% de esta producción repleta de sonido de color, en el que tenemos por un lado a Sharon Reed, nacida en Virginia en el año 45 y fallecida en Nueva York en el año 92, aunque con 19 sencillos y 5 álbumes en el mercado. El complemento sería el señor Luther Vandross, del 51 en Nueva York y tristemente fallecido en el año 2005 en Nueva Jersey. Eso sí, nos queda el legado de ambos, ¿eh? Su música sin fecha de caducidad que vamos experimentando los que somos amantes de este sonido, soul, gospel, el funk, incluso el rhythm and blues, entre otros.
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Si tienes sugerencias, peticiones o simplemente quieres ponerte en contacto con nosotros, programa remember@hotmail.com, jesus.senamor@hotmail.com.

Sintonizas con la radio de los mil estilos, la que te ofrece un bombeo constante de flujo sonoro, unos latidos musicales que no distan mucho, pues, unos de otros. En resumidas cuentas, son Lilio Thomas, Time El Social Club, Sahara, Alexander O'Neill, Howard Jones, Hudson and David, Plus Sample, Joey Sin y Public Enemy, los responsables de que aquí en la Rimembermanía se tenga ese nivel que cumple con todos los requisitos musicales que nos piden todos los incondicionales. Por eso, cada día somos más. Cada día somos más.

El afamado DJ y productor David Guetta, apoyado incondicionalmente por Sam Martin, son órganos vitales en lo estrictamente musical junto a María Callas y este cantante londinense llamado Seal. Siempre lo tengo en estima, menudo bozarrón, ¿eh? Es una pena que solo tenga 3 premios Grammy. Bueno, amigos, viendo la hora que es, lo mejor que podemos hacer es recoger el tenderete que hemos montado aquí en el control de la radio y dejar que el resto de compañeros sigan la programación aquí en tu radio favorita. Para dar el punto y final, aquí en tu mundo in the mix, giramos juntos pero no revueltos a Michael Jackson, Queen y David Bowie. ¿Acaso hay algo mejor? Nah. Saludos de Jesús en amor. Hasta la mezcla que viene.

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8: Muy buenos días. Ante todo, pedí disculpas. Mire cómo tengo la voz. Estoy súper malo. No sé, me entró la gripe y pues aquí estoy intentando hacer el programa Las Mañanas de Jorge Esteban como puedo. Porque la verdad ni iba a hacerlo, todo hay que decirlo. Pero nada, si ustedes nos quieren llamar, 78 40 60, 78 15 32. Recuerden que vamos a sortear una pizza y dos refrescos gracias al restaurante Samarcanda. Vámonos con la primera llamada. Buenos días.
9: Buenos días.
8: ¿Con quién hablo?
9: Con Catalina, la Wimi.
8: Catalina, ¿cómo estás?
9: Bien, ¿y tú que te veo un poco...?
8: Me estoy poniendo malito, Catalina.
9: Sí, mío, se nota.
8: Estoy ya, tengo la garganta que no puedo ni hablar. Desde anoche, sí. Toda la noche, una tos que no vea.
9: ¿Tú bebes agua fría?
8: No, lo que pasa es el aire acondicionado.
9: También. Yo lo tengo aquí en mi casa, Jorge, pero quien lo pone son mis hijos en las habitaciones de adelante porque son más calurosas. Pero yo no lo pongo y lo tengo aquí en la habitación mía.
8: No, sí, que va. Yo es que sudo mucho.
9: Sí.
8: Mucho calor tengo yo.
9: Claro. Mira, en la radio tú dices, ¿qué le pasa? Que ayer no se podía oír aquí arriba.
8: ¿De dónde?
9: ¿Aquí en la Wimi?
8: No se oía en la Wimi.
9: No se oía, mío, sino rum, rum, rum, rum. Se iba la voz, venía la voz, como que lo tuvo que parar porque me ponía nerviosa ya de no oírlo así.
8: Pues no sé, yo la oigo bien aquí.
9: Pues Jorge...
8: ¿Hoy se oye?
9: Sí, hoy se oye bien.
8: ¿Y ayer no?
9: Y ayer no.
8: No sé, la verdad, no sé decirte.
9: Pero me da que tú tienes aquí arriba... ¿Alguna emisora en la montaña?
8: No, el repetidor está en Ingenio.
9: Ah, porque es que ni la televisión había que lo viera. Tuvo que ponerla a la mía el internet porque no se veía tampoco. Si
8: puede ser eso.
9: Mm-mm. En los calores, en el que empiezan los calores.
8: Puede ser aquí... eso. Puede ser eso, cariño.
9: Sí, hasta para coger. Esto, los móviles, es un follón.
8: Ya. Yeah.
9: Mira, quiero felicitar a mis tres hijos, a mi nieta por probar sus oposiciones, y yo está haciendo la segunda, a ver si Dios quiere la prueba. Mira, quiero decir a Genara, que se hizo tan buena amiga mía en Tenerife, pero no se acuerda de mí.
8: No, es que uno, tú sabes que Genara está vieja también, ¿no?
9: Está vieja ya, ¿no? Pobrecita. Viene a la paliza. Pues vale, felicitar a todo Radio Carrizal, a todas las personas que llaman Radio Carrizal. A mi compañera Pino Hernández, Maruca Hernández y Carmen Hernández. Y a toda mi familia, a todos mis cuñados, a todos mis sobrinos y a todos mis hermanos.
8: Pues cariño, un beso grande.
9: Y a toda la tuya, Jorge.
8: Venga, un besito y que Dios te bendiga.
9: Vale, gracias.
8: Hola.
10: Buenos días.
8: Oye, Catalina tiene el número uno, Pino el número dos. Dime, Pino, buenos días.
10: Está ronco hoy.
8: Buah, tengo la voz hoy de una mierda hoy.
10: De la voz fresca.
8: No, que va, es del aire acondicionado, seguro.
10: Ah, eso lo que pasa. Te pintura, Jorge, te saludo a ti, a tu esposa, a tus dos hijos, a tu madre y a todos tus hermanos, a tu suegra Teresa, a tu suegro Salvador y a todos los hijos. Ahora a mi marido que está en el cielo, a mi hijo que está en el cielo, a mis cuatro hijos, a mis nietos, a mis nueras, a mi yerno, Mari Carmen de la Rubia y familia, Corina Alonso y toda la familia, Lolita García y toda la familia Estrella y toda la familia María Sánchez y toda la familia Fera de los Chistes y toda la familia Benito y toda la familia Genara y toda la familia Coraida y toda la familia Bruna y toda la familia Juana Vega y toda la familia Rosa Alemán y toda la familia Carmen Rosa de la Puntilla y toda la familia a mi vecina Lucy y toda la familia a mi hermano Antonio y toda la familia a mi hermana Lola y toda la familia a mi hermana Carmen y toda la familia a mi hermano Pepe y toda la familia a mi hermano Juan y toda la familia a mi hermana Rosario y toda la familia, a todos mis sobrinos y a todo el que llama.
8: Muchas gracias. Hola.
11: Buenos días.
8: Buenos días. Luisa, ¿verdad?
11: Sí, señor. La misma.
8: Luisa, tiene el número 3, ¿vale?
11: Igual que ayer.
8: Oh, pues míralo.
11: Mire, que no me salió ayer porque yo no lo vi.
8: El número que salió ayer, te lo digo ya. Fue el panadero, el 21, creo que fue el panadero.
11: Ah, no, porque yo lo estaba oyendo y no escuché el número. Pues, Jorge, recupérate. Y saludo a Margarita, que la quiero mucho, a sus hijas, Lourdes, Pepita. Y a mi pareja.
8: Pues, cariño, un beso.
11: Otro para ti.
8: Venga, buen día. Hola.
12: Hola.
8: José Carmelo.
12: Sí.
8: El número 4.
12: Vale. Mira, yo saludo a María. Saludo a María me dice que no, María me de Cariza, a Oliver, a la Andaviña, este, a la Viña. También saludo a Chiminea, también a Pepe, a Benito, y también a este que dice que siempre tiene petehue para ver si le echa en nada un poquito de potaje. Y se tiene aquello preparado. Que eso seguro que tiene paso, tiene hambre.
8: ¿Tu amigo Anselmo?
12: Sí, Anselmo, que siempre tiene hambre, siempre. Yo creo que la mujer no la hace la comida.
8: No sé, ya eso sí es verdad que no sé.
12: Qué raro, que la mujer no hace la comida y dice que tiene hambre. Ya ves por qué él mismo no se la hace. Mira, salúdame a Bruña, a Gorá, también a Enara, a su marido también, a Panaero, a Yesa también, también a la mujer que vive en Las Palmas, a Malola, también a Lola, a la familia de mi madre que vive en el Monillo, a Pepe la chica, a Pepita, a Paco, a Susa, a Llorona, a Lourdes, a Sergio, también a mi tía Margarita, a mi tía Ana, a mi tía Gamendella, a Manifacio, a Julián, a José María, y también a mi hermano Santiago, a mi hermano Ezequiel, por el cáncer, y también a Santiago, a mi hermano Miguel, a Guadalmo también, a ese que siempre rompe que su hijo, no sé, que se murió y todo eso, ¿cómo se llama? Y a Milán. También a Yesa que tiene aquí en la plaza que tiene una chinita con de zapatos y todo eso, también a los chicos de acá de Loli en los Monillos, y a Porero le dice a ver si me manda el mundo de él, porque quiero mandarle tu oje una foto que me saqué, ya saqué una foto de mi sobrino aquí en la plaza vestido de teatro, y yo quiero para que lo vea a él, y lo que te quiero, yo se lo digo el número de nuevo, que es 6062669 85, si está escuchándome. Y mira, a todo el mundo, ay, a la señora dice que vive entero o algo. Y a ella también que le saludo, y a Sandra también, que yo siempre le saludo a Sandra y a todo el mundo, Jorge.
8: Gracias, amigo. Bueno, hoy vamos a saludar muy especialmente a José Manuel Torres, a Lola, a Javier, a Loli y a Dylan Ayose. Dylan Ayose. Bueno, pues seguimos en Radio Carcel con más cositas. Nos vamos con esto.
13: Buenos días, Jorge. Soy Adelaide, aquí del Polígono. Para felicitar hoy en especial a mi nieta Baitiare, porque el domingo es su cumpleaños y no puedo felicitarla por la radio. la felicito hoy, Jorge. Le pone una cancioncita de cumpleaños y que cumpla muchos más, su abuela lo vea. Un besito, Baillares, y un fuerte abrazo. Y ahora felicito a mis tres hijas, a mis cuatro nietos, a mis yernos, a mis hermanas, a mis sobrinas, a mis cuñados, a mi vecina Juan y su familia, a ti y a tu familia, a mi vecina Piri, Carmen, Nina, Paloma, María, Fina, Jonathan, Dolly, su familia, Lorena y su familia, yo soy su familia, aquí a Carmen de Cruz Arinaga y su hija, a Inocencia de Agüín y su familia, a Andrés de Casa Pastor y su familia, a Raisa María Panadero y su familia, a José Carmelo y su madre Marilu y su familia, a Genara y su familia, un besito Genara, a Bruna y su familia, a Goraida y su familia, a Benito y su familia, aquí a la gente del polígono de Arinaga y a los oyentes de Radio Carrizá. A mi niñito Uruguay, que lo tengo aquí hoy conmigo, al lorito mío.
8: Seguimos en Radio Carrizá. Hola.
14: Buenos días, Jorge Esteban. Mi madre, ¿cómo estás, este hombre?
8: Sí, hoy estoy malito, coño.
14: Ya, Dios mío, haga gárgara, Jorge, con sa.
8: Sí, estoy haciendo, a ver si se me quita.
14: Claro. Bueno, Jorge, mire, un saludo para usted, que se ponga bien.
8: Gracias.
14: Para su familia, su madre, doña Juana Oliva, para José Carmelo, su madre, y su familia, para Genara, y su familia, para Bruna, la familia, para Inmaculada del Lazo, la familia, para Manoli, también para Antonia de San José. Si se me olvida, me espera en la ventana, Jorge.
8: Sí.
14: Se me enfada. Bueno, Antonia. Después también para Mima, Carmen, Nena, para Mima, está Mapi y Ángela, mi prima Odilia, mi prima Teresa, después también para Benito, su familia, Pepe, la familia, Chano, la familia, Chimenea, la familia, y en general todo, Jorge, que se cuiden mucho.
8: Gracias, cariño.
14: Buen fin de semana.
8: Gracias. Venga. Hola.
15: Buenos días.
8: Hola, María Sánchez, ¿cómo andas?
15: ¿Qué tienes hoy? Parece que estás apagado.
8: No, coño, que estoy malo de la garganta.
15: Ah, amigo. Gárgara, colimo y carbonato. Que ¿tiene, supone?
8: Tienes el 7 tú, ¿vale?
15: Mira, haz gárgara con limón carbonato o te echa un grano de sana boca y hace gárgara con el agua y sal. Y la escupe para afuera, que eso es bueno. Pues nada, vamos a saludarte a ti, a toda tu familia, a toda la mía en general, ahora a Lali y a toda su familia, a Pino Suárez López y a toda su familia, a José Carmelo y su madre Marilu y a toda su familia, a Isabel Jiménez, a Rey, a Fefa y a María, a Diego y a su hijo Matías, ay, siempre me quedo en blanco, a Genara y a toda su familia, a Bruna, a Coraida, un saludo para ella, un saludo para Benito, para Raisa y toda su familia, para Chana y Pepe, un saludo para ellos y toda su familia, para todos mis vecinos, para Santiago el de la Bombona. Ay, Jorge, que tenía a Maricarmen, la rubia, la de Sequero, un saludo para ella y toda su familia. Tenía otra en la cabeza y ya se me fue, Jorge, me quedó un blanco. Pues, Jorge, quedan saludados, si se me quedó atrás, a todos los que yo he nombrado, y el que no, pues quedan todos saludados, que tengan todos un buen fin de semana y un buen día.
8: Gracias.
16: Hola, buenos días, soy Josefa de Santa Lucía, quiero saludar a todas las personas que llaman a la radio, a todas las casas comerciales que ponen su anuncio en la radio, a ti Jorge Esteban, a Genarita, a mis hijos, a toda mi familia en general y a toda la tuya, a Genarita también. Creo que ya lo dije, pero bueno, para que no se me quede y no te metas mucho con ella, ¿vale? Y que tengan un buen fin de semana y cuidadito en la carretera los que vayan a coger coche, ¿vale? Y muchos saludos para todo el mundo.
17: Buenos días, Jorge Alias Aguapera.
16: Te saludo a ti, a toda tu familia, a toda mi familia, a mi amiga Susi, hermana del Cruz Arinaga, y a mi niño José, que los quiero. A Chiche, Ali, Carmen, Ramón, Paula, Nati y toda su familia. Genara y toda su familia. Adelaida y toda su familia. Bruna y toda su familia. Chimenea y toda su familia. Las niñas de Crochet de Arinaga y toda su familia. Fermina de Ingenio y toda su familia. Mi hija y mi perrita, que las quiero, y toda su familia. A Anita, la del Barranquillo, de Saldina. Araceli, su marido, y toda su familia. A todo el que llama, a todo el que escucha, a todo el que pone la publicidad, que se anime. A mi amiga Olga de Telde y toda su familia. A todo el que llama, a todo el que escucha, a todo el que pone la publicidad, a todo el que sea su santo, a todo el que sea cumpleaños. A toda la audiencia de Radio Carrizal, Arinaga, Cruz Arinaga y Agüime. Y a todos los que escuchan la radio, a todos, quedan todos saludados, que tengan un buen fin de semana.
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18: Hola Jorge, buenos días. Te llamo para felicitarte a ti, a tus hijos, a tu madre, a Tita García, a Juana Cabrera, a Ángela Rivero, a Genara, a la del polígono, y a sus hijas, y que tenga un buen, feliz cumpleaños su nieta, que dice que el cumpleaños es el domingo. Yo lo cumplí el 28 y no hubo quien me llamara a felicitarme. Es igual, yo aprendo así. Para ir aquí, mi vecina Milagro, a mi hija y a su pareja, Jorge, y a todo el que está oyendo la emisora, y tú a miel y limón, y tómatelo, que eso es bueno para la garganta, que yo también estuve las semanas pasadas mala con principio de neumonía, y con miel y limón me fue bien. Bueno, gracias, hasta el lunes.
19: Ay, Jorge, mire, el agua que sea tibia, Jorge, para hacerse enjuagues de con sal, que sea tibia para la garganta.
20: Jorge, buenas tardes. Mire, lo que está diciendo la señora es verdad. Es verdad, porque tú sabes que estoy fijo con tu radio puesto. Y lo puse de arriba a la finca y el coño, ¿qué va? Se iba, venía, se bajaba el volumen, se subía el volumen. Sí, es verdad lo dice la señora, Jorge. Pero bueno. Nada, ya que estoy por aquí, pues mira, saludo a todo el mundo, Jorge. Saludo a todo el mundo y perdona por lo de ayer con el tema de los concejales, pero oye, que toco las narices, ¿sabes? Toco las narices y las cosas como son. Y nada, me ha sentido pese a esta gente de allá de estar en incendio grande ese, que han perdido a su familia, han perdido mucha gente, y que se pare ya, porque ya es una pasada. Esperemos que aquí en Canarias no llegue otra vez, porque siempre en Canarias es siempre lo mismo. Pega la puta cacería, perdón la palabra mala esta, y somos los cazadores. Los cazadores somos más que cuidamos el campo que otras personas. Pero bueno, es lo que hay. Venga, buenas tardes, Jorge.
21: Buenos días a la gran familia de Radio Carrizal. Quisiera mandarle un abrazo a toda la gran audiencia, a todas esas casas comerciales que hay en realidad, que estemos todos los días en antena. Un gran saludo a los que me saludan todos los días, a mi familia, a mi prima La Rufa, a toda esa gente de San Cristóbal, a todos los que nos están encamados, que nos escuchan. Venga, feliz viernes para todos.
22: Hola, buenos días, don Jorge, alias El Guaperas. Por aquí te habla Raiza. Y quiero en primer lugar enviar un saludo a mi esposo Alexis Artiles, el panadero de Ingenio, y a toda su familia. saludar a todos los trabajadores de la panadería artesanal Artiles en Ingenio, saludar a toda mi familia allá en Cuba y a todas mis amistades cubanas, saludarte a ti y a toda tu familia en general, saludar a Juan Carlos el Pollito, saludar a todas esas bellas amistades que me saludan todos los días. Saludo también a todo el que llama, a todo el que escucha, a todas esas personas que siempre están conectadas con este programa maravilloso, y deseándoles a todos un lindo día, que Dios me los bendiga siempre, y muchas gracias.
8: Bueno, pues seguimos en Radio Carrizal, la de Jorge Esteban. Recuerden nuestro teléfono 784060 781536.
1: Felicidades atrasadas, Carmen. Soy Adelaida. No me enteré, yo no me enteré. Igual ese día puse la radio más tarde, o sin felicitarte, no me enteré. Felicidades por tu pasado cumpleaños, el día 28. Espero que lo pasaras bien y feliz, compañía de tu familia y amiga, vale, y un besito, Carmen, un besito fuerte y un abrazo fuerte para ti.
2: Hola, Jorge, buenos días, ¿qué tal? Buenos días a todos los mañaneros de Radio Carrizal. Voy a mandarles un saludito para Coraida, para Bruna, para Inmaculada, que espero que estés mejorcita, que andas pachucha, también para Mari de Las Palmas, un besito, Mari. También para doña Juana Oliva y su hija Pino. Beso. También para Javier, mi vecino. Otro gran saludo. Para Genarita, Genarita. Espero que estéis bien, tú y tu esposo. Te mando un besito grande para el fin de semana, que lo paséis bien los dos. Disfruta el fin de semana, ¿vale? Bueno. Mandar otro saludito para José Carmelo. También para Javier Crespo, que es un gran profesional, que te hace unas cuñas preciosas con esa voz tan bonita. Y para todos en general, para no extenderme, no quiero extenderme mucho, pues le mando para todos que tengan un buen fin de semana todos y que lo pasen bien. Y ya después, el lunes, si Dios quiere, nos vemos todos en el Club de Radio Carrizal con sus músicas tan bonitas que nos pone Jorge. Bueno, pues que se queden todos, todos saludados. Un besito grande y hasta el lunes, si Dios quiere. Pasarlo bien el fin de semana.

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0: ¿Quién no conoce Terol? ¿Quién no lo conoce? Ay, si todos los años tenemos que ir a Terol. Bueno, pues vamos a presentarle a nuestra amiga Isabel, que ha estado en esta radio, que va a ser la próxima alcaldesa. Lo fue, pero tú sabes cómo es esto de las elecciones, ¿no? Que entre se unen dos o tres y al que saca la mayoría, pues lo aparta. Isabel, buenos días.
1: Hola, buenos días.
0: Gracias por estar en Radio Caresa, Isabel.
1: Gracias a ti por invitarme.
0: Isabel, que viene de Terol.
1: Sí.
0: Y que es de Nueva Canaria. Y queremos saber por qué Radio Caresa, Isabel.
1: Pues mira, porque tiene tirada, entre otras cosas, porque tengo a un amigo que de hace muchos años.
0: Muchísimos años, sí, es verdad, nos conocemos.
1: Porque nos conocemos de hace muchos años. Sé que los amigos en la distancia, aunque no se vea, se sabe que son amigos, ¿no?
0: Sí, es verdad.
1: Y nada, yo encantada la vida de estar aquí compartiendo.
0: Oye, Isabel, cuéntanos eso que eres, sacaste en mayor, entre comillas, la más que sacó, pero te dejaron en el banquillo. Cuéntanos un poco para saber, porque yo cuando me dijo los que estaban gobernando, yo no lo sabía. Pero es que, Isabel, ante todo te pido disculpas por la voz, que me cogiste hoy un poquito malo, pero sí quiero decir que es PSOE.
1: Sí.
0: Yo es que no entiendo esto.
1: Sí, sí, sí, esto es un potaje verlo.
0: ¿Cómo se portan, Isabel?
1: Pues mira, nosotros hemos sacado dos veces seguidas, hemos sido el partido más votado en Terol. Y dos veces hemos chupado banquillo. Se junta el PSOE con el PP o el PP con el PSOE y nos dejan en el banquillo, así de claro. Nosotros siempre decimos que hay familia en un bando y en otro, entonces es la manera de alguna manera taponar el que podamos acceder.
0: Qué pena, Isabel, eso lo estábamos hablando el otro día aquí, por todo, no, no solo por Terol, sino por todos los ayuntamientos. Debería haber una ley donde el que más saque se quede gobernando, aunque sea minoría, ¿me entiendes? No quiere decir...
1: O que haya una segunda vuelta.
0: Exacto,
1: y después...
0: Eso.
1: Sí,
0: tiene que haber
1: el sistema
0: un cambio.
1: Tiene
0: que cambiar, porque esto no se puede ser, porque aquí en Terol dijeron, oye, que gobierne Isabel.
1: Y además
0: así,
1: dos veces.
0: Sí. Aunque no sea con mayoría, sí. Pero es que es lo que quería la gente de Terol.
1: Claro.
0: ¿Qué te dicen la gente, los vecinos, Isabel?
1: Pues mira, los vecinos tengo que convencerles de que vayan a votar, porque dicen, ay, pero ¿para qué vamos a votar si al final con nuestro voto hacen lo que les da la gana? Entonces, eso les conviene al grupo gobernante. A mí, precisamente, esa bajada de motivación no nos conviene en absoluto a Nueva Canarias. ¿Por qué? Porque en esa abstención perdemos. Las últimas elecciones se quedaron sin ir a votar 3.000 personas.
0: Uf.
1: Que no fueron a votar. Y eso, nada más que con el 15% de esos 3.000 que fueran a votar, pues ya nosotros tenemos la mayoría absoluta.
0: ¿Tú sacaste cuánto?
1: Yo saqué 6 a 40 votos del 7.
0: Dios.
1: Y bueno, eso, también me hicieron una campaña de desprestigio terrorífica.
0: Total. ¿Por parte de qué partido?
1: Del Partido Popular, sustancialmente.
0: ¿El Popular ahí arriba quién es?
1: Pues es Sergio Nuez, que él, que tiene a su hermana, que es la hermanísima Mónica Nuez, de directora general ahora de Autónomo, de los autónomos en el gobierno de Canarias. Y bueno, ellos siempre, yo no digo exactamente ellos fueron los que presentaron la denuncia, pero sí que estaban detrás. Porque ellos sabían en el pleno, utilizaban información que a mí me desconcertaba en el pleno. Es decir, pronto le llamará, no sé qué.
0: ¿Y cómo te tratan en el pleno? Ya que,
1: pues,
0: para que la gente sepa. No, porque a mí me hace gracia, porque sabe que el pleno es el máximo responsable, el máximo presentación de todos. Todos, incluyéndote a ti también. Porque
1: sí,
0: ustedes
1: sí.
0: Son todos. ¿Los cuántos son ahí?
1: 3 partidos políticos.
0: 3 partidos, pero ¿cuántos concejales en total? ¿Todos?
1: 19.
0: 19 partidos. Y que esto es una vergüenza que no se respete en este caso a la oposición. Sea quien sea,
1: sí.
0: Isabel. Aunque tú fueras la alcaldesa, yo siempre he dicho que a la oposición hay que darle también su cancha.
1: Es el equilibrio.
0: Que se le dé menos o un poquito menos. Bueno, lo puedo entender. Pero es que me hace gracia porque otros ayuntamientos pasa lo mismo.
1: Sí, lo que pasa es que yo me zafo, la verdad.
0: Tú eres de la guerrillera.
1: Yo soy de la guerrillera.
0: ¿Cómo?
1: Y además utilizo el reglamento también, los vacíos que tiene el reglamento para meterme y colarme con las iniciativas.
0: ¿Quién se mete más, PP o PSOE?
1: El PP es mucho más duro porque va al insulto fácil. El PSOE es más moderado. Este PSOE a lo mejor está más un poco más tranquilo, pero también es
0: más tranquilo o nervioso ahora. Porque le van a pasar factura, no sabes.
1: Eso va a caer al picado, ¿sabes? Y nosotros allá arriba siempre se lo hemos dicho desde que... Porque allí hay un timesharing, es decir, 2 años uno, 2 años otro.
0: Ah, vale.
1: Entonces, los 2 años que estuvo el PP en el cambio al PSOE, nosotros se lo decíamos, ustedes se van a quedar en las próximas, y ahora tienen 5, se van a quedar con 3 en el mejor de los casos. Y además... subráyelo ahí, que lo digo en este día, para que usted...
0: Pero eso le está pasando también a Santa Lucía, te lo digo el porqué. Sí. Porque en Santa Lucía el más que sacado ha sido Julio. Ajá. Ahora no han querido apartar al Partido Socialista. Yo creo que el socialismo se está equivocando, porque realmente no está siendo ese famoso Partido Obrero Español.
1: Se le cayó la O.
0: Yo creo
1: se
0: que
1: se le
0: sí.
1: cayó la O por
0: sí,
1: ahí.
0: Tiene que ser.
1: Sí.
0: Bueno, pero yo creo que Isabel está aquí de Nueva Canaria... enteró, va a ser la próxima alcaldesa. Uh-huh. ¿Y qué nos puedes decir tú, Isabel de Teró? ¿Qué pues, le falta para ti en todos los sentidos? ¿Qué es lo que le falta? ¿O qué echas de menos tú?
1: Yo me hago eco de lo que dice la gente, ¿vale? Entonces, exacto. ¿Qué dice la gente?
0: Hombre, mejor que tú ninguno.
1: Que los barrios están abandonados.
0: Pero son todos lados.
1: Bueno, pues imagínate que allí ha llovido, que ha salido hierba por todos lados, que... una carretera tienes que mantenerla limpia para que pasen los coches, pues son carreteras muy estrechitas, en lugares muy estrechos, y que allí no se hace nada. Y con las lluvias encima se han caído muros que no se han repuesto, entonces hay carreteras especialmente peligrosas, en barrios especialmente peligrosos. Luego el año pasado tuvimos un problema gravísimo bajo mi punto de vista, que es que nos dejaron sin agua.
0: ¿A ustedes?
1: Sí, 20 días estuvimos sin agua en algunos de los barrios.
0: ¿Y eso?
1: Imagínate. La gente que trinaba, pero no porque no hubiese agua, porque nosotros decíamos que sí había agua, porque los proveedores nos estaban surtiendo de agua. El caso es que llevábamos un año por lo menos sin pagarle a los proveedores. Y claro, tú sabes que en verano hay más demanda de agua y hay otros pueblos que te piden agua. Y el proveedor que no le paga, ¿a quién le vas a poner el agua? ¿Al que te paga o al que no te paga? Pues al que no te paga, le quitas el agua y se lo das al que te paga. Y eso fue lo que tuvimos, que porque a mí me lo decían varios proveedores, Isabel, yo llevo todo el año sirviéndole agua al municipio de Teror, me tienen una factura del año pasado, desde septiembre del año pasado, estamos casi en agosto de este año y no me han pagado. Y a mí me demanda San Mateo. San Mateo me dice, ahora tengo más demanda de agua. Dice, y yo voy a dejar a San Mateo que me paga puntual, o a Arucas que me paga puntual, para servirle a un ayuntamiento que no me lo ha pagado. Yo me debo a... Y todo el mundo haría eso, natural. Entonces nos dejaron sin agua, por eso de que no les pagaba, pues nos dejaron casi todo el verano el año pasado. Este año... no estamos teniendo las mismas restricciones porque ha llovido durante el invierno y el proveedor tiene agua para suministrar, pero sí estamos cometiendo el mismo fallo, es decir, no pagando en tiempo a los proveedores. Entonces, pues bueno, sabemos lo que nos espera. Y luego
0: Isabel, perdona, ¿quién ha estado gobernando antes de esta gente?
1: No, ¿ellos?
0: Siempre ha estado ellos.
1: Eso, Pepe.
0: Siempre.
1: Claro, desde 2015 que yo fui alcaldesa, 9 meses que me dejaron hasta que me pusieron la moción de censura, ha gobernado el Partido Socialista y el Partido Popular en Taisari. Y lo gracioso es que para la campaña ellos...
0: ¿Quién está ahora?
1: Ahora está el Socialista.
0: Socialista.
1: 2 años ha pasado el PP.
0: Vale, pero escúchame, y ahora en campaña, ¿qué se tiran ellos? Porque si son novia junta.
1: Claro, entonces ellos dicen, esta es la última de tierra.
0: Sí, pero
1: la próxima no vamos a pactar, y la gente se lo cree o quiere creérselo.
0: Vale, pero la pregunta del millón, cuando llegan las elecciones, es que no sé, pues ¿cómo se tiran las piedras uno a otro?
1: Nosotros hemos detectado, por ejemplo, si un vecino va a hablar con el del PP, por ejemplo, el de Pepe le dice, ay, lo siento, no puedo hacértelo porque, exacto, claro, ahora quien está gobernando es el PSOE, y claro, yo qué más quisiera que yo qué pudiera. Fuerte. Y cuando está el PSOE, tratando de lo mismo.
0: Pero vamos, yo le quiero decir a la gente de Teró que eso no es así, eso es un grupo.
1: Eso es un grupo, punto, hermético.
0: El que le diga eso le está engañando en su propia cara. Porque sí, cuando hay un pacto, eso es como yo decía, mañana me presento con ella, con Isabel. Yo soy de Nueva Canaria, me presento con ella en Nueva Canaria, y cuando usted me pide un favor, le digo, no, mire, soy la alcaldesa. Es una, disculpe la expresión,
1: claro,
0: gilipollada. Claro. Eso, reírse en toda la cara. Cuando, señores oyentes, y sobre todo, no solo Teró, a todos, cuando hay un pacto, es un pacto. Además, lo dice,
1: son responsables
0: es un grupo.
1: Uno y otro.
0: Es un grupo.
1: Sí, Exacto.
0: Otra pero, cosa es que ella tenía sus concejalías repartidas, pero tienen que,
1: sí,
0: que cumplir.
1: Sí, sí, vamos, pero que eso no le valga a la gente para decir, no, es que me dijo el señor Sergio, pero me
0: sabes,
1: dijo...
0: Tú no se lo haces saber, ¿eh? Tú no se lo dices.
1: Claro, claro, claro.
0: Tú que dices,
1: claro,
0: coño, que se sí. acaba reír en tu digo, cara.
1: Vamos, blanco y en botella, no te lo quiero hacer o no te lo puedo hacer o lo que sea, y la excusa es, ay, yo no estoy gobernando ahora.
0: ¿Puede ser que estos señores solo metan los de ellos, lo típico?
1: Lo típico.
0: Vamos con un mensaje para ti.
2: Sí. Buenos días, señora. Oiga, felicidades por estar en Radio Carizal. Le hago una pregunta y espero que me conteste sinceramente. ¿Por qué carajo dejaron fuera
3: de autónomo
2: a la
3: autónoma en el gobierno de
2: Villa de Teror en la visita del Papa a Canarias?
3: Exactamente, ellos fueron los que
2: presentaron. ¿Usted me lo podría explicar si lo sabe?
3: Porque
2: y hablando de que la dejaron fuera o la dejaron dentro en las últimas elecciones, usted sabe muy bien, señora, que el Partido Podemos propuso en su día un cambio electoral.
4: Porque a mí
2: que ganase
4: porque saben
2: el que más voto tuviese.
4: Responsable,
2: el PP, PSOE y Coalición Canaria, todos los partidos votaron en contra. Entonces hoy no nos podemos quejar, es que los partidos que están gobernando no quieren cambiar nada porque le afecta a su propio beneficio. Seamos realistas, señora, e insisto en lo mismo, tenemos lo que queremos. Y sin olvidar, señora, lo triste que lo están pasando en este momento en Andalucía por culpa de ese incendio. Yo digo más, donde pone la mano la derecha y ultraderecha, siempre pasa algo malo. Es muy triste, pero esto es lo que hay. Un saludo, señora, y reiterar lo mismo. Muchas gracias por estar en Radio Carrizal.
1: Gracias, gracias. Pues mire, ¿por qué no vino el Papa a la Villa de Teror? Pues no lo sabemos entero, porque nos habían dicho antes de mucho tiempo, incluso el señor Sergio cuando fue alcalde, en el Times Arena ese que le tocó, nos dijo que probablemente iba a venir el Papa y que probablemente vendría a Teror. ¿Y cuál es nuestra sorpresa? Que el Papa no llegó a Teror. Desde luego, la Virgen del Pino tuvo que bajar, pero yo creo que tendría que haber subido el Papa. Para nosotros sería genial, entre otras cosas, por la proyección que da pues el pontífice en Teror, pero sobre todo también porque la cuna de la religión en Gran Canaria está en la iglesia del Pino, ¿no? En Nuestra Señora la Virgen del Pino, que para todos, yo creo para todas las islas en general, es nuestra patrona.
0: Claro. Oye, si alguien quiere llamar y hacer una pregunta a nuestra amiga, la próxima alcaldesa de Teró, pues que lo hagan, ¿eh? 928-78-40-60. Isabel, algo que tú quieras llevarle a tus vecinos, que me imagino que vendrías cargada como Papá
1: sí,
0: Noé.
1: Nosotros estamos yendo puerta a puerta, casa a casa, desde ya. Ayer estuvimos en el Palmar, bueno, llevamos medio Palmar porque son muchísimas las casas, nos paramos, escuchamos los problemas de la gente, le llevamos lo que hemos hecho estos 3 años, porque nosotros no tenemos las manos vacías, llevamos cosas porque nos lo hemos currado durante estos 3 añitos. Y ahora toca escuchar a la gente también, ¿no? El puerta a puerta, estamos teniendo una acogida extraordinaria, donde la gente dice, oye, qué buena iniciativa, que ustedes vengan, pregunten uno a uno. Vecino a vecino, ¿cuál es nuestro problema? Y bueno, tenemos que decirle a nuestro vecino de Teror que Nueva Canaria es un partido de confianza, no es un partido ni de tránsfuga, ni nos fugamos, ni vendemos nuestros valores y nuestras creencias. Nueva Canaria en Teror ha sido coherente y consecuente durante todo el tiempo. Llevamos desde el 2014, Nueva Canaria, que hemos ido así, así, así, así. Y las próximas vamos a ganar las elecciones, y yo espero que sea con mayoría absoluta. Hemos demostrado en todo este tiempo que se puede contar con nosotros. Ahí
0: eso,
1: hemos
0: estado. Que eso es lo importante.
1: Sí, en las verdes y en las maduras.
0: Exacto. Vamos a escuchar otro audio.
2: Doña Isabel, se nota que usted tiene la experiencia en política. No se quiere mojar del todo.
1: Ay.
2: Me ha dejado usted el mensaje a media, pero bueno.
1: Vuelvo.
2: Otro día será.
1: No. Le contesto. Le contesto con el tema de la ley de partidos, la ley donde tendremos que ponernos todos de acuerdo. Pero aquí todo el mundo barre hasta que le toca a él. Entonces no hace. Yo creo que tenemos que abrir, dado que los discursos antidemocráticos vienen en bandada. Tenemos que darle a la ciudadanía lo que la ciudadanía haya expresado en las urnas. ¿Por qué? Porque si no, cada día habrá más desafección de lo que es el ciudadano, de los partidos políticos, de aquello que les representa. Y una forma es de que se sientan representados aquellos ciudadanos que han votado. Como les digo, una de las perjudicadas he sido yo.
0: Claro.
1: Y yo, si me tuviese que mojar, diría, oye, ¿hay sistemas democráticos más democráticos? Sí, los hay. Cojamos ejemplo. Nadie ha dicho que esto sea para toda la vida igual. Si en Francia se hace segunda vuelta, oye, un país que es democrático, ¿por qué nosotros no? Decir, ¿cuál miedo hay a romper el melón?
0: Exactamente.
1: Lo que pasa es que algunos intereses de algunos
0: si
1: y de otros...
0: Mire, si quiere yo me voy a mojar más. Los que no quieren romperlo es PP y PSOE.
1: Claro, porque les conviene
0: está claro.
1: La historia.
0: Está claro, eso está claro.
1: Porque les conviene la historia porque pueden hacer apaños unos y otros según les convenga. No según los intereses ciudadanos, sino según les convenga.
0: Sí.
1: Entonces, claro, después nos quejamos de que la gente no va a votar, que la gente está desafectada.
0: Ya que nombraste eso de la gente no va a votar, ¿entero se vota por la persona o por el partido?
1: Se vota por la persona.
0: ¿Sí?
1: Sí. A mí no me cabe duda.
0: De no, que lo digo vota. Porque en Ingenio se vota más por la persona. Fíjate que en Ingenio tenemos... No sé si a ti te pasó lo mismo, que en Nueva Canaria se fueron... Creo que fueron tres, no me acuerdo lo que...
1: A mí se me fueron cuatro.
0: Katy, ¿a ti se fueron cuatro también?
1: Sí.
0: ¡Nio!
1: ¡Nio!
0: ¡La leche! ¿Y qué te parece esa gente?
1: Pues, entre otras cosas, yo creo... Por eso decimos, la confianza es algo que se gana.
0: Claro.
1: Y tardas cero coma en perderla, si no eres coherente con tus planteamientos, ¿no? La confianza no se regala, se gana. Y nosotros nos la hemos ganado con la coherencia, con la perseverancia, con estar ahí siempre, con escuchar, con tener el teléfono disponible en la verde y en la madura, siempre. Claro, cuando tú ves que compañeros de repente se van con el único objetivo de algo personal... Decir,
0: sí, pero tú le preguntaste, decir, oye, ¿por qué te vas? Si te di la confianza de estar militando.
1: Es que ¿sabes qué pasa? Que Teodoro los llamó a ellos a uno. Curioso porque...
0: Sí, pero cuando
1: a la
0: tú
1: mujer
0: te vas,
1: no lo llama, ¿no? Eso es curioso.
0: Pero
1: es
0: cuando curioso. Uno se va, es por algo.
1: Algo se muere en el alma, diría. ¿No? Cuando uno se va, algo se muere.
0: ¿Tú
1: en
0: qué
1: el
0: crees?
1: Alma. Hombre, se van por intereses propios, personales... Porque les prometen
0: algo
1: el
0: bueno.
1: Oro y el moro.
0: Eso te iba a decir.
1: Y porque al final...
0: Que a mí no me parece, escúchame, que a mí no me parece mal que Isabel mañana se vaya a otro partido. Pero
1: deja tu acta. Si es que el problema no es ese. El problema es tú puedes cambiar de opinión, claro que sí. Pero si a ti te votaron por una opción política, lo que no puede ser a mitad de partido, coger la pelota, cambiarte el equipaje y pasarte al otro
0: claro.
1: Bando. ¿Cómo te queda?
0: Hombre, yo sé que los votos se da a la persona, en este caso tú
1: al candidato,
0: seis.
1: A la candidata que encabeza una lista, luego los demás suman, ojo,
0: claro.
1: Uno no va a ir de prepotente por la vida diciendo yo lo tengo todo, no es así. Entonces los demás suman, pero es verdad que el candidato o la candidata que se presenta tiene tirón o no tiene tirón.
0: ¿Y por qué tenemos que, en este caso, en las próximas elecciones confiar otra vez en Isabel si llega a ser la candidata?
1: Porque entre otras cosas tengo experiencia de gobierno. Entonces, no vengo de que no sé y no sé cómo funciona la administración. Yo sé perfectamente cómo funciona la administración. De hecho, estoy trabajando para una administración en este momento.
0: A ver, yo lo que quiero es ser muy llano. A mí me gusta ser muy llano. ¿Qué nos daría Isabel si fuera nuestra alcaldesa? De lo que está pasando hoy, ¿qué mejoraría?
1: Primero, escuchar.
0: Ah, porque no se escucha.
1: Porque no se escucha, no se cogen.
0: Solo cuando llegan las elecciones. Son los típicos políticos que cuando llegan las elecciones se le ve la cara.
1: Eso es. Entonces, escuchar es muy importante porque a lo mejor tú puedes resolverlo o no puedes resolverle porque no todo está
0: tan mal. ¿Cómo fuiste tú los 9 meses tuyos?
1: Pues de escucha, yo estaba a las 5 de la mañana allí porque no podía dormir, que soy un poco obsesiva. Y cuando te trastea la cabeza,
0: claro.
1: Entonces no puedes dormir. Entonces tienes que estar allí para resolver, para vincular cosas, para
0: creo
1: hacer
0: que
1: cosas.
0: Eres muy... Lo poco, bueno, nos conocemos, pero digo a través de radio ahora conociéndonos, veo que eres una persona muy cercana, ¿no?, al oyente.
1: Me
0: en este
1: gusta,
0: caso a tus vecinos.
1: Me gusta ser así, porque yo me he criado en un pueblo donde todos nos conocíamos.
0: Y Teró.
1: Efectivamente.
0: Donde vamos todos a comernos el bocadillo de chorizo.
1: Sí. Yo siempre lo digo, mira, nosotros tenemos un velatorio mega chico, son dos habitaciones literalmente, súper chico. Entonces yo digo, no hay nada que más encuentra a la comunidad que a lo mejor un velatorio.
0: Claro.
1: Donde ves el dolor de las personas y ves quiénes vamos a acompañar.
0: Voy a decirte algo que dijo en su día don Antonio Morales aquí en esta radio, y siempre me quedé con esa marca, ¿sabes? Con eso metido en la cabeza. Por desgracia, yo creo que es por desgracia, donde nos vemos siempre en el entierro.
1: Exacto, entonces nosotros siempre estamos diciendo...
0: Da una buena imagen, aunque sea el último día.
1: Pues claro, nosotros hemos tenido el velatorio, que es súper chico, se ha cerrado porque no hay aire acondicionado. Y hemos estado el verano pasado 3 meses sin velatorio, teniendo que ir a velar nuestros difuntos fuera del municipio. Tenemos un velatorio en muy malas condiciones. Ahora le pusieron unos palomares.
0: ¿No se lo
1: has
0: llevado tú a pleno?
1: ¿Eh?
0: ¿No se lo has
1: llevado? Sí, sí, además tenemos firmas.
0: ¿Y qué te dice?
1: Pues que el velatorio que tenemos se va a ampliar, que van a coger la capilla para hacerlo más grande, que yo soy una exagerada y cosas así. Que utiliza políticamente. Pero mira, yo me he visto con gente allí que el velatorio ni pasan a limpiarlo cuando a lo mejor ha habido un difunto un viernes, se ha cerrado el velatorio, en vez de limpiarlo, el lunes claro. Viene, o el domingo, hay otro difunto y está sucísimo. Es decir, oigan, por lo menos tengan cubierta el tema de la higiene, ¿no? Por lo menos.
0: ¿Qué pasó?
1: Luego se cargaron al sepulturero, la figura del sepulturero ahora se lo han dado a una empresa privada. Te has cargado de una figura que ya venía dentro del organigrama del municipal. ¿Por qué? Porque te ha dado la gana. Pues entonces presta un servicio en condiciones.
0: Claro.
1: Después búscale una ubicación mejor al velatorio, porque la verdad es el sitio donde tú tienes que estar dignamente, donde...
0: ¿Dónde está ahora? No.
1: No, está en un paraje precioso que se llama Osorio. Pero sus condiciones son muy pequeñas. Como tengamos,
0: ¿tienes algún proyecto tú si llegas
1: a...? Sí, efectivamente, nosotros teníamos con la oficina técnica el ubicar un velatorio nuevo, ¿no? Y estábamos buscando incluso los terrenos, y teníamos incluso los terrenos dotacionales para un velatorio nuevo. Como te dije, recogimos más de, no me acuerdo yo, pero hace la otra pasada legislatura, más de 2.000 firmas de los vecinos para que hicieran un velatorio nuevo. Ves la necesidad que hay, claro, ¿no? Claro. Es importantísimo. Así que es de las cosas que nosotros tenemos en mente. Igual que tenemos en mente la policía a las 24 horas. Porque nosotros policía no tenemos en la noche.
0: ¿Cómo que no?
1: No tenemos policía. A partir de las 10 de la noche no hay ningún policía en la calle, ni en ningún lado, ni para llamar por teléfono, ni nada. Entonces tienes que llamar a la Guardia Civil. Porque no tenemos plantilla, porque no han sabido...
0: ¿Cuántas plantillas son ustedes?
1: Nosotros, como municipio turístico, tendríamos que tener 22, ¿vale? Pero tenemos 6 ahora trabajando.
0: O sea, yo me enteré el otro día que en Firga solo uno.
1: Pues imagínate.
0: Y es también gobernando el PSOE.
1: Pues imagínate. Aquí son 6. Les pagan muy mal, porque el municipio que menos paga a la policía local es de Teror. Un policía local está en 1.400 euros.
0: Si entraras tú, ¿cambiarías todo este tema?
1: Hay que cambiarlo. De hecho, cuando yo fui alcaldesa, en los escasos 9 meses, hicimos una mesa para negociar la subida escalonada de la policía local. ¿Por qué? Porque cada vez que hay una plaza, viene un policía, saca la plaza, pero espera al año y se va. Se va a la autonómica, se va a otro municipio de al lado. ¿Por qué? Porque le pagan más.
0: Claro.
1: Entonces tú no retienes ese talento, porque te ha costado hacer toda esa convocatoria.
0: Pues señores, escuchen lo que está diciendo esta mujer. Vamos a darle la oportunidad a ella, sobre todo para mantener una plantilla.
1: Sobre todo, yo lo demuestro con hechos. Cuando yo estuve 9 meses en la alcaldía, puse la policía a las 24 horas.
0: Ah, ¿lo pusiste?
1: Sí, la puse. Y me salió la bromita de los 6 meses, 46.000 euros. Y ellos quitaron la policía porque dice que eso era un gasto y un dispendio que no podían aguantar ni pagar.
0: ¿Pero cómo va a ser un gasto?
1: Cuando se gasta a lo mejor en un cantante que te venga ahora para las fiestas del Pino, que te da una hora, 50.000 euros. Y tú dices, mira, perdona, no sé, las medidas de las cosas, ¿sabes? Y además es un servicio para nosotros fundamental.
0: Vamos a escuchar.
2: Señora concejala, disculpe que la vuelva a molestar, pero como veo que la gente todavía está durmiendo, porque normalmente muchos oyentes tienen esa mala costumbre, escuchar pero no participar. Bueno, no sé qué es peor, si participar o escuchar. Pero en fin, dicho eso, lo que decíamos antes, yo veo 3 puntos ¿Por qué? Porque en nuestra forma de gobernar en España en general, señora concejala, que primero yo quitaría de una vez por todas los cargos de confianza. Segundo, el tránsfuga hay que eliminarlo de la vida política, porque usted se presenta por un equipo, sea el partido que sea. Y otra opción, señora concejala, esa mala costumbre que tiene todos los ayuntamientos cuando hacen nuevo gobierno, subirse los sueldos. ¿Hasta cuándo se van a subir los sueldos los diferentes ayuntamientos? ¿Por qué no se pone un tope a ese tipo de cosas? Un saludo y le prometo que no voy a molestarla.
0: Cuando usted quiera. No molesta, Gravier.
1: Cuando usted quiera, cuando usted quiera. Mire, por orden. Los cargos de confianza. Yo no soy partidaria de que no haya si son profesionales. Porque uno no es ducho en todo. Es decir, yo no sé de todo. A mí me gustaría saber mucho más de la administración pública para no equivocarme, para no meter la pata. Y si tú tienes un cargo de confianza, no puede ser el de turno que enchufa porque está en tu partido.
0: Eso es.
1: Tiene que ser una persona que tenga un perfil profesional que te vaya a servir para el donde tú te vas a dedicar, porque es que tú no sabes de todo.
0: Pero Isabel, yo sé por dónde iba el polero, yo sé por dónde iba Gabriel, que era este señor, lo que está diciendo es verdad, se mete los amigos de mi amigo, claro, y no sabe una mierda, y perdona que te hable así de claro.
1: ¿Es solo para un sueldo? Para tener un sueldito allí.
0: O para pagar su cartelero que pegó en su día.
1: Sí, sí, o, sí, o algo así. Pero eso es un error, el buen político tiene que rodearse de gente inteligente, porque tú no lo sabes todo.
0: Claro.
1: Yo, a mí se me pierden cosas de lo que es el territorio, claro, de verdad, porque la normativa es súper compleja, claro. Y a mí me gustaría tener suelo público para hacer vivienda, y dicen, bueno, los ayuntamientos no pueden hacer vivienda pública, ¿y por qué hay ayuntamientos que sí que pueden? Ah, pues yo quiero saber, y para eso tengo que tener un especialista que me diga, mira, este te va a decir que no se puede, pero si lo haces así y así y así, se va a poder, claro, y está dentro, claro, de la ley. Claro, claro, claro. Genial, porque ojalá yo tuviese de cargo de confianza un abogado urbanista, que yo no me conformara con lo que me diga el funcionario, sino que le diera la vuelta de la manera que pudiéramos, claro, hacerlo con la ley. ¿Por qué? Porque si no, el funcionario te dice, ay, eso no se puede, ay, eso no se puede. Mira, a mí me decían que yo no podía hacer una residencia de mayores el ayuntamiento. ¿Por qué? Porque dice que no son competencias de un ayuntamiento una residencia de mayores.
0: Se yo está digo, haciendo una nigenia.
1: Vamos a ver, ¿y por qué todo el mundo tiene una residencia? Pero a mí el funcionario de turno me decía que no. Yo,
0: el funcionario de turno.
1: Sí, que eso no se podía, que no eran competencias nuestras, que dentro de la ley de corporaciones locales.
0: Eso lo tiene todo el ayuntamiento.
1: Claro. Entonces, ¿cómo se puede hacer? Porque si no se puede hacer, ¿cómo lo hacen los demás? ¿Cómo lo hacen los demás?
0: Pero explícame. Tú no le preguntaste eso.
1: Claro, dice, no, no, señora, porque eso se hacía antes, pero ya ahora no, no sé cuánto, no sé qué. Bueno, total, que al final, visto lo visto, llamando a un ayuntamiento, llamando a otro, llamando al otro, oye, ¿tú cómo lo hiciste? Pues mira, lo puedes hacer a través de pues una sociedad o un organismo autónomo donde tú puedas gestionar a través de la residencia, pues lo puedes hacer. Ah, perfecto. ¿Y si no le cambias el nombre, no le pongas residencia, le pones centro cultural?
0: Claro.
1: ¿Y para ti es una residencia? Digo, ¿y yo puedo hacer eso? Claro. Digo, ay, pues entonces es fácil, ¿no? Y así empezamos nosotros el centro de día en lo que hoy ahora el centro de mayores, que se lo han quitado a los mayores. En fin, es que han hecho las cosas todas muy mal.
0: Todo
1: muy
0: es en mal. Contra de lo que tú has hecho.
1: Sí. Entonces, todo proyecto que yo inicié, lo cegaron.
0: Pero entonces por algo, ¿no? Porque no están velando por el vecino, porque si está dando fruto, ¿para qué lo quita? ¿Qué tiene que ver que lo ello y saber?
1: Pero es eso, hay que borrar de la faz de la tierra todo lo que pudiera oler a Isabel. Entonces funcionan así, porque es mezquindad, porque al final, ¿quién se va a llevar los méritos al final? ¿Quién se lo va a llevar? La persona que está gobernando, no seas mezquino, ¿sabes? Entonces tenemos una residencia todavía sin abrir, tenemos 1 millón de euros que nos dio la Dirección General de Deporte para halterofilia, porque tenemos un club de halterofilia de muy alto nivel que están entrenando en un centro que no tiene medida de aire, no tienen ni baño, van los pobres chiquillos a la asociación de vecinos al baño y todo eso, pero ellos han tenido montón de éxito en el tema del campeonato y se comprometió el director general a darle una subvención. Le dio una subvención de 1 millón de euros que tiene el ayuntamiento desde hace 3 años, que no han sabido hacer el centro.
0: ¿Y dónde está ese millón?
1: No. No,
0: ¿pero dónde está el semillón?
1: Pues el semillón está en las arcas municipales, esperando el sueño lo justo, a ver si se decide hacer.
0: ¿De cuánto estamos hablando del presupuesto?
1: De 1 millón de euros.
0: No, el presupuesto total de ese ayuntamiento.
1: El presupuesto de 17 millones.
0: ¿Y qué se hace con 17 millones?
1: Pues mira, y nosotros tenemos la gran ventaja como ayuntamiento que nos suben de Aguas de Teror, que es empresa pública 100% municipal, nos suben 3.800.000 euros. ¿Vale? Todos los años ese es un dinero que viene limpito para arriba. Pues no sabemos dónde se emplea. Claro, en fiestas y parafernalia. Porque tenemos un montón de fiestas, pero la casa sin barrer. Y no son malas las fiestas. Lo que tú no te puedes gastar en las fiestas del Pino, 1.600.000 euros. No te lo puedes gastar porque tienes otras necesidades también.
0: Y tú puedes
1: hacer una fiesta decente con menos dinero. Date cuenta que las fiestas del Pino... El cabildo para la romería pone 250.000 euros. Y para Teresa Bolívar, para el Festival Teresa Bolívar, pues pone también dinero. El menos que pone aquí es el Gobierno de Canarias, que pone 30.000 euros, una cosa así, para las fiestas del Pino. Yo me pregunto si también a la Candelaria le pondrán lo mismo.
0: Seguro que no.
1: Porque yo me la sé que hay otras partidas por debajo que vuelan y, sin embargo, Gran Canaria sí, a Gran Canaria no, y a Tenerife luego tienen lo que tienen, ¿no? Porque quien pone los escudos se sabe que es quien paga, ¿no? Entonces, nosotros con ese 1.600.000 más 250.000 que pone el Cabildo, más lo que pone el Gobierno de Canarias, que como digo son 30.000, oye, yo creo que con la mitad podemos hacer una fiesta muy decente.
0: Claro.
1: Y luego nos estás pasando los trabajos que estamos pasando durante todo el año porque tú no pagas a los proveedores. El agua, aquí te dice el agua, mira, ahora se están quedando un montón de obras desiertas. ¿Por qué? Porque el ayuntamiento tiene fama de mal pagador. Entonces, cuando a ti no te pagan, cuando te van a pagar la certificación de obra, pues no ahora, sino dentro de 6 meses... pues te lo piensas. Y luego entre los contratistas se sabe, se dicen quién paga mejor y quién paga peor. Entonces esas cositas las estamos sufriendo y estas son las aventuras y desventuras de un ayuntamiento como el nuestro.
0: Pues Isabel, no hay más tiempo, yo darte las gracias que estés en Radio Calzada, espero verte por aquí otra vez,
1: claro,
0: en septiembre para allá ya te invitaremos de nuevo. Y no sé si te quieres dedicar tú a tu vecino.
1: Pues sí, decirle a los vecinos que estamos eso, puerta a puerta, tocando, que estamos nos están acogiendo súper bien, que queremos escucharle los problemas, porque también tenemos que hacer un programa electoral cara al 2027, que vamos a seguir aquí, que animen a la gente a votar, luego que voten lo que ellos quieran, pero 3.000 personas no se pueden quedar en sus casas.
0: Hello.
1: Ese día son 10 minutillos, echas el voto y te vas a la playa, te vas a merendar con la familia o a comer con la familia, que es un domingo, y vas a hacer lo que quieras hacer, pero 5 minutillos, 10 minutillos... y echas tu voto y te quedas tranquilo. ¿Por qué? Porque si no vas a votar también te queda esa sensación de frustración. Claro. Bueno, es que yo no fui a votar allí y estás 4 años padeciendo esa frustración. Entonces,
0: y hay que ir a votar.
1: Efectivamente, que tanto nos costó.
0: Exacto. Isabel, gracias, un saludo, buen día.
1: Gracias.
0: Vamos a publicidad, entramos con Julio del Partido Socialista en Santa Lucía.
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0: Bueno, bueno, vamos directamente con el amigo don Julio Ojeda, como cada viernes en Radio Carsa. Don Julio, buenos días.
1: Muy buenos días, Jorge. Espero, por cierto, que te mejores pronto de esa garganta, ¿eh? La tienes tocada...
0: 100%.
1: 100%, y más que te ganas la vida, precisamente es tu instrumento de trabajo, ¿no?
0: Tú ves, ¿eh? Que tú ves. Como el mundo.
1: Hay que cuidarse, a tomar mucha miel o ron miel, ¿no? Dependiendo de la ocasión. Ya a partir de las 7 a las 8 de la noche puedes empezar con el ron miel, Jorge.
0: Julio, tú sigues... Julio, hoy viene bien acompañadito, ¿eh?
1: Sí, me gusta siempre venir bien acompañado los viernes y compartir esta compañía con todos ustedes a través de la sintonía de Radio Carrizal, en este espacio que Jorge Esteban pues nos da la oportunidad, ¿no?, precisamente de conocer a personas del municipio de Santa Lucía de Tirajana que destacan, pues ya sea en el deporte, en la cultura, en la música, en cualquier ámbito, y que en definitiva construyen, ¿no?, entre todos y todas, pues esa visión positiva del municipio de Santa Lucía de Tirajana. Y hoy me acompaña alguien que, bueno, que ya es, bueno, que casi no hay que presentarla porque ya es súper conocida. Ella se llama Yamilei Cruz. Buenos días, Yamilei.
2: Muy buenos días, ¿qué tal?
1: Bueno, muy bien. Y contigo aquí acompañado, pues estupendamente, y con el fresquito que hace aquí dentro también, gracias al aire acondicionado,
2: sí, menos,
1: ¿no?,
2: mal.
1: Menos mal que también a ti, tu instrumento, precisamente, sí, para con el que te ganas la vida, es también la voz, como la de Jorge Esteban, pero en este caso con la música, ¿verdad?
2: Exacto, así es. Llevo ya, bueno, desde que nací cantando. Y profesionalmente desde los 13 años.
1: Madre mía, empezaste jovencísima.
2: Sí, sí, sí, jovencísima. Muy joven.
1: Además, yo me acuerdo de ti precisamente con 13 años, ¿no? Y la verdad es que me sorprende ver cómo has ido evolucionando a lo largo de todo este tiempo. Ya ese talento, ese chorro de voz lo tenías desde los 13 años, pero Yamilei Cruz, ¿qué aprendió primero, a hablar o a cantar?
2: Yo creo que a cantar, la verdad, porque veo algunos vídeos ahí de cuando era pequeñita y con uno o dos años más o menos ya memorizaba las letras de las canciones, pero sí es verdad que lo que cantaba no se me entendía absolutamente nada.
1: Pero tú le ponías intención, ¿no?
2: Sí, a la, sí, cosa. Yo le ponía el sentimiento. Yo no sabía de qué estaba hablando ni qué sentimiento estaba experimentando, pero bam, no se me escuchaba, no se me entendía nada.
1: O sea que prácticamente la música te ha acompañado a lo largo de toda tu vida.
2: Siempre.
1: Y por lo tanto es un elemento fundamental, ¿no?, en,
2: sí,
1: tu,
2: sí,
1: vida,
2: sí,
1: la,
2: por
1: música.
2: Por supuesto, a día de hoy también me dedico a ello, entonces pues es algo que tengo el día siempre.
1: Y a mí lo que me sorprendía, porque desde los 13 años tú has tenido también cierta, bueno, una inclinación total hacia la música mexicana, hacia Rocío Dúrcal, ¿no?
2: Sí.
1: Y sorprende muchísimo, ¿no?, que alguien con 13 años, ¿no?, de tu edad, ¿no?, con esa edad, pues tuviese ese tipo de cantantes que pertenecen a una época, pues muchísima, que muy anterior, ¿no?, a ti, ¿no?
2: Exacto, fíjate, eso creo que fue gracias a mi familia, que desde muy pequeñita en casa de mi abuela, en las comidas familiares y demás, siempre se escuchaba la música de grandes artistas mexicanos como son Rocío Dúrcal, Juan Gabriel, Luis Miguel, entre otros artistas, y siempre es algo que ha ido naciendo conmigo, evolucionando conmigo, y en la época del COVID fue un momento clave para mí, el confinamiento, ya que ahí pude entender que me gustaba mucho la música mexicana y que quería dedicarme profesionalmente a ello.
1: Y además de una manera muy autodidacta, ¿no? Porque claro, con 13 años, 14 años, ¿cómo lo hacías? Me imagino que tú en tu casa te ponías algo parecido a un karaoke o cómo lo hacías,
2: exacto,
1: ¿no?
2: Siempre en mi casa ensayaba y ahí fui, en esa época, por ejemplo, fui barajeando varias opciones de géneros musicales, aunque me dedico a todo, tengo que admitirlo, pero profesionalmente al mariachi, y ahí fui evolucionando, también mi voz fue como cogiendo forma, madurando a través de los años, y la verdad es que ha sido algo increíble.
1: Es verdad, algo que tú acabas de decir es que ciertamente te has especializado, por decirlo de alguna manera, en la música mexicana, pero es verdad que tienes una versatilidad también importante, ¿no?, porque te hemos escuchado a lo largo de todo este tiempo, porque empezaste a los 13, tiene 18, ¿no?
2: Sí.
1: En todos estos años tu vida ha sido también un poco montaña rusa, ¿no? Porque no has parado de hacer proyectos, ¿no? Yo te conozco, por lo menos que me vengan así rápidamente a la cabeza, como 5 o 6 proyectos musicales, todos distintos,
2: sí,
1: ¿no?
2: Sí, sí, sí. Por ejemplo, a los 13 años empecé con mi disco México en la piel, que fue el primer disco que he grabado gracias a la ayuda de mis padres. Hice un videoclip también que llegó a México, al hijo del compositor de la canción. Y además también a los 16 años empecé profesionalmente con un homenaje a Rocío Dúrcal, en el cual también cantaba mi hermano. Y ahora tengo una gira este año que se llama Quiero Podio y Me Lo Merezco, que es con banda en directo en vez de mariachi. Y hacemos de todo un poco. Hago boleros, hago pop, balada, rancheras también siempre hago, nunca puede faltar en todos mis conciertos. Pero sí es verdad que es algo más diferente, porque al fin y al cabo el público siempre me tiene en un concepto como de mariachi y de mexicano. Pero sí es verdad que me gusta un poquito enseñarle a mi público que no todo puede ser México.
1: Claro. Quiero, puedo y me lo merezco. Eso es todo una declaración de intenciones, ¿no? ¿Qué es lo que nos quieres decir? Porque yo creo que ahí se esconde un mensaje potente, ¿no?
2: Exacto. Al fin y al cabo, creo que eso es lo que más he aprendido este año. A decir que quiero, que puedo y me lo merezco. Y qué mejor manera de lanzar ese mensaje y de hacerlo con un proyecto propio. Algo mío. Y ser un artista independiente, que eso es lo que más me ha abierto puerta.
1: Ahora mismo estás precisamente inmersa totalmente en ese proceso de lanzarte precisamente a la aventura personal, ¿no? Sin nadie, ¿no? Sin red te estás tirando, ¿no? A un proyecto que es complejo, que antes me lo estabas comentando antes de entrar en antena, digo, Dios mío, pero si solamente tiene 18 años, ¿cómo lo va a hacer con todos los tiburones que hay en esta piscina que es el artisteo, ¿no?
2: Bastante, este mundo bastante
1: hay muchísima
2: complicado.
1: Gente maravillosa también, ¿no? Pero que bueno, que es un mundo muy competitivo,
2: sí.
1: ¿No?
2: Sí, sí, sí. Al fin y al cabo, bueno, con este proyecto, así, con mi propia productora, empecé en enero de este año. No ha sido fácil, tengo que admitirlo, porque en este mundo, pues, hay muchas

0: Un artista siempre es su público, ¿no? Yo estoy donde estoy gracias a ellos y la verdad es que ha ido creciendo a lo largo de los años y sobre todo en Facebook tengo un público bastante llamativo, que eso es algo que se agradece. Y ya no solamente hablo de Canarias, sino de México, muchísima gente que me sigue por allá. De hecho, el otro día me pasó algo súper curioso porque una persona que no conozco de nada, en una publicación de Facebook puso que yo era su cantante favorita de, wow, del género regional mexicano. Y claro, como curiosidad me metí a su perfil para ver un poco de esa persona y resulta que era de Guadalajara, de México. Y digo, Dios mío, con todos los artistas que hay allí, para dar y para regalar, que se dedican al género de mariachi, que diga que yo, que estoy tan lejos, soy su cantante favorita, pues es algo increíble para mí.
1: Bueno, tiene mil razones para que sea su cantante favorita, porque primero hay que decir que tienes un talentazo tremendo, que tienes un chorro de voz absolutamente bestial y que cuando te subes al escenario también te meriendas todo lo que está sobre el escenario. Sí. Eres un torbellino, ¿no?
0: Es que te entra una energía, una adrenalina. Al principio sí es verdad que empiezas un poquito como con incertidumbres, con miedo de cómo el público pues va a reaccionar a lo largo de la actuación y demás, cómo yo misma voy a reaccionar como artista, mis músicos, todo, que todo salga bien. Pero sí es verdad que a lo largo de lo que va sucediendo en el concierto te das cuenta de que el público siempre es una maravilla y que siempre es como algo que te impulsa, ¿sabes? A tener toda esa adrenalina siempre que hay que llevar dentro. Por ejemplo, me pasó una cosa súper curiosa el otro día en Morrojable, Fuerteventura, este domingo, que hice mi último concierto allí con mariachi. Tenía muchísima incertidumbre porque iba con músicos nuevos y demás, con un mariachi que no conocía. Al final todo salió fabulosamente bien. La plaza estaba llena. Y sí, es verdad que me acuerdo que cuando regresé con mi madre al hotel donde nos estábamos hospedando, decía, es que no puedo ni dormir y no puedo ni comer. De la adrenalina que siento, no, de tanta felicidad, es que es algo maravilloso.
1: Subidón, porque además antes lo hablábamos, que como te decía, yo también soy de esos fans que te siguen en las redes de vez en cuando. Y antes te lo decía, que en los conciertos tengo la impresión de que pasas más tiempo con el público, bailando con el público, porque interactúas muchísimo con el público. Algo que a mí me parece súper complicado, que te estés echando los dancing allí con el público mientras estás cantando, que eso tiene que ser de una complicación extrema, porque hay que respirar para cantar, ¿no?
0: Sí, sí,
1: y
0: sí,
1: que
0: sí,
1: pasas más tiempo casi con el público que sobre el escenario, ¿no? Interactuando.
0: Exacto. Donde más estoy es abajo, con el público. No estoy tanto en el escenario, pero es que el público me da un subidón y me da una gana de poder compartir con ellos, porque al fin y al cabo yo sé que es mi trabajo y me dedico a ello. Pero también verlos tan felices, cantando las canciones y haciéndoles recordar también a familiares y demás por las vivencias que ellos me han dicho, y es algo increíble para mí. Es maravilloso.
1: Es que además, vuelvo y reitero, ¿vale? Porque hay que ser muy valiente para, vale, ahora tienes 18, pero tú has subido a los escenarios desde los 13 años, ¿no? Me imagino que antes de subir a al escenario, también de buenas a primeras, porque la cabeza a veces nos juega malas pasadas, me imagino que te vendrá algún miedo también, ¿no? ¿Cuáles son los miedos que más preocupan a Yamilei?
0: Yo creo que el que todo salga mal. Y ya no hablo solamente de mi parte como artista, porque una siempre tiene un criterio bastante diferente al público, ¿no? Pero sobre todo mi mayor miedo es que el público no les guste o no hayan disfrutado lo suficiente como a mí me gustaría, porque al fin y al cabo los errores que tengamos entre yo y los músicos pues son errores nuestros, ¿no? Pero que el público no lo note, es lo que yo quiero decir. Mientras el público salga contento, aunque yo no salga feliz, pero mientras el público salga contento, que cante, que baile y que pase lo mejor posible, con eso ya es más que suficiente para mí.
1: Y en alguna ocasión, Yamilei, esos miedos se han hecho realidad, es decir, de repente, pues yo qué sé, que porque puede pasar, y de hecho pasa, ¿no?, que estés en pleno concierto y que de repente se caiga el sonido, o ¿cómo se solventan ese tipo de situaciones?
0: Me ha pasado, por ejemplo, en uno de mis tributos, ¿no?, de los homenajes a Rocío Dúrcal, me acuerdo que era la canción que estaba cantando con mi hermano, que fue un placer conocerte, y justamente ese fue el sonido, y ahí directamente empezamos a cantar a capela. Pero una de las cosas más impresionantes pasó en mi pueblo, en vecindario. El público se quedó totalmente en silencio, guardó ese respeto solamente para que mi hermano y yo nos escucháramos cantar. Y eso ya fue algo increíble y algo que se agradeció bastante, la verdad.
1: Claro, eso son como 20.000 lecciones, ¿no? De cómo Exacto. comportarse sobre el escenario, desde la práctica.
0: Y al fin y al cabo siempre vas aprendiendo, ¿no? De los errores uno aprende, como siempre se dice, y al fin y al cabo se trata de eso, de mejorar y aprender de los errores.
1: Claro, porque al final es

0: hay que gestionarlo también, porque en ese momento los dos estaban en el escenario, se cae el sonido, y claro, tiene que haber como una sincronía, ¿no?
1: Exacto, es que nos quedamos mirando, porque justamente mi hermano y yo nos cantábamos mirándonos a los ojos, y fue algo como que nos quedamos un poquito así, pero digo, no, no, para adelante, y se sigue cantando lo que se oiga, aunque no se escuche nada, pero nosotros seguimos ahí con la actuación hasta que se arregle el problema. Y justamente el sonido volvió. Los músicos siguieron tocando, se empezaron a escuchar nuestras voces nuevamente y nada sucedió.
0: Qué bueno. ¿Y tienes algún tipo de ritual que hagas antes de subir al escenario? ¿Subir al escenario con el pie derecho, presignarte, pensar en alguien?
1: O... Siempre, siempre. Lo primero que hago siempre es rezar. Y después siempre pedirle a mi abuela y a mi tío, que ya fallecieron ya hace unos añitos y son mi mayor motor. Que me den mucha fuerza, que todo salga bien, que el público salga feliz, es lo único que les pido, y ya con eso ya tengo más que suficiente, y tener a mis padres en el público, eso es lo más importante.
0: Bueno, no fallan, además
1: nunca, nunca,
0: son incondicionales
1: ahí. Como digo, yo soy mis managers.
0: Son incondicionales, además después suben también sus propios vídeos a las redes
1: siempre, mi padre está ahí al día subiendo directos y demás ahí.
0: Y es curioso, y a Milei, porque bueno, que yo conozco también tanto a ti como a tu hermano, que también la música se le da, también ha nacido y tiene un don especial para la música, y también tiene su trayectoria musical. Pero es curioso porque en tu casa, ¿verdad? Tú me decías antes que desde pequeños escuchaban la música de Juan Gabriel, de Rocío Dúrcal, pero que sin embargo no había nadie en la familia, ¿no? Que de alguna manera tuviese ese talento con la música, con cantar, y sin embargo con ustedes dos de dos, ¿no?
1: Exacto, sí, es verdad que mi familia siempre ha sido como muy de fiestas de verbenas y demás, de baile. Siempre les ha encantado ese tipo de música, pero de cantantes, mi hermano y yo solamente. Claro, mi hermano no sé a quién salió, pero yo salía a mi hermano seguro, porque yo lo veía a él cantar, y te digo, con uno o dos añitos. Y ya yo era la que le robaba la atención a mi hermano. Y digo, no, yo lo hago mejor, por lo que me contaba mi familia. Yo lo hago mejor con uno o dos años, imagínate. Y de ahí empecemos a hacer como un grupo, nosotros, y cantábamos pues en los eventos familiares y demás. Y la verdad es que lo pasábamos pipa.
0: Y recuerdo, y a Milei, justamente porque tu hermano también tuvo una época en la que, bueno, pues fue también, tuvo mucha repercusión, porque participó en el programa de La Voz y llegó a colocarse en la final, y creo recordar que quedó segundo.
1: Quedó segundo
0: en una de las ediciones de La Voz. Pero sin embargo, sí que es verdad que yo que recuerdo de estar con los dos, sin embargo tú siempre fuiste capaz de respetar ese espacio de tu hermano. Me llama muchísimo la atención, aún teniendo también talento y demás, pero me resultaba como muy generoso por tu parte que respetaras ese momento y pusieras en valor precisamente ese momento de tu hermano, ¿no?
1: Exacto, al fin y al cabo yo me sentía súper orgullosa de él. Conforme fue pasando de fases y demás, fue algo increíble para mí, siempre tuvo mi apoyo, y me parecía algo súper curioso, porque cuando íbamos por la calle y demás, que lo pararan, que se quedaran mirándolo, era como si me sucediera a mí igual. Y entonces pues fue algo muy bonito, y algo que siempre obviamente quise respetar, porque era su momento. Sí, es verdad que yo en ese momento creo que tenía como 9 añitos, no estaba muy de lleno en la música ni demás, ni en redes sociales, pero era su momento, ¿no?
0: Eras una niña.
1: Exacto.
0: En ese entonces, lo recuerdo perfectamente. Y además recuerdo también de escucharte cantar con 9 años, ¿no?
1: Exacto.
0: Recuerdo perfectamente escucharte cantar, y recuerdo también ese primer disco que sacaste también, que lo tengo en casa, por cierto, también el disco. Y sí que es verdad, Yamilei, que ese vínculo tan especial con tu hermano es algo que llama muchísimo la atención, ¿no? Y de tu hermano contigo, ¿no? Porque de hecho han tenido la oportunidad a lo largo de todo este tiempo de compartir, ¿no? Muchos espacios. Es tu Juan Gabriel, ¿no? Tú eres Rocío Dúrcal y él es tu Juan Gabriel, ¿no?
1: Sí, una de las cosas primordiales que me ha dejado la música y que me siento muy bendecida es eso, el poder compartir escenario con mi hermano. Como bien lo mencionabas anteriormente, en el tributo a Rocío Dúrcal hacía la parte de Juan Gabriel, y después también tiene un homenaje a Juan Gabriel, en el cual yo hacía de Rocío Dúrcal y de Isabel Pantoja. Entonces pues, pero siempre estábamos ahí compartiendo escenario, y eso es algo de las maravillas de la música, y al público le encanta obviamente,
0: claro,
1: vernos juntos.
0: Claro, Es que hacen un dúo bastante sí. Fuerte, ¿no? Y bastante bueno, y dos voces que se compactan además perfectamente. Él a Juan Gabriel lo clava, o sea, yo pondría a escuchar una canción de Juan Gabriel y escuchar a tu hermano y yo no encontraría la diferencia. Para mí suena perfectamente igual. Y con respecto a los sueños y a Milei, ahora estás empezando con esa carrera, de alguna manera, en la que tú estás tomando las riendas, ¿no?, de tu carrera profesional y artística. Esos sueños que tiene ya Milei, ¿a dónde quiere llegar? ¿Qué es lo que quiere aspirar?
1: Mi foco siempre, he dicho que siempre lo tengo en México. Estoy deseando irme para allá. Tengo ya varios proyectos por allí. Bueno, en este año tengo un disco con un compositor mexicano llamado Franco Rey. Ha sido compositor de artistas como Ángel Aguilar, Fátima Campo, entre otros artistas. Y llevamos meses preparando ya este nuevo álbum, el cual me tiene súper feliz porque son canciones inéditas. Cuento un poquito también de mi historia en canciones. Y sé que al público le va a encantar porque es un disco de regional mexicano completo, grabado y producido allá en México. Y es algo que yo creo que me va a ir muy bien y que me va a abrir muchas puertas por allá.
0: Bueno, estamos hablando ya de un salto también importante, súper porque tú importante. Hasta el momento, aparte de hacer versiones, ¿no?, y de temas, ¿no?, conocidos y demás, estamos hablando aquí de que te vas a lanzar también de alguna manera con temas inéditos que podríamos decir prácticamente que son tuyos. Exacto. ¿No?, porque los vas a estrenar tú, va sí. a ser quien lo haga a partir de ese momento, lo va a hacer pues siguiendo tu estela, pero en Exacto. cualquier caso serían propios, ¿no? O sea, estamos hablando de un cambio cualitativo importante, ¿no? Y en ese disco hay algún tema que haya sido compuesto. ¿En algún momento has pensado en componer tus propias canciones?
1: He pensado en componer mis propios temas, pero todavía creo que es un talento que no he llegado a desarrollar. Y por ejemplo, hay una canción de este nuevo disco que se llama, en primicia lo voy a decir, esta canción se llama Antes Era Yo, y la compuse con Franco Rey por videollamada. Él estaba allá en México y yo estoy aquí. Y la verdad es que por ahora podemos decir que es nuestra canción favorita del álbum. El álbum solamente tiene 5 canciones, pero todas, sí es verdad que de todas las canciones que este chico me ha compuesto y demás, todas cuentan algo de mi historia, de mi vivencia. Y esta canción en especial es lo que ha pasado en mi vida actualmente, y entonces siento que es algo que me gustaría contárselo al público, pero a través de mi música.
0: Bien. ¿Y no te planteas cambiar de registro?
1: Sí, siempre estoy ahí barajeando opciones. Sí, es verdad que este disco en general lo queremos hacer de mariachi porque es algo que queremos promocionar por allí para darme a conocer y demás. Y algo súper curioso que me han comentado es que en México actualmente no hay gente que se dedica a cantar regional mexicano en sí, sino más corridos tumbados y es lo que más se utiliza ahora, ¿no? Entonces, pues eso también es algo que yo siento que me va a abrir, ayudarme a abrir las puertas por allá, ¿no? El dedicarme al regional mexicano y entrar con algo mío, ¿no? Un estilo propio, marcar algo ahí. Y como no, también seguir experimentando. Me gusta mucho la balada, los boleros, y entonces pues también irme por esas ondas.
0: Es que me llama... Claro, estoy hablando con alguien que tiene 18 años y me extraña tanto que no... Que vamos, que no es que ni mal ni bien, ¿no? Pero que sí que es verdad que me llama muchísimo la atención que tenga claro, ¿no?, este sentido, ¿no?, de su carrera política, iba a decir, por Dios, de su carrera musical. Pero, por ejemplo, tus amigas, ¿no?, que tendrán 18 años, me imagino que no escucharán a Rocío Dúrcal, ¿no?
1: No, para nada. Yo creo que de todas, una solamente es la que más escucha este tipo de música. Pero sí es verdad que actualmente pues los jóvenes no son mucho de este género musical, pero es algo que a mí tanto me apasiona, ¿no? Y al fin y al cabo me he criado con esa música y amo cantar la música mexicana. Es algo increíble para mí.
0: Bueno, fíjate, y mira que estamos lejos en este caso de México, nos unen muchas cosas, como es la lengua, nos une la cultura también, ¿no? Exacto. Pero fíjate que en el otro lado del Atlántico, ¿no?
1: Sí, hay una diferencia, y además también de las maneras de vivencia, no es lo mismo vivir aquí que allá. Pero sí es verdad que desde que publiqué mi disco de México en la piel, con 13 años, siempre he tenido el foco en México. México, uh-huh. México, y además también me gustaría también estudiar en Televisa, que hace muy poquito me salió una oportunidad por allá, pero bueno, por diversos problemas no pude asistir a lo que me habían llamado. pero no descarto la idea de próximamente poder estar por allá también.
0: Bueno, es que yo te veo ya cogiéndote un vuelo a México en breve, porque le estás poniendo muchas ganas, y cuando uno proyecta qué es lo que quiere y qué es lo que debe pasar en el futuro, lo más probable es que acabe ocurriendo, y no me extrañaría nada de pues verte en esos programas como El Sábado Gigante en Televisa.
1: Ay, me encantaría.
0: O todo este tipo de programas que aquí se siguen muchísimo también.
1: Sí, sí.
0: En Canarias, no me extrañaría nada verte. ¿Te ves tú ahí? En...
1: Sí, sería mi mayor sueño, y ya no solamente también como cantante, sino como actriz. Me gustaría también estudiar allí en Televisa. Y además que es el canal televisivo más conocido en México, y no descarto la idea también de hacer algo de actuación y demás. Me apasiona mucho.
0: Bueno, pues en fin, o sea, y tienes juventud encima y toda...
1: Exacto.
0: Una vida por delante, y un proyecto y las ideas súper claras, ¿no? Yo creo que también es todo un ejemplo de cómo la juventud no significa estar pensando en las musarañas, o no tener claro cuál es el camino, ¿no?, que se quiere seguir en la vida. En este caso tú representas perfectamente a alguien que a una mujer que tiene súper clara claro cuál es su camino, por dónde quiere ir y qué pasos tiene que dar para conseguirlos, ¿no?
1: Exacto.
0: Y de hecho,
1: poquito a poco, no lanzarme ahí a la aventura ahí sin pensarlo. Sí, es verdad que, bueno, ahora de la mano de este compositor, que ya es bastante conocido ya, pues siento que voy ahí como con un respaldo y demás, ¿no? Y eso es algo también que valoro muchísimo.
0: Yo, Yamilei, yo no sé si tú quieres añadir algo más a esta conversación, a lo que hemos hablado, pero yo creo que sería casi un delito que no te escuchásemos cantar. Yo no sé si esto es un atraco a mano armada. Si no se puede, ¿vale? No hay ningún tipo de problema. Sé que te pongo en un compromiso totalmente.
1: No, para nada.
0: Pero también, como te conozco y sé que tu modo natural de expresarte a través de la música, sé que tampoco vas a tener mucho problema. Yo te haría una petición personal, pero más que una petición personal, a mí me gustaría, teniendo en cuenta la conversación que hemos tenido y tu inspiración, ¿no?, que para cerrar esta entrevista, pues que de repente pues nos hicieras un fragmento, ¿no?, de alguna canción que en este momento te apetezca compartir.
1: ¿De las inéditas o de cualquiera?
0: Yo lo que no quiero es comprometer, si están inéditas, entiendo que conviene esperar, principalmente a ti.
1: Mejor para que...
0: Te lo agradezco porque, mira, me ha dado la oportunidad de decir, no, quiero la inédita.
1: La primicia te la iba a dar.
0: Exacto, pero bueno. No, pero yo creo que de repente yo creo que cuando llegue ese momento habrá que hacerlo por todo lo alto, ¿no? Y no ir descubriendo la sorpresa. Así que todo el mundo que esté atento cuando Yamilei haga la presentación o conozcamos, ¿no?, esos cinco nuevos temas, que además van a ser absolutamente inéditos, que estén muy pendientes de lo que nos va a cantar y lo que nos va a contar a través de esas canciones.
1: Exacto. Ahí van a conocer la mitad de mi vida, los 18 años.
0: Bueno, pues estamos hablando de la mitad de su vida, son 3 años o algo así, porque es que tiene 18 nada más. Vamos a ver, si fuera la de mi vida habrían faltado 2 o 3 canciones mínimo, que ya estamos ya entraditos ya en edad. Pero bueno, yo creo que de repente una de esas canciones que te apetezca en este momento cantar.
1: Bueno, voy a intentar hacer este temita que estrené hace poquito en mi concierto en Fuerteventura con mariachi, y a ver si les gusta. Vamos allá.

0: Wow, muchísimas gracias, además gracias porque esa canción casi me emociono porque la cantaba mucho mi madre, o sea,
1: ¿Ah,
0: que
1: sí?
0: has traído a mi madre justamente aquí. Bueno, mira qué tontería, que me he emocionado. Que nada, que acabamos aquí. Muchísimas gracias, Yamilei. Ha sido un placer tenerte por aquí y desearte toda la suerte del mundo en esa carrera personal, como empresaria, todos los éxitos del mundo, que sigas cosechando triunfos, que aunque te nos vayas a México, no te olvides que aquí te queremos muchísimo.
1: Para nada, de mi tierra de Canarias nunca me olvido.
0: Y estaremos muy pendientes de ti. Muchísimas gracias.
1: Muchísimas gracias, ha sido un verdadero placer.
0: Muchas gracias. Jorge, pues hasta aquí. El próximo viernes, recuerden que no voy a estar porque estaremos fuera de la isla, pero volveremos nuevamente a asomarnos en esta ventana. Muchas gracias, feliz día.

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2: Bueno, nos vamos ya directamente con el Partido Socialista de la Villa de Ingenio, en este caso doña Ana Hernández. Buenos días.
3: Muy buenos días.
2: Hoy te has tenido que esperar.
3: Sí, hoy hemos esperado. Bueno, otras veces entramos directamente y hoy ha tenido aquí bastantes personas. Me encantó la voz de Yamilei, maravillosa la que acaba de cantar y acaban de salir de aquí con Julio, con mi compañero Julio. Y le deseo muchísima suerte, la verdad, que tiene una voz maravillosa.
2: Bueno, Ana, ¿qué vamos a hablar hoy?
3: Bueno, pues primero que nada yo quería poner, si me lo permite, unas palabras de la alcaldesa del pleno pasado, en el que, bueno, lo voy a poner a ver si se escucha, espero que se escuche bien, me dice si se escucha bien o no, para que se oiga directamente lo que ella dice. Vamos a ver si se escucha bien.
4: Desde 2011 no se sacaban plazas, nosotros de repente 7 más 4 de policía. Ahí lo dejo. Pasamos a la votación. ¿Votos a favor? De oficiales. ¿Votos a favor? 15 a favor. ¿Abstención? Iré a la hemeroteca. 6. Cada uno se retrata. Así que, abstención.
3: Bueno, pues no sé si lo oyeron bien desde el principio. Las palabras que ella dice es: para cerrar el punto, desde 2011 no se sacaban plazas. Nosotros, de repente, hemos sacado 7 y 7 más 4. Iré a la hemeroteca y cada uno se retrata. Muy bien, esto es en respuesta a una moción que había presentado el Partido Popular, que en la que se pedía, y nosotros votamos a favor, en la que se pedía que se fortaleciera o se apoyara el aumento de plazas de Guardia Civil, de Policía Nacional, etcétera, etcétera. Nosotros, nuestro compañero Domingo, que fue la persona que defendió ese punto, comentó que antes de dirigirse hacia la Policía Nacional y la Guardia Civil, que no son competencias, en este caso, del Ayuntamiento de Ingenio, que se tuviera en cuenta la policía local, la policía que realmente son los que tienen que hacer el trabajo, la gestión del ayuntamiento tiene que ir dirigida hacia la policía local. Bueno, pues eso ella dice que, para cerrar el punto, nosotros desde 2011 no se saca ninguna plaza. Bueno, como vamos a la hemeroteca, lo voy a poner aquí, y como sabes que estamos en directo ahora mismo, y no sé si me has pasado el enlace, porque a veces me lo piden y para que también se vea. El día, en septiembre de 2021, 2 plazas de policía. Septiembre 2021. En julio de 2022, 1 plaza de oficial de policía. En septiembre de 2022, 5 plazas de policía. Y en octubre de 2022, 2 plazas de oficiales de policía. Aparte, vinieron 3 policías que estaban en la Policía Canaria, con lo cual la policía que había en el mandato anterior fueron 10 policías. Y ellos, lejos de decir, bueno, pues sí, que se sigan generando plazas, lo que hace es volver a mentir, volver a embarrar y decirle a la ciudadanía cosas como las que acaban ustedes de escuchar. Y por lo tanto, ella dice, cada uno se retrata. pues las estamos retratando en este caso. Nosotros hemos sacado plazas, hemos además puesto pues todo lo que la policía local tiene actualmente, porque no creo que ellos hayan aumentado mucho el número de la cantidad de herramientas que utilizan y los medios que utilizan la policía para su trabajo, porque no fue solo poner a los policías, sacar las plazas de policía, sino que se dotó de dron, taser, chalecos antibalas, 6 desfibriladores, 4 vehículos, 2 motos, programa de gestión policial Binfopol, sistema de PDA de verificación de datos con respecto a la DGT y el Centro de Control de Dependencias Policiales. Es muy bonito llegar ahora y encontrarse con todo esto que hicimos nosotros en nuestro mandato. De hecho, yo era la concejala de policía. Pero es que aparte de todo eso, pues siempre están diciéndonos que nosotros no hemos hecho nada. Y bueno, pues vamos a hacer una redacción aquí de un trabajo arduo que he realizado durante estos días para poder poner en trasladar a la ciudadanía pues un montón de cosas que sí que se han hecho anteriormente. Pero ya no solo es que se dotó a la policía de esos medios, sino que también se dotó a Protección Civil. Y en este caso, con Protección Civil, y me perdonan un segundo que paso esta información porque me la están pidiendo, voy a pasarla ya y así ya seguimos haciendo seguimos hablando. Pues como les decía, no solo a la policía local, sino también a Protección Civil. A Protección Civil, el espacio que actualmente tienen es fruto de nuestro mandato, del mandato mío en concreto, y además se compró, se les dotó con un vehículo pick-up, material para embarcación como neoprenos, cascos multirriesgos, emisora de banda marina, material de rescate en altura, vestuario de extinción de incendios forestales, rescates urbanos, kit de herramientas eléctricas, cascos F1, cascos F2, etcétera. Aparte de un camión de primera intervención de incendios. Pero es que además se compra la mayor flota de vehículos de la historia de Ingenio. Se tiene, aparte de lo que ya acabo de nombrar de Protección Civil, 5 camiones, 9 furgonetas y furgones, un tractor, 2 coches eléctricos, lo que ya nombré antes, 4 coches de policía y 2 motos, carretilla elevadora eléctrica para el almacén. Todo esto se hizo en el mandato anterior. Pero es que se hizo un plan de asfaltado de más de 7 millones de euros, se rehabilitaron canchas deportivas como la Longuera, el Burrero, la Olleta, el Lirón, las Majoreras, la Capellanía, 22 parques infantiles rehabilitados, además de juegos infantiles y aparatos biosaludables, 22 de los 40, o sea, más de la mitad de los parques infantiles de este municipio fueron rehabilitados cuando estábamos nosotros. Se realizó el puente de la salida del Burrero Norte, ahora ya no se oye nunca, cuando hay inundaciones pues ya no pasa nada porque hay un puente de salida de la zona del Burrero Norte, se hizo el paseo del Burrero Sur, se finalizó el mirador del Burrero de todo lo que es el Burrero Norte, se hizo aparcamiento en la zona de la cancha de arena que está en el Burrero también, se rehabilitó, como decía, ante el parque infantil. Se solucionó los problemas del corte de agua en el Burrero, se solucionó la fibra óptica del Burrero, se puso toda la valla de seguridad del paso elevado desde las puntillas hasta las Majoreras, se quitó la mediana y se asfaltó Carlos V, se saneó las calles que mueren a la avenida para poner invernales de grandes dimensiones para recoger el agua y que no se produjeran esas inundaciones que se producían. Se activó la red de agua depurada de riego para que bajara el nivel del coste para regar toda la zona de vegetación de la zona baja de Carrizal, se comenzó la biblioteca de Carrizal, se comenzó el pabellón Chano Melián, que se han inaugurado en estos meses atrás. El edificio y el escenario del Parque del Buen Suceso también es nuestro. Se puso la carpa por primera vez en las fiestas de Buen Suceso en nuestro mandato. Se mejoró los terreros de lucha de tanto en Ingenio como Carrizal, se mejoró el pabellón Nicolás González Vega y el pabellón Pedro Padilla, se realizaron las canchas de minibásquet que están en Cuesta Caballero, se rehabilitó la cancha de pádel del barranco de Guayadeque, hubo una reubicación, una mejora de la comunicación, es decir, dentro del centro de producción de este canal, donde está la televisión, se reubicó, que anteriormente estaba en el sótano, y se puso en la planta alta, se hicieron nuevos platós, se inauguró la sala de prensa de Pepín Pulido, se mejoró las instalaciones y el garaje del edificio de la policía, que también era necesario, y ahí tienen ahora pues unas buenas instalaciones. Se ejecutó el centro de estancia diurno y el parque de la ilusión, esos que están enfrente justo del Hiperdinos en Ingenio. Se finalizó el edificio de la Fundación Juan y Juana Juárez, que ahora es el centro ocupacional. Se rehabilitó el edificio completo de Igualdad. Se rehabilitó la Casa del Caminero. Se puso la pérgola del tanatorio de Ingenio, toda esa zona externa al tanatorio que hoy es muy utilizada. Se construyeron nichos. Se cambió el césped del Cristóbal Herrera, se pusieron los techos, las sombras de los campos de fútbol, se mejoró en el instituto, se hizo la reforma de la cancha y el vallado exterior, se eliminó el problema de inundaciones en la entrada del ambulatorio de Ingenio, que se inundaba continuamente, aparcamiento en el ambulatorio de Ingenio, rehabilitación del casco antiguo de Ingenio. Las rehabilitaciones conllevan además que se rehabiliten también y se mejoren pues toda la red de alcantarillado y la red de abastecimiento de agua. Se crea la oficina de seguridad, dotándola, como dije antes, a Protección Civil de todo lo que comenté anteriormente. Se hace la adquisición de terrenos detrás del ayuntamiento para aparcamiento. Se convenió terrenos particulares para hacer aparcamientos públicos en los barrios, como Los Molinillos, Santísimo, La Montaña. Se rehabilitó completamente el edificio de la Asociación de Vecinos de Cuesta Caballero. Se hizo la primera fase, todavía no se ha finalizado, porque ahí está el problema de Cuesta Caballero, pero se financió la primera fase de la rehabilitación de Cuesta Caballero, de las viviendas. Se rehabilitó y se hizo y se dejó financiada la segunda fase de las viviendas del Sequero, que no se han comenzado todavía. Se hizo una previsión y se financió la rehabilitación de las casas del Toril, que no han comenzado todavía. Viviendas nuevas, se construyeron 24 viviendas que ya están entregadas. Financiación de las viviendas de emergencia habitacional de Sequero, que no se han hecho nada. Se reformó la piscina, se renovó las luminarias del alumbrado público, se instaló la luminaria solar en Lereta, barrio que no tenía alumbrado público. Se finalizó los problemas que teníamos con ISOGED, también hubo un acuerdo con Aqualia para seguir evitando o evitar los juicios que se daban por desequilibrio mensual. Hubo varios acuerdos de donación, y entre ellos la donación al patrimonio de Ingenio, del casino de Ingenio. Se donó también artistas como Felosdi, Rosalinda Valentí o la familia Ramírez Juárez, hicieron donaciones a este municipio, al patrimonio de este municipio. Se colocaron las letras que hoy están que visibles cuando entras a Carrizal, que pone Carrizal, en el Burrero y en Ingenio. Se hizo el paseo escolar seguro en la zona del paseo del poeta Tomás Morales, del colegio. Se instaló las marquesinas de las paradas de taxis en Avenida Carlos V. Se instalaron 7 puntos de recarga de vehículos eléctricos, campo de fútbol Toril, aparcamiento del campo de fútbol de la Capellanía, centro de salud de Ingenio, cementerio de Carrizal, cementerio de Ingenio, calle Corsa en el Burrero, aparcamiento mixto de taxis y particulares en el ejido de Ingenio. En cuanto a educación, se trabajaron las obras RAN, las más importantes, porque siempre hay lo que son las reformas, se hacen todos los años, pero sobre todo se hizo la biblioteca y el patio de juego del colegio de Aguatona en Cercado Grande, y también se hizo el teatro y la entrada de la zona del colegio Carlos Soca. Proyectos educativos como las becas escolares, proyectos como de Radio ECA en 2 mandatos, timpleando con Ingenio 84, timples y accesorios para el impulso de la música canaria, la prevención de adicciones con Irichen, programa escolar de apoyo escolar, refuerzo del habla inglesa en secundaria, dinamización de aulas en clave, centro ocupacional y centro de estancia diurna, escuela de emprendedores con la mancomunidad, proyecto Suma Inclusión de Baloncesto, ciclo de conciertos didácticos con la Sociedad Musical Villa de Ingenio, rehabilitación y acondicionamiento del Camino de las Bestias en el barranco de Guayadeque. En empleo se estableció una ayuda para las personas emprendedoras, que se continúa ahora con él. se trabajó en recursos humanos y se llevó a cabo la estabilización que se exigía por la ley, se crearon 13 plazas nuevas, se trabajó la relación de puestos de trabajo, eso se dejó preparado, no se ha tocado, ahí está en un cajón, se trabajó en igualdad con mujeres con ingenio, emprender en femenino, se hicieron proyectos de la Ingenio Color Festival, Fluor Mundiabete, Family Jumping Race, que hoy se están haciendo, hoy están continuamente haciéndose, pero comenzaron en nuestro mandato, se puso la cita previa en el ayuntamiento, se instaló la fibra óptica en varios barrios del municipio, en cuanto a planes de trabajo se hicieron diagnósticos social, se hizo el plan de movilidad urbana sostenible, el primer plan de accesibilidad, el primer plan de adicciones, el plan de emergencias municipal, plan estratégico de conservación del calado, el Cala 21, y todo esto mezclado con lo que se hace a día a día, ¿no? Con todas las fiestas patronales, la fiesta del Día de Canarias, el Día de la Vecindad, la de barrio, el Festival de Folclore, Ingenio Cómico, Festival de Teatro Infantil, la Cochinero Challenge, el Campeonato de K-Surf, Gastroingenio, Madrid Fusión, Gran Canaria Me Gusta, fuimos a Fitur, la Feria Kilómetro Cero, primera feria realizada en Gran Canaria después de la pandemia, se hizo la exposición de la cochinilla en la Real Fábrica de Tapices de Madrid, la Feria de la Mancomunidad, el Seminario de Comarca Sostenible, Seminario de Ciudades y Aeropuertos, o sea, estamos hablando de que todo esto se realiza en una época con pandemia, con el mayor incendio que hubo en Gran Canaria en los últimos tiempos y con menos de 10 millones, o sea, con 10 millones menos en el presupuesto que el actual. No hemos hecho nada, prácticamente nada. Pues pongan todo esto ahora sobre ingenio en un año, en un mandato en el que, según la alcaldesa, pues nosotros no hemos hecho nada desde 2011 no se ha hecho nada. En fin, Jorge, que tenía que la necesidad de aclarar a la ciudadanía que se han hecho muchísimas cosas y que es muy fácil venir a comer cuando la mesa ya está puesta, porque primero hay que hacer la comida para poner la mesa. Y cuando uno viene a comer con la mesa puesta, pues se encuentra con lo que ya tienen, que ya tienen todo y solamente gestionan el día a día, ¿o no?
2: Exactamente. Bueno, pues como no hay más tiempo, no sé si quieras añadir algo más.
3: Los tiempos, como me lo has recortado tanto, sí me gustaría, de aquí a nombrar y decir lo que la visita que tuvo el consejero de Obras Públicas, bueno, en este caso de carreteras, exacto, en Aguatona, que tuvimos una presentación de la salida que tiene, la próxima salida, la futura salida de Aguatona, una salida que lo han solicitado durante muchísimos años todos los vecinos del barrio, y como los vecinos pues eran los que tenían que verla primero antes que sacarla, hacer una publicidad o incluso hacer el proyecto, se presentó ese diseño que se llevó a cabo hace un par de semanas y que pues tuvo el apoyo de los vecinos y vecinas que estaban en esa reunión. Salió el consejero con un aplauso general. Ahora ya se está trabajando en el proyecto, esperemos que esté, el proyecto estará finalizado antes final de año, y vamos a ver si conseguimos ahora el siguiente reto es conseguir el dinero, primero saber cuánto cuesta y segundo conseguir el dinero para que se ponga ya en marcha, y en un año, a ver si en un año vista lo podemos tener ya usándose. Vamos a ver si es verdad, a la gente le gustó, y si hay alguna persona que estuviera allí o que quiera comentar algo, que si hay alguna llamada o si quiere algún mensaje, pues que bueno.
2: Pues que llamen ya, porque si no tenemos que irnos. Sí. 78-40-60. Porque ustedes están viendo la voz como estoy. Que...
3: Hoy está malito, más que malito, está ronco. Ronco. Los calores y el aire acondicionado, así que bueno, yo no sé si tienes alguna intervención que hubo esta semana.
2: Sí, la del chico este de los cuartos, no sé si dice que sí. Tú estuviste por ahí, ¿nos puedes explicar un poco?
3: Sí, a ver, hace unos meses se puso en contacto conmigo, de hecho, no, como he dicho otras veces, yo estoy los miércoles y los viernes por la mañana en la sede del Partido Socialista, en la Avenida América, número 31, y se acercó por allí para explicarme el problema que estaba teniendo con el tema de que al construirse una vivienda, la vivienda que compró Visocan y que se ha cedido ya se han entregado los pisos, pues hicieron unos cuartos de piletas que dan a su patio interior. Yo lo que hice en ese momento fue atenderle, escucharle, darle mi opinión y luego ponerlo en contacto, porque siempre me hablaba de Raico Padilla como concejal de urbanismo. Yo le decía que también tenía que ponerse en contacto en este caso con Lucrecio Suárez, que era el de vivienda, ya que ese edificio realmente lo gestiona o lo tiene en su poder, o si ya se entregaron, pues no sé si entiendo que son de alquiler, sigue siendo la gestión de Visocan, pues tenían que ser con Lucrecio. Los puse en contacto con Lucrecio, Lucrecio fue arriba y supuestamente yo hablé de nuevo con Lucrecio, estuvimos hablando un poco y supuestamente le iba a hacer los trámites y ya le daba una respuesta. Pero curiosamente estos días atrás me volvió a escribir diciendo que no habían recibido ninguna solución, que no tienen ninguna solución y que cada vez los tratan peor, cada vez tienen más problemas. Y también, bueno, pues me comentó el tema de que iba a estar presente Raico Padilla en la radio. Yo no he escuchado a Raico Padilla, pero yo personalmente, como se puso en contacto conmigo, le dije, voy a ir al ayuntamiento, me voy a informar mejor de la situación en la que estamos y luego volvemos a hablar. Y así lo hice. Fui al ayuntamiento, hablé con los técnicos y los técnicos lo que me dicen es que en este momento, pues lo que se tiene que hacer es abrir un expediente, o se estará haciendo, abrir un expediente porque hay una irregularidad en cuanto a esos cuartos. Y es que esos cuartos tenían la aprobación de una altura pequeña, de lo que era de un cuarto a otro, una altura muy pequeña, de tal forma que no había una división de cuartos. Sí hay cuartos, pero no división hacia afuera. Y que lo que hicieron fue aumentar las paredes para que los vecinos tuvieran intimidad entre ellos, o sea, levantan unas paredes para que tengan intimidad entre los vecinos de los cuartos, pero sin pensar en los vecinos que tienen detrás. Y ante eso, ellos lo que tienen que abrir es un expediente de, en este caso, de ponerse en contacto con Visocan, que parece ser que ya están en contacto, y ver la solución más factible. ¿Qué pasa con esto? Que la ley o la ordenanza no permite que la altura del pretil sea superior a 1,10 m. Ahora mismo está en 90 centímetros y la superior es a 1,10 m. Lo más que van a poder hacer es levantar los bloques hasta 1,10 m. Pero eso no soluciona el problema cara al vecino que tiene debajo, tanto con este caso con él como con el vecino que también le afecta al de al lado, que es la persona invidente, que además tienen bastantes problemas. Bueno, pues son viviendas de toda la vida que ahora se ven con un problema de intimidad, de que no puedes ni siquiera estar en tu cocina o en tu baño o en tu habitación porque tienes la visión directa de esos cuartos. Él lo que pide es que se eleve más o se ponga unas láminas. Eso no es ahora mismo, es decir, la ordenanza recoge que eso no es posible, por lo tanto tiene un problema y una dificultad. Es verdad que en un lado lateral tienen otros cuartos que están cerrados totalmente e incluso hay dos ventanas que están cerradas. Se han puesto en contacto con el diputado del común, se han puesto en contacto con varias personas. Yo, mi compromiso hasta ahora ha sido informarme de cómo está la situación, de trasladarle a él la situación. Se la trasladé, le dije que no quería mentirle, que iba a seguir haciendo algunos otros pasos, intentar ponerme en contacto con Visocan, a ver si puedo contactar con ellos, pero yo no está en mi mano la solución está dentro de lo que es el ayuntamiento, los concejales correspondientes, que tanto Vivienda como, o sea, tanto Lucrecio como Raico Padilla, y en este caso con Visocan o con el gobierno de Canarias, para buscarle una solución a ese espacio que le produce ahora mismo una enfermedad, porque él está, él y su familia, ¿no?, su padre, todos están con un estado de ansiedad bastante importante. Entonces, yo creo que hablando se entiende la gente, yo creo que ahí sí que hay posibilidades y habrá que buscarlas y apoyarlo en todo lo que se pueda y todo lo que en mi mano, lo que esté en mi mano.
2: Pues no hay más tiempo, Ana.
3: Bueno, pues no hay más tiempo y ya yo no vendré más porque ahora vendrán mis compañeros.
2: Vacaciones a ti,
3: vacaciones. Ana. Yo seguiré trabajando, pero
2: sí,
3: no vendré,
2: coño,
3: aquí.
2: Sí, coño, pero vacaciones, digo.
3: Y estaremos otra vez a partir de septiembre,
2: si
3: cuando
2: Dios
3: ya
2: quiere.
3: Vuelve, si Dios quiere, como dices tú. Y si quiero yo también, porque al final. No, sí, esto es una, agradecerte, como dije antes también, este espacio que nos das para poder defender determinadas cosas, por ejemplo, que ocurren en el Pleno y que, como se está llevando estrictamente la ordenanza, pues no nos permiten hablar, y como puse antes, la voz a nosotros se nos escucha muy lejos porque no nos permite el tema de encender el micrófono, porque bueno, por eso te agradecemos muchísimo esta, como decía mi compañero Julio, esta ventana que nos permite explicar las cosas hacia la ciudadanía, y aquí estamos para lo que la gente quiere.
2: Doña Ana, gracias por estar en Radio Garzá. Buenas tardes.
3: Buena semana, buen fin de semana, y cuídate esa voz.
2: Yo me despido con doña Ana Hernández, señores. Mañana no, pero el lunes si quiere, si Dios quiere y estoy bien, aquí estaré el próximo lunes. Sean felices, que Dios me los bendiga y hasta el lunes. Adiós. Buen fin de semana, que Dios me los bendiga.

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2: Querido Jorge Esteban, ya hace tiempo que quería escribirte y hoy me he decidido. El motivo de mi carta es para decirte que en mi casa, cuando comienza tu programa, mi madre y las madres de mis amigos no se despegan de la radio, por lo que tenemos que hacernos la cama, limpiar la habitación, preparar la comida, ir a la tienda. Y la verdad, antes no era así. 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Con tu programa de las mañanas de Jorge Esteban lo estás consiguiendo. 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Muchas gracias. Atentamente, los hijos de las mamás que escuchan las mañanas de Jorge Esteban.
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4: Muy buenos días. Ante todo, pedí disculpas. Mire cómo tengo la voz. Estoy súper malo. No sé, me entró la gripe y pues aquí estoy intentando hacer el programa Las Mañanas de Jorge Esteban. ¿Cómo puedo? Porque la verdad ni iba a hacerlo, todo hay que decirlo. Nada, si ustedes nos quieren llamar, 784060, 781532. Recuerden que vamos a sortear una pizza y dos refrescos gracias al restaurante Samarcanda. Vámonos con la primera llamada. Buenos días.
5: Buenos días.
4: ¿Con quién hablo?
5: Con Catalina, la Wimi.
4: Catalina, ¿cómo estás?
5: Bien, ¿y tú que te veo un poco...?
4: Me estoy poniendo malito, Catalina.
5: Sí, mío, se nota.
4: Estoy ya, tengo la garganta que no puedo ni hablar. Desde la noche, sí. Toda la noche, una tos que no vea.
5: ¿Tú bebes agua fría?
4: No, lo que pasa es el aire acondicionado.
5: También. Yo lo tengo aquí en mi casa, Jorge, pero quien lo pone son mis hijos en las habitaciones de adelante porque son más calurosas. Pero yo no lo pongo y lo tengo aquí en la habitación mía.
4: No, sí, que va. Yo es que sudo mucho.
5: Sí.
4: Mucho calor tengo yo.
5: Claro. Mira, en la radio tú dices, ¿qué le pasa? Que ayer no se podía oír aquí arriba.
4: ¿De dónde?
5: ¿Aquí en la Wimi?
4: No se oía en la Wimi.
5: No se oía, mío, sino rum, rum, rum, rum. Se iba la voz, venía la voz, como que lo tuvo que parar porque me ponía nerviosa ya de no oírlo así.
4: Pues no sé, yo la oigo bien aquí.
5: Pues Jorge...
4: Pero hoy se oye.
5: Sí, hoy se oye bien.
4: ¿Y ayer no?
5: ¿Y ayer no?
4: No sé, la verdad, no sé decirte.
5: Pero me da que tú tienes aquí arriba alguna emisora en la montaña.
4: No, el repetidor está en Ingenio.
5: Ah, porque es que ni la televisión había que lo viera. Tuvo que ponerla a la mía en internet porque no se veía tampoco.
4: Si puede ser, puede ser eso.
5: En los calores, en el que empiezan los calores.
4: Puede ser eso, puede ser eso, cariño.
5: Sí, hasta para coger esto, los móviles es un follón.
4: Ya. Yeah.
5: Mira, quiero felicitar a mis tres hijos, a mi nieta por probar sus oposiciones, y yo está haciendo la segunda, a ver si Dios quiere la prueba. Mira, quiero decir a Genara que se hizo tan buena amiga mía en Tenerife, pero no se acuerda de mí.
4: No, es que uno, tú sabes que Nara está vieja también, ¿no?
5: Está vieja ya, ¿no? Pobrecita. Viene a la paliza. Pues vale, felicitar a todo Radio Carrizal, a todas las personas que llaman Radio Carrizal, a mi compañera Pino Hernández, Pino Maruca Hernández y Carmen Hernández. Y a toda mi familia, a todos mis cuñados, a todos mis sobrinos y a todos mis hermanos.
4: Pues cariño, un beso grande.
5: Y a toda la tuya, Jorge.
4: Venga, un besito y que Dios te bendiga.
5: Vale, gracias.
4: Hola.
6: Buenos días.
4: Oye, Catalina tiene el número uno, Pino el número dos. Dime, Pino, buenos
6: está
4: días.
6: Está ronco hoy.
4: Buah, tengo la voz hoy una mierda hoy.
6: De la voz fresca.
4: No, que va, es del aire acondicionado, seguro.
6: Ah, eso es verdad. De pintura, Jorge. Te saludo a ti, a tu esposa, a tus dos hijos, a tu madre y a todos tus hermanos, a tu suegra Teresa, a tu suegro Salvador y a todos los hijos. Ahora a mi marido que está en el cielo, a mi hijo que está en el cielo, a mis cuatro hijos, a mis nietos, a mis nueras, a mi yerno, Mari Carmen La Rubia y familia, Corina Alonso, y toda la familia Lolita García, y toda la familia Estrella, y toda la familia María Sánchez, y toda la familia Fera de los Chistes, y toda la familia Benito, y toda la familia Genara, y toda la familia Coraida, y toda la familia Bruna, y toda la familia Juana Vega, y toda la familia Rosa Alemán, y toda la familia Carmen Rosa de la Puntilla, y toda la familia a mi vecina Lucy, y toda la familia a mi hermano Antonio, y toda la familia a mi hermana Lola, y toda la familia a mi hermana Carmen, y toda la familia a mi hermano Pepe, y toda la familia a mi hermano Juan, y toda la familia a mi hermana Rosario, y toda la familia a todos mis sobrinos y a todo el que llama.
4: Muchas gracias. Hola.
7: Buenos días.
4: Buenos días. Luisa, ¿verdad?
7: Sí, señor. La misma.
4: Luisa, tiene el número 3, ¿vale?
7: Igual que ayer.
4: Oh, pues míralo.
7: Mire, que no me salió ayer porque yo no lo vi.
4: El número que salió ayer, te lo digo ya, fue el panadero, el 21 creo que fue el panadero.
7: Ah, no, porque yo lo estaba oyendo y no escuché el número. Pues, Jorge, recupérate y saludo a Margarita, que la quiero mucho, a sus hijas, Lourdes, Pepita, oh, y a mi pareja.
4: Pues cariño, un beso.
7: Otro para ti.
4: Venga, buen día. Hola.
8: Hola.
4: José Carmelo.
8: Sí.
4: El número 4.
8: Vale. Mira, yo saludo a María. Saludo a María me dice que no, María me de Cariza, a Oliver, a la Andaviña. Este. A la Viña. También saludo a Chiminea, también a Pepe, a Benito, y también a este que dice que siempre tiene petehue para ver si le echa en nada un poquito de potaje. Y se tiene aquello preparado. Que eso seguro que tiene paso, tiene hambre.
4: ¿Tu amigo Anselmo?
8: Sí, Anselmo, que siempre tiene hambre, siempre. Yo creo que la mujer no la hace la comida.
4: No sé. Ya eso sí es verdad que no sé. Yo.
8: ¿Qué raro? Que la mujer no la hace la comida y dice que tiene hambre. Ya ves por qué él mismo no se la hace. Mira, salúdame a Bruña, a Gorá, también a Enara, a su marido también, a Panadero, a Yesa también. También a la mujer que vive en Las Palmas, a Malola, Llamé a Lola, a la familia de mi madre que vive en el Monillo, a Pepe la chica, a Pepita, a Paco, a Susa, a Llorona, a Lourdes, a Sergio, también a mi tía Margarita, a mi tía Ana, a mi tía Gamendella, a Manifacio, a Julián, a José María, y también a mi hermano Santiago, a mi hermano Ezequiel, por descanse, y también a Santiago, a mi hermano Miguel, que guardamos también, a ese que siempre rumba que su hijo, no sé, que se murió y todo eso, ¿cómo se llama? Allá, Milán. También a Yesa que tiene aquí en la plaza, que tiene una chinita con de zapatos y todo eso. También a los chicos de acá, de Loli en los Monillos. Y a Porero, le dice, a veces me manda al mundo de él porque quiero mandarle tu oje una foto que me saqué, una foto de mi sobrino aquí en la plaza, vestido de teatro, y yo quiero para que lo vea a él, y lo que te quiero, yo se lo digo el número de nuevo, que es 606-266-985, si está escuchándome. Y mira, a todo el mundo, ay, a la señora dice que vive entero o algo. Y a ella también que le salud, y a Sandra también, que yo siempre le saludo a Sandra, y a todo el mundo, oye.
4: Gracias, amigo. Bueno, hoy vamos a saludar muy especialmente a José Manuel Torres, a Lola, a Javier, a Loli y a Dylan Ayose. Dylan Ayose. Bueno, pues seguimos en Radio Carcel con más cositas, nos vamos con esto.
9: Buenos días, Jorge. Soy Adelaide, aquí del Polígono. Para felicitar hoy en especial a mi nieta Aitiare, porque el domingo es su cumpleaños y no puedo felicitarla por la radio. La felicito hoy, Jorge. Le pongo una cancioncita de cumpleaños y que cumpla muchos más, su abuela lo vea. Un besito, Aitiare, y un fuerte abrazo. Y ahora felicito a mis tres hijas, a mis cuatro nietos, a mis yernos, a mis hermanas, a mis sobrinas, a mis cuñados, a mi vecina Juan y su familia, a ti y a tu familia, a mi vecina Piri, Carmen, Nina, Paloma, María, Fina, Jonathan, Tolly, su familia, Lorena y su familia, Josie y su familia, aquí a Carmen de Cusarinaga y su hija, a Inocencia de Agüña y su familia, a Andrés de Casa Pastor y su familia, a Raíces, su marido panadero y su familia, a José Camelo y su madre Marilu y su familia, a Genara y su familia, un besito Genara, a Bruna y su familia, a Goray y su familia, a Benito y su familia, aquí a la gente del Polígono de Arinaga y a los oyentes de Radio Carrizal. A mi niñito Uruguay, que lo tengo aquí hoy conmigo, al lorito mío.
4: Seguimos en Radio Carrizal. Hola.
10: Buenos días, Jorge Esteban. Mi madre, ¿cómo está este hombre?
4: Sí, hoy estoy malito, coño.
10: Ya, Dios mío, haga gárgara, Jorge, con sa.
4: Sí, estoy haciendo, a ver si se me quita.
10: Claro. Bueno, Jorge, mire, un saludo para usted, que se ponga bien.
4: Gracias.
10: Para su familia, su madre, doña Juana Oliva, para José Carmelo, su madre, y su familia, para Genara, y su familia, para Bruna, la familia, para Inmaculada del Lazo, la familia, para Manoli, también para Antonia de San José. Si se me olvida, me espera en la ventana, Jorge.
4: Sí.
10: Se me enfada. Buena Antonia. Después también para Mima, Carmen, Nena, para Mima no, está Mapi y Ángela, mi prima Otilia, mi prima Teresa, después también para Benito, su familia, Pepe, la familia, Chano, la familia, Chimenea, la familia, y en general todo, Jorge, que se cuiden mucho.
4: Gracias, cariño.
10: Buen fin de semana.
4: Gracias. Venga. Hola.
11: Buenos días.
4: Hola, María Sánchez, ¿cómo andas?
11: ¿Qué tienes hoy? Parece que estás apagado.
4: No, coño, que estoy malo de la garganta.
11: Ah, amigo, agárgara con limón y carbonato, que son buenos.
4: Tienes el 7 tú, ¿vale?
11: Ah, mira, agárgara con limón carbonato o te echa un grano de sana boca y hace gárgara con el agua y sal. Y la escupe para afuera, que son buenos. Pues nada, vamos a saludarte a ti, a toda tu familia, a toda la mía en general. Ahora a Lali y a toda su familia, a Pino Suárez López y a toda su familia, a José Carmelo y su madre Marilu y a toda su familia, a Isabel Jiménez, a Rey, a Fefa y a María, a Diego y a su hijo Matías, ay, siempre me quedo en blanco, a Genara y a toda su familia, a Bruna, a Coraida, un saludo para ella, un saludo para Benito, para Raisa y toda su familia, para Chana y Pepe, un saludo para ellos y toda su familia, para todos mis vecinos, para Santiago de la Bombona, ay, Jorge, que tenía a Maricame, la rubia, la de Sequero, un saludo para ella y toda su familia, tenía otra en la cabeza y ya se me fue, Jorge, me quedó un blanco. Pues, Jorge, quedan saludados, si se me quedó atrás, a todos los que yo he nombrado, y el que no, pues queda todo saludado, que tengan todos un buen fin de semana y un buen día.
4: Gracias.
12: Hola, buenos días, soy Josefa de Santa Lucía. Quiero saludar a todas las personas que llaman a la radio, a todas las casas comerciales que ponen su anuncio en la radio, a ti, Jorge Esteban, a Genarita, a mis hijos, a toda mi familia en general y a toda la tuya, a Genarita también, creo que ya lo dije, pero bueno, para que no se me quede y no te metas mucho con ella, ¿vale? Y que tengan un buen fin de semana y cuidadito en la carretera los que vayan a coger coche, ¿vale? Y muchos saludos para todo el mundo.
13: Buenos días, Jorge Alias Aguapera. Te saludo a ti, a toda tu familia, a toda mi familia, a mi amiga Susi, hermana del Cruz Arenaga, y a mi niño José, que los quiero, a Chiche, Ale, Carmen, Ramón, Paula, Nati y toda su familia, Genara y toda su familia, Adelaida y toda su familia, Bruna y toda su familia, Chimenea y toda su familia, las niñas de crochet de Arinaga y toda su familia, Fermina de Ingenio y toda su familia, mi hija y mi perrita, que las quiero, y toda su familia, a Anita, la del Barranquillo, de Saldina, Araceli, su marido, y toda su familia, a todo el que llama, a todo el que escucha, a todo el que pone la publicidad, que se anime, a mi amiga Olga de Telde y toda su familia, a todo el que llama, a todo el que escucha, a todo el que pone en la publicidad, a todo el que sea su santo, a todo el que sea cumpleaños, a toda la audiencia de Radio Carrizal, Arinaga, Cruz Arinaga y Agüime, y a todos los que escuchan la radio, a todos, quedan todos saludados, que tengan un buen fin de semana.
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15: Hola, Jorge, buenos días. Te llamo para felicitarte a ti, a tus hijos, a tu madre, a Tita García, a Juana Cabrera, a Ángela Rivero, a Genara, a Adelaida, la del polígono, y a sus hijas, y que tenga un buen, feliz cumpleaños, su nieta, que dice que cumpleaños el domingo. Yo los cumplí el 28 y no hubo quien me llamara a felicitarme. Es igual, yo aprendo así. Para ir aquí, mi vecina Milagro, a mi hija y a su pareja, Jorge, y a todo el que está oyendo la emisora, y tú a miel y limón, y tómatelo, que eso es bueno para la garganta, que yo también estuve la semana pasada mala con principio de neumonía, y con miel y limón me fue bien. Bueno, gracias, hasta el lunes.
16: Ay, Jorge, usted mire, el agua que sea tibia, Jorge, para hacerse enjuagues de con sal, que sea tibia para la garganta.
17: Jorge, buenas tardes. Mire, lo que está diciendo la señora es verdad. Verdad, porque tú sabes que estoy fijo con tu radio puesto. Y lo puse de arriba a la finca y el coño, ¿qué va? Se iba, venía, se bajaba el volumen, se subía el volumen. Sí, es verdad lo dice la señora, Jorge. Pero bueno. Nada, ya que estoy por aquí, pues mira, saludo a todo el mundo, Jorge. Saludo a todo el mundo y perdona por lo de ayer con el tema de los concejales, pero oye, que toco las narices, ¿sabes? Toco las narices y las cosas como son. Y nada, mi más sentido pésame a esta gente de allá de estar en incendio grande ese. Que han perdido a su familia, han perdido mucha gente y que se pare ya porque ya es una pasada. Esperemos que aquí en Canarias no llegue otra vez, porque siempre en Canarias es siempre lo mismo. Pega la puta cacería, perdón la palabra mala esta, y somos los cazadores. Los cazadores somos más que cuidamos el campo que otras personas. Pero bueno, es lo que hay. Venga, buenas tardes, Jorge.
18: Buenos días a la gran familia Radio Carrizal. Quisiera mandarle un abrazo a toda la gran audiencia, a todas esas casas comerciales que hay en realidad, que estemos todos los días en antena. Un gran saludo a los que me saludan todos los días, a mi familia, a mi prima La Rufa, a toda esa gente de San Cristóbal, a todos los que nos están encamados, que nos escucha. Venga, feliz viernes para todos.
19: Hola, buenos días, don Jorge, alias El Guaperas. Por aquí se habla Raiza. Y quiero en primer lugar enviar un saludo a mi esposo Alexis Artiles, el panadero de Ingenio, y a toda su familia. Saludar a todos los trabajadores de la panadería artesanal Artiles en Ingenio. Saludar a toda mi familia allá en Cuba y a todas mis amistades cubanas. Saludarte a ti y a toda tu familia en general. Saludar a Juan Carlos el Pollito. Saludar a todas esas bellas amistades que me saludan todos los días. Saludo también a todo el que llama, a todo el que escucha, a todas esas personas que siempre están conectadas con este programa maravilloso, y deseándoles a todos un lindo día, que Dios me los bendiga siempre, y muchas gracias.
4: Bueno, pues seguimos en Radio Carrizal, la de Jorge Esteban. Recuerden nuestro teléfono 784060 781530.
20: Felicidades atrasadas, Carmen. Soy Adelaide. Yo no me enteré. Igual ese día puse la radio más tarde o sin felicitarte, no me enteré. Felicidades por tu pasado cumpleaños, el día 28. Espero que lo pasaras bien y feliz. Compañía de tu familia y amiga, vale, y un besito, Carmen, un besito fuerte y un abrazo fuerte para ti.
21: Hola, Jorge, buenos días, ¿qué tal? Buenos días a todos los mañaneros de Radio Carrizal. Voy a mandarles un saludito para Coraida, para Bruna, para Inmaculada, que espero que estés mejorcita, que andas pachucha, también para Mari de Las Palmas, un besito, Mari. También para doña Juana Oliva y su hija Pino. Beso. También para Javier, mi vecino. Otro gran saludo. Para Genarita, espero que estéis bien tú y tu esposo. Te mando un besito grande para el fin de semana, que lo paséis bien los dos. Disfruta el fin de semana, ¿vale? Bueno. Mandar otro saludito para José Carmelo. también para Javier Crespo, que es un gran profesional, que te hace unas cuñas preciosas con esa voz tan bonita. Y para todos en general, para no extenderme, no quiero extenderme mucho, pues le mando para todos que tengan un buen fin de semana todos y que lo pasen bien. Y ya después, el lunes, si Dios quiere, nos vemos todos en el Club de Radio Carrizal con sus músicas tan bonitas que nos pone Jorge. Bueno, pues que se queden todos, todos saludados. Un besito grande y hasta el lunes, si Dios quiere. Pasarlo bien el fin de semana. Buen fin de semana para todos, todos. Hasta luego.
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0: conoce Terol? ¿Quién no lo conoce? Ay, si todos los años tenemos que ir a Terol. Bueno, pues vamos a presentarle a nuestra amiga Isabel, que ha estado en esta radio, que va a ser la próxima alcaldesa. Lo fue, pero tú sabes cómo es esto de las elecciones, ¿no? Que entre se unen dos o tres y al que saca la mayoría, pues lo aparta. Isabel, buenos días.
1: Hola, buenos días.
0: Gracias por estar en Radio Carizal, Isabel.
1: Gracias a ti por invitarme.
0: Isabel, que viene de Terol.
1: Sí.
0: Y que es de Nueva Canaria. Y queremos saber por qué Radio Carizal, Isabel.
1: Pues mira, porque tiene tirada, entre otras cosas, porque tengo a un amigo que es de hace muchos años.
0: Muchísimos años, sí, verdad,
1: nos conocemos. Porque nos conocemos de hace muchos años. Sé que los amigos en la distancia, aunque no se vea, se sabe que son amigos, ¿no?
0: Sí, es verdad.
1: Y nada, yo encantada la vida de estar aquí compartiendo.
0: Oye, Isabel, cuéntanos eso que eres, sacaste en mayor, entre comillas, la más que sacó, pero te dejaron en el banquillo. Cuéntanos un poco para saber, porque yo cuando me dijo los que estaban gobernando, yo no lo sabía. Pero es que, Isabel, ante todo te pido disculpas por la voz, que me cogiste hoy un poquito malo, pero sí quiero decir que Pepe Soe.
1: Sí.
0: Yo es que no entiendo esto.
1: Sí, sí, sí, esto es un potaje verlo.
0: ¿Cómo se porta, Isabel?
1: Pues mira, nosotros hemos sacado dos veces seguidas, hemos sido el partido más votado en Terol. Y dos veces hemos chupado banquillo. Se junta el PSOE con el PP o el PP con el PSOE y nos dejan en el banquillo, así de claro. Nosotros siempre decimos que hay familias en un bando y en otro, entonces es la manera de alguna manera taponar el que podamos acceder.
0: Qué pena, Isabel, eso lo estábamos hablando el otro día aquí, por todo, no, no solo por Terol, sino por todos los ayuntamientos. Debería haber una ley donde el que más saque se quede gobernando, aunque sea minoría, ¿me entiendes? No quiere decir...
1: O que haya una segunda vuelta.
0: Exacto,
1: y después...
0: Eso.
1: Sí,
0: tiene que haber
1: el sistema
0: un cambio. Tiene que cambiar, porque esto no se puede ser, porque aquí en Terol dijeron, oye, que gobierne Isabel.
1: Y además
0: así,
1: dos veces.
0: Sí. Aunque no sea con mayoría, sí. Pero es que es lo que quería la gente de Terol.
1: Claro.
0: ¿Qué te dicen la gente, los vecinos, Isabel?
1: Pues mira, los vecinos tengo que convencerles de que vayan a votar, porque dicen, ay, pero ¿para qué vamos a votar si al final con nuestro voto hacen lo que les da la gana? Entonces, eso les conviene al grupo gobernante. A mí precisamente esa bajada de motivación no nos conviene en absoluto a Nueva Canarias. ¿Por qué? Porque en esa abstención perdemos. Las últimas elecciones se quedaron sin ir a votar 3.000 personas.
0: Uf.
1: Que no fueron a votar. Y eso, nada más que con el 15% de esos 3.000 que fueran a votar, pues ya nosotros tenemos la mayoría absoluta.
0: ¿Tú sacaste cuánto?
1: Yo saqué 6 a 40 votos del 7.
0: Dios.
1: Y bueno, eso también me hicieron una campaña de desprestigio terrorífica.
0: Total.
1: ¿Por
0: parte de qué partido?
1: Del Partido Popular, sustancialmente.
0: ¿El Popular ahí arriba quién es?
1: Pues es Sergio Nuez, que él, que tiene a su hermana, que es la hermanísima Mónica Nuez, de directora general ahora de Autónomo, de los autónomos en el gobierno de Canarias. Y bueno, ellos siempre, yo no digo exactamente ellos fueron los que presentaron la denuncia, pero sí que estaban detrás. Porque ellos sabían en el pleno, utilizaban información que a mí me desconcertaba en el pleno. Es decir, pronto le llamará, no sé qué.
0: ¿Y cómo te tratan en el pleno? Ya que,
1: pues,
0: para que la gente sepa. No, porque a mí me hace gracia, porque sabe que el pleno es el máximo responsable, el máximo presentación de todos. Todos, incluyéndote a ti también. Porque
1: sí,
0: ustedes
1: sí.
0: Son todos. ¿Los cuántos son ahí?
1: Tres partidos políticos.
0: Tres partidos, pero ¿cuántos concejales en total? ¿Todos?
1: 19.
0: 19 partidos. Y que esto es una vergüenza que no se respete en este caso a la oposición. Sea quien sea,
1: sí.
0: Isabel. Aunque tú fueras la alcaldesa, yo siempre he dicho que a la oposición hay que darle también su cancha.
1: Es el equilibrio.
0: Que se le dé menos o un poquito menos. Bueno, lo puedo entender. Pero es que me hace gracia porque otros ayuntamientos pasa lo mismo.
1: Sí, lo que pasa es que yo me zafo, la verdad.
0: Tú eres de la guerrillera.
1: Yo soy de la guerrillera.
0: ¿Cómo?
1: Y además utilizo el reglamento también, los vacíos que tiene el reglamento para meterme y colarme con las iniciativas.
0: ¿Quién se mete más, PP o PSOE?
1: El PP es mucho más duro porque va al insulto fácil. El PSOE es más moderado. Este PSOE a lo mejor está más un poco más tranquilo, pero también es
0: más tranquilo o nervioso ahora. Porque le van a pasar factura, no, ¿sabes?
1: ¿No? Eso va a caer al picado, ¿sabes? Y nosotros allá arriba siempre se lo hemos dicho desde que... Porque allí hay un time sharing, es decir, 2 años uno, 2 años otro.
0: Ah, vale, vale.
1: Entonces, los 2 años que tuvo el PP en el cambio al PSOE, nosotros se lo decíamos, ustedes se van a quedar en las próximas, si ahora tienen 5, se van a quedar con 3 en el mejor de los casos. Y además... subráyelo ahí, que lo digo en este día, para que usted...
0: Pero eso le está pasando también a Santa Lucía, te lo digo el porqué. Sí. Porque en Santa Lucía el más que sacado ha sido Julio. Ajá. Ahora no han querido apartar al Partido Socialista. Yo creo que el socialismo se está equivocando porque realmente no está siendo ese famoso Partido Obrero Español.
1: Se le cayó la O.
0: Yo creo
1: se
0: que
1: se le
0: sí.
1: cayó la O por
0: sí,
1: ahí.
0: Tiene que ser.
1: Sí.
0: Bueno, pero yo creo que Isabel está aquí de Nueva Canaria... enteró, va a ser la próxima alcaldesa. Uh-huh. ¿Y qué nos puedes decir tú, Isabel, de Teró? ¿Qué pues, le falta para ti en todos los sentidos? ¿Qué es lo que le falta? ¿O qué echas de menos tú?
1: Yo me hago eco de lo que dice la gente, ¿vale? Entonces, exacto. ¿Qué dice la gente?
0: Hombre, mejor que tú ninguno.
1: Que los barrios están abandonados.
0: Pero son todos lados.
1: Bueno, pues imagínate que allí ha llovido, que ha salido hierba por todos lados, que... una carretera tienes que mantenerla limpia para que pasen los coches, porque son carreteras muy estrechitas, en lugares muy estrechos, y que allí no se hace nada. Y con las lluvias encima se han caído muros que no se han repuesto, entonces hay carreteras especialmente peligrosas, en barrios especialmente peligrosos. Luego el año pasado tuvimos un problema gravísimo bajo mi punto de vista, que es que nos dejaron sin agua.
0: ¿A ustedes?
1: Sí, 20 días estuvimos sin agua en algunos de los barrios.
0: ¿Y eso?
1: Imagínate. La gente que trinaba, pero no porque no hubiese agua, porque nosotros decíamos que sí había agua, porque los proveedores nos estaban surtiendo de agua. El caso es que llevábamos un año por lo menos sin pagarle a los proveedores. Y claro, tú sabes que en verano hay más demanda de agua y hay otros pueblos que te piden agua. Y el proveedor que no le paga, ¿a quién le vas a poner el agua? ¿Al que te paga o al que no te paga? Pues al que no te paga, le quitas el agua y se lo das al que te paga. Y eso fue lo que tuvimos, que porque a mí me lo decían varios proveedores, Isabel, yo llevo todo el año sirviéndole agua al municipio de Teror, me tienen una factura del año pasado, desde septiembre del año pasado, estamos casi en agosto de este año y no me han pagado. Y a mí me demanda San Mateo. San Mateo me dice, ahora tengo más demanda de agua. Dice, y yo voy a dejar a San Mateo, que me paga puntual, o a Arucas, que me paga puntual, para servirle a un ayuntamiento que no me lo ha pagado. Yo me debo a... Y todo el mundo haría eso, natural. Entonces nos dejaron sin agua, por eso de que no les pagaba, pues nos dejaron casi todo el verano el año pasado. Este año... no estamos teniendo las mismas restricciones porque ha llovido durante el invierno y el proveedor tiene agua para suministrar, pero sí estamos cometiendo el mismo fallo, es decir, no pagando en tiempo a los proveedores. Entonces, pues bueno, sabemos lo que nos espera. Y luego
0: Isabel, perdona, ¿quién ha estado gobernando antes de esta gente?
1: ¿Ellos?
0: Siempre ha estado
1: ellos. PP.
0: Siempre.
1: Claro, desde el 2015 que yo fui alcaldesa, 9 meses que me dejaron hasta que me pusieron la moción de censura, ha gobernado el Partido Socialista y el Partido Popular en Taisari. Y lo gracioso es que para la campaña...
0: ¿Y quién está ahora?
1: Ahora está el Socialista.
0: Socialista.
1: 2 años ha pasado el PP.
0: Vale, pero escúchame, y ahora en campaña, ¿qué se tiran ellos? Porque si son novia junta...
1: Claro, entonces ellos dicen, esta es la última vez dijeron. Sí, pero no, la próxima no vamos a pactar, y la gente se lo cree o quiere creérselo.
0: Vale, pero la pregunta del millón, cuando llegan las elecciones, es que no sé, ¿cómo se tiran las piedras uno a otro?
1: Nosotros hemos detectado, por ejemplo, si un vecino va a hablar con el del PP... Por ejemplo, el de PP le dice, ay, lo siento, no puedo hacértelo porque, claro, ahora quien está gobernando es el PSOE. Y claro, yo qué más quisiera que yo pudiera. Y cuando está el PSOE, tratando de lo mismo.
0: Pero vamos, yo le quiero decir a la gente de Teró que eso no es así, eso es un grupo.
1: Eso es un grupo hermético.
0: El que le diga eso le está engañando en su propia cara. Porque cuando hay un pacto, eso es como yo decir, mañana me presento con ella, con Isabel. Yo soy de Nueva Canaria, me presento con ella en Nueva Canaria, y cuando usted me pide un favor, digo, no, mire, soy la alcaldesa. Es una, disculpe la expresión, gilipollada.
1: Claro.
0: Eso es reírse en toda la cara. Cuando, señores oyentes, y sobre todo, no solo Teró, a todos, cuando hay un pacto, es un pacto. Además lo dice,
1: son responsables uno y otro.
0: Es un grupo.
1: Sí. Exacto.
0: Otra pero, cosa es que ella tenía sus concejalías repartidas, pero tienen que,
1: sí,
0: que cumplir.
1: Sí, sí, vamos, pero que eso no les valga a la gente para decir, no, es que me dijo el señor Sergio, pero me
0: sabes,
1: dijo...
0: tú no se lo haces saber, ¿eh? Tú no se lo dices.
1: Claro, claro, claro.
0: Que, dices,
1: claro
0: coño, que se acaba sí. rey en tu
1: Digo,
0: cara.
1: Vamos, blanco y en botella, no te lo quiero hacer o no te lo puedo hacer o lo que sea, y la excusa es, ay, yo no estoy gobernando ahora.
0: ¿Puede ser que estos señores solo metan los de ellos, lo típico?
1: Lo típico.
0: Vámonos con un mensaje para ti.
1: Sí.
2: Buenos días, señora. Oiga, felicidades por estar en Radio Carizal. Le hago una pregunta y espero que me conteste sinceramente. ¿Por qué carajo dejaron fuera a la Villa de Teror en la visita del Papa a Canarias?
3: Exactamente, ellos fueron los que
2: presentaron. ¿Usted me lo podría explicar si lo sabe? Y hablando de que la dejaron fuera o la dejaron dentro en las últimas elecciones, usted sabe muy bien, señora, que el Partido Podemos propuso en su día un cambio electoral.
4: Porque a mí
2: que ganase
4: porque sabe
2: el que más votos tuviese,
4: responsable, el
2: PP, PSOE, Coalición Canaria, todos los partidos votaron en contra. Entonces hoy no nos podemos quejar, es que los partidos que están gobernando no quieren cambiar nada porque le afecta a su propio beneficio. Seamos realistas, señora, e insisto en lo mismo, tenemos lo que queremos. Y sin olvidar, señora, lo triste que lo están pasando en este momento en Andalucía por culpa de ese incendio. Yo digo más, donde pone la mano la derecha y ultraderecha, siempre pasa algo malo. Es muy triste, pero esto es lo que hay. Un saludo, señora, y reiterar lo mismo. Muchas gracias por estar en Radio Carrizal.
1: Gracias, gracias. Pues mire, ¿por qué no vino el Papa a la Villa de Teror? Pues no lo sabemos entero, porque nos habían dicho antes de mucho tiempo, incluso el señor Sergio, cuando fue alcalde, en el Times Arena ese que le tocó, nos dijo que probablemente iba a venir el Papa y que probablemente vendría a Teror. ¿Y cuál es nuestra sorpresa? Que el Papa no llegó a Teror. Desde luego, la Virgen del Pino tuvo que bajar, pero yo creo que tendría que haber subido el Papa. Para nosotros sería genial, entre otras cosas, por la proyección que da pues el pontífice en Teror, pero sobre todo también porque la cuna de la religión en Gran Canaria está en la iglesia del Pino, ¿no? En Nuestra Señora la Virgen del Pino, que para todos, yo creo para todas las islas en general, es nuestra patrona.
0: Claro. Oye, si alguien quiere llamar y hacer una pregunta a nuestra amiga, la próxima alcaldesa de Teror, pues que lo hagan, ¿eh? 928-78-40-60. Y, ¿sabes? Algo que tú quieras llevarle a tu vecino, que me imagino que vendrías cargado como Papá Noé.
1: Sí, nosotros estamos yendo puerta a puerta, casa a casa, desde ya. Ayer estuvimos en el Palmar, bueno, llevamos medio Palmar porque son muchísimas las casas, nos paramos, escuchamos los problemas de la gente, le llevamos lo que hemos hecho estos 3 años, porque nosotros no tenemos las manos vacías, llevamos cosas porque nos lo hemos currado durante estos 3 añitos. Y ahora toca escuchar a la gente también, ¿no? El puerta a puerta, estamos teniendo una acogida extraordinaria, donde la gente dice, oye, qué buena iniciativa, que ustedes vengan, pregunten uno a uno, vecino a vecino, cuál es nuestro problema. Y bueno, tenemos que decirle a nuestro vecino de Teror que Nueva Canaria es un partido de confianza, no es un partido ni de tránsfuga, ni nos fugamos, ni vendemos nuestros valores y nuestras creencias. Nueva Canaria en Teror ha sido coherente y consecuente durante todo el tiempo. Llevamos desde el 2014, Nueva Canaria, que hemos ido así. Y las próximas vamos a ganar las elecciones, y yo espero que sea con mayoría absoluta. Hemos demostrado en todo este tiempo que se puede contar con nosotros. Ahí
0: eso,
1: hemos
0: estado. Que eso es lo importante.
1: Sí, en las verdes y en las maduras.
0: Exacto. Vamos a escuchar otro audio.
2: Doña Isabel, se nota que usted tiene la experiencia en política. No se quiere mojar del todo.
1: Ay.
2: Me ha dejado usted el mensaje a media, pero bueno.
1: Vuelvo.
2: Otro día será.
1: No. Le contesto.
2: Igualmente.
1: Le contesto con el tema de la ley de partidos, la ley donde tendremos que ponernos todos de acuerdo. Pero aquí todo el mundo barre hasta que le toca a él. Entonces no hace. Yo creo que tenemos que abrir, dado que los discursos antidemocráticos vienen en bandada. Tenemos que darle a la ciudadanía lo que la ciudadanía haya expresado en las urnas. ¿Por qué? Porque si no, cada día habrá más desafección de lo que es el ciudadano, de los partidos políticos, de aquello que les representa. Y una forma es de que se sientan representados aquellos ciudadanos que han votado. Como les digo, una de las perjudicadas he sido yo.
0: Claro.
1: Y yo, si me tuviese que mojar, diría, oye, ¿hay sistemas democráticos más democráticos? Sí, los hay. Cojamos ejemplo. Nadie ha dicho que esto sea para toda la vida igual. Si en Francia se hace segunda vuelta, oye, un país que es democrático, ¿por qué nosotros no? Decir, ¿cuál miedo hay a romper el melón?
0: Exactamente.
1: Lo que pasa es que algunos intereses de algunos eso, si y de quiere, otros...
0: Mire, si quiere yo me voy a mojar más. Los que no quieren romperlo es PP y PSOE.
1: Claro, porque les conviene
0: claro.
1: La historia.
0: Está claro, eso está claro.
1: Porque les conviene la historia porque pueden hacer apaños unos y otros según les convenga. No según los intereses ciudadanos, sino según les convenga.
0: Sí.
1: Entonces, claro, después nos quejamos de que la gente no va a votar, que la gente está desafectada.
0: Ya que nombraste eso de la gente no va a votar, ¿entero se vota por la persona o por el partido?
1: Se vota por la persona.
0: ¿Sí?
1: Sí. A mí no me cabe duda.
0: No, lo digo porque en Ingenio se vota más por la persona. Fíjate que en Ingenio tenemos...

0: Siempre con escuchar, con tener el teléfono disponible en la verde y en la madura, siempre. Claro, cuando tú ves que compañeros de repente se van con el único objetivo de algo personal, decir...
1: Sí, pero tú le preguntaste, oye, ¿por qué te vas? Si te di la confianza de estar militar.
0: Es que ¿sabes qué pasa? Que Teodoro los llamó a ellos a uno. Curioso porque...
1: Sí, pero cuando
0: a la mujer no lo llama, ¿no? Eso es curioso.
1: Pero cuando uno se va... Es por algo.
0: Algo se muere en el alma, diría, ¿no? Cuando uno se va, algo se muere.
1: ¿Tú qué crees?
0: Hombre, se van por intereses propios, personales, porque les prometen el oro y el moro.
1: Eso te iba a decir.
0: Y porque al final...
1: Que a mí no me parece, escúchame, que a mí no me parece mal que Isabel mañana se vaya a otro partido.
0: Pero deja tu acta. Si es que el problema no es ese, el problema es tú puedes cambiar de opinión, claro que sí, pero si a ti te votaron por una opción política, lo que no puede ser a mitad de partido coger la pelota, cambiarte el equipaje y pasarte al otro bando, claro. ¿Cómo te queda?
1: Hombre, yo sé que los votos se da a la persona, en este caso... Tú
0: al candidato, a la candidata, que te encabeza una lista. Luego los demás suman, ojo, porque claro, uno no va a ir de prepotente por la vida diciendo yo lo tengo todo, no es así. Entonces, los demás suman, pero es verdad que el candidato, la candidata que se presenta, ¿tiene tirón o no tiene tirón?
1: ¿Y por qué tenemos que, en este caso, en las próximas elecciones, confiar otra vez en Isabel, si llega a ser la candidata?
0: Porque, entre otras cosas, tengo experiencia de gobierno. Entonces, no vengo de que no sé... Y no sé cómo funciona la administración. Yo sé perfectamente cómo funciona la administración. De hecho, estoy trabajando para una administración en este momento.
1: A ver, yo lo que quiero es ser muy llano. A mí me gusta ser muy llano. ¿Qué nos daría Isabel si fuera nuestra alcaldesa? De lo que está pasando hoy, ¿qué mejoraría?
0: Primero, escuchar.
1: Ah, porque no se escucha.
0: Porque no se escucha, no se cogen.
1: Solo cuando llegan las elecciones. Son los típicos políticos que cuando llegan las elecciones se le ve la cara.
0: Eso es. Entonces, escuchar es muy importante, porque a lo mejor tú puedes resolverle o no puedes resolverle, porque no todo está
1: tan mal. ¿Cómo fuiste tú los 9 meses tuyos?
0: Pues de escucha, yo estaba a las 5 de la mañana allí porque no podía dormir, que soy un poco obsesiva. Y cuando te trastea la cabeza, claro, entonces no puedes dormir. Entonces tienes, claro, que estar allí para resolver, para vincular cosas, para...
1: Creo que eres muy... Lo poco, bueno, nos conocemos, pero digo a través de radio ahora conociéndonos, veo que eres una persona muy cercana, ¿no?, al oyente. En este caso, a tus vecinos.
0: Me gusta ser así, porque yo me he criado en un pueblo donde todos nos conocíamos.
1: Y Teró.
0: Efectivamente.
1: ¿Dónde vamos todos a comer el bocadillo de chorizo?
0: Sí. Yo siempre lo digo, mira, nosotros tenemos un velatorio mega chico, son dos habitaciones literalmente, súper chico. Entonces yo digo, no hay nada que más encuentra a la comunidad que a lo mejor un velatorio.
1: Claro.
0: Donde ves el dolor de las personas y ves quiénes vamos a acompañar.
1: Voy a decirte algo que dijo en su día don Antonio Morales aquí en esta radio. Y siempre me quedé con esa marca, ¿sabes? Con eso metido en la cabeza. Por desgracia, yo creo que es por desgracia, donde nos vemos siempre en el entierro.
0: Exacto, entonces nosotros siempre estamos diciendo...
1: Da una buena imagen, aunque sea el último día.
0: Pues claro, nosotros hemos tenido el velatorio, que es súper chico, se ha cerrado porque no hay aire acondicionado. Y hemos estado el verano pasado 3 meses sin velatorio, teniendo que ir a velar nuestros difuntos fuera del municipio. Tenemos un velatorio en muy malas condiciones. Ahora le pusieron unos palomares.
1: ¿No se lo
0: has
1: llevado tú a pleno?
0: ¿Eh?
1: ¿No se lo has
0: llevado? Sí, además tenemos firmas.
1: ¿Y qué te dice?
0: Pues que es que el velatorio que tenemos se va a ampliar, que van a coger la capilla para hacerlo más grande, que yo soy una exagerada y cosas así. Que utiliza políticamente... Pero mira, yo me he visto con gente allí que el velatorio ni pasan a limpiarlo cuando a lo mejor ha habido un difunto un viernes, se ha cerrado el velatorio, en vez de limpiarlo, el lunes, claro, viene, o el domingo, hay otro difunto y está sucísimo. Es decir, oigan, por lo menos tengan cubierta el tema de la higiene, ¿no? Por lo menos.
1: ¿Qué pasó?
0: Luego se cargaron al sepulturero, la figura del sepulturero ahora se lo dan a una empresa, se lo han dado a una empresa privada. Te has cargado de una figura que ya venía dentro del organigrama del municipal. ¿Por qué? Porque te ha dado la gana. Pues entonces presta un servicio en condiciones.
1: Claro.
0: Después búscale una ubicación mejor al velatorio, porque La verdad es el sitio donde tú tienes que estar dignamente, donde

0: ¿Dónde está ahora? No,
1: está en un paraje precioso que se llama Osorio, pero sus condiciones son muy pequeñas. Como tengamos,
0: ¿tienes algún proyecto tú, sí, acercarles?
1: Sí, efectivamente, nosotros teníamos con la oficina técnica el ubicar un velatorio nuevo, ¿no? Y estábamos buscando incluso los terrenos, y teníamos incluso los terrenos dotacionales para un velatorio nuevo. Como te dije, recogimos más de, no me acuerdo yo, pero hace la otra pasada legislatura, más de 2.000 firmas de los vecinos para que hicieran un velatorio nuevo. Ves la necesidad que hay, ¿no? Es importantísimo. Así que es de las cosas que nosotros tenemos en mente. Igual que tenemos en mente la policía a las 24 horas. Porque nosotros, policía, no tenemos el fin en la noche.
0: ¿Cómo que no?
1: No tenemos policía. A partir de las 10 de la noche no hay ningún policía en la calle, ni en ningún lado, ni para llamar por teléfono, ni nada. Entonces tienes que llamar a la Guardia Civil, porque no tenemos plantilla, porque no han sabido.
0: ¿Cuántas plantillas son ustedes?
1: Nosotros, como municipio turístico, tendríamos que tener 22, ¿vale? Pero tenemos 6 ahora trabajando.
0: O sea, yo me enteré el otro día que en Firga solo uno.
1: Pues imagínate.
0: Y es también gobernando el PSOE.
1: Pues imagínate. Aquí son 6, les pagan muy mal, porque el municipio que menos paga a la policía local es de Teror. Un policía local está en 1.400 euros.
0: Si entraras tú, ¿cambiarías todo este tema?
1: Hay que cambiarlo. De hecho, cuando yo fui alcaldesa, en los escasos 9 meses, hicimos una mesa para negociar la subida escalonada de la policía local. ¿Por qué? Porque cada vez que hay una plaza, viene un policía, saca la plaza, pero espera al año y se va. Se va a la autonómica, se va a otro municipio de al lado. ¿Por qué? Porque le pagan más.
0: Claro.
1: Entonces tú no retienes ese talento, porque te ha costado hacer toda esa convocatoria.
0: Pues señores, escuchen lo que está diciendo esta mujer. Vamos a darle la oportunidad a ella, de hecho, sobre todo para mantener una plantilla.
1: Sobre todo, yo lo demuestro con hechos. Cuando yo estuve 9 meses en la alcaldía, puse la policía a las 24 horas.
0: Ah, ¿lo pusiste?
1: Sí, la puse. Y me salió la bromita de los 6 meses, 46.000 euros. Y ellos quitaron la policía porque dice que eso era un gasto y un dispendio que no podían aguantar ni pagar.
0: ¿Pero cómo va a ser un gasto?
1: Cuando se gasta para lo mejor en un cantante que te venga ahora para las fiestas del Pino, que te da una hora, 50.000 euros. Y tú dices, mira, perdona, no sé, las medidas de las cosas, ¿sabes? Y además es un servicio para nosotros fundamental.
0: Vamos a escuchar.
2: Señora concejala, disculpe que la abuela va a molestar, pero como veo que la gente todavía está durmiendo, porque normalmente muchos oyentes tienen esa mala costumbre, escuchar pero no participar. Bueno, no sé qué es peor, si participar o escuchar. Pero en fin, dicho eso, lo que decíamos antes, yo veo 3 puntos en nuestra forma de gobernar en España en general, señora concejala, que primero yo quitaría de una vez por todas los cargos de confianza. Segundo, el tránsfuga hay que eliminarlo de la vida política, porque usted se presenta por un equipo, sea el partido que sea. Y otra opción, señora concejala, esa mala costumbre que tiene todos los ayuntamientos cuando hacen nuevo gobierno, subirse los sueldos. ¿Hasta cuándo se van a subir los sueldos los diferentes ayuntamientos? ¿Por qué no se pone un tope a ese tipo de cosas? Un saludo, y le prometo que no voy a molestarla.
1: Cuando usted quiera.
0: No molesta, Gravier.
1: Cuando usted quiera, cuando usted quiera. Mire, por orden, los cargos de confianza. Yo no soy partidaria de que no haya si son profesionales, porque uno no es ducho en todo, es decir, yo no sé de todo. A mí me gustaría saber mucho más de la administración pública para no equivocarme, para no meter la pata. Y si tú tienes un cargo de confianza, no puede ser el de turno que enchufa porque está en tu partido.
0: Eso es.
1: Tiene que ser una persona que tenga un perfil profesional que te vaya a servir para donde tú te vas a dedicar, porque es que tú no sabes de todo.
0: Pero Isabel, yo sé por dónde iba el polero, yo sé por dónde iba Gabriel, que era este señor, lo que está diciendo, ¿verdad? Se mete los amigos de mi amigo, claro, y no sabe una mierda, y perdona que te hable así de claro.
1: ¿Es solo para un sueldo? ¿Para tener un sueldito allí?
0: ¿O para pagar su cartelero que pegó en su día?
1: Sí, sí, o algo así. Pero eso es un error. El buen político tiene que rodearse de gente inteligente, porque tú no lo sabes todo.
0: Claro.
1: A mí se me pierden cosas de lo que es el territorio. Claro, de verdad, porque la normativa es súper compleja. Claro. Y a mí me gustaría tener suelo público para hacer vivienda. Y dicen, bueno, los ayuntamientos no pueden hacer vivienda pública. ¿Y por qué hay ayuntamientos que sí que pueden? Ah, pues yo quiero saber. Y para eso tengo que tener un especialista que me diga, mira, este te va a decir que no se puede, pero si lo haces así y así y así, se va a poder, claro, y está dentro, claro, de la ley. Claro, claro, claro. Genial, porque ojalá yo tuviese de cargo de confianza un abogado urbanista, que a mí, que yo no me conformara con lo que me diga el funcionario, sino que le diera la vuelta de la manera que pudiéramos, claro, hacerlo con la ley. ¿Por qué? Porque si no, el funcionario te dice, ay, eso no se puede, ay, eso no se puede. Mira, a mí me decían que yo no podía hacer una residencia de mayores el ayuntamiento. ¿Por qué? Porque dice que no son competencias de un ayuntamiento una residencia de mayores.
0: Se yo está haciendo una nigenia.
1: Vamos a ver, ¿y por qué todo el mundo tiene una residencia? Pero a mí el funcionario de turno me decía que no. Yo,
0: ¿el funcionario de turno?
1: Sí, que eso no se podía. Que no eran competencias nuestras, que dentro de la ley de corporaciones locales.
0: Eso lo tiene todo el ayuntamiento.
1: Claro. Entonces, ¿cómo se puede hacer? Porque si no se puede hacer, ¿cómo lo hacen los demás? ¿Cómo lo hacen los demás?
0: Pero explícame. Tú no le preguntaste eso.
1: Claro, dice, no, no, señora, porque eso se hacía antes, pero ya ahora no, no sé cuánto, no sé qué. Bueno, total, que al final, visto lo visto, llamando a un ayuntamiento, llamando a otro, llamando al otro, oye, ¿tú cómo lo hiciste? Pues mira, lo puedes hacer a través de pues una sociedad o un organismo autónomo donde tú puedas gestionar a través de la residencia, pues lo puedes hacer. Ah, perfecto. ¿Y si no le cambias el nombre, no le pongas residencia, le pones centro cultural?
0: Claro.
1: ¿Y para ti es una residencia? Digo, ¿y yo puedo hacer eso? Claro. Digo, ay, pues entonces es fácil, ¿no? Y así empezamos nosotros el centro de día en lo que hoy ahora el centro de mayores, que se lo han quitado a los mayores. En fin, es que han hecho las cosas todas muy mal.
0: Todo
1: muy
0: es en mal. Contra de lo que tú has hecho.
1: Sí. Entonces, todo proyecto que yo inicié, lo cegaron.
0: Pero entonces por algo, ¿no? Porque no están velando por el vecino, porque si está dando fruto, ¿para qué lo quita? ¿Qué tiene que ver que lo ellos y saber?
1: Pero es eso, hay que borrar de la faz de la tierra todo lo que pudiera oler a Isabel. Entonces funcionan así, porque es mezquindad, porque al final, ¿quién se va a llevar los méritos al final? ¿Quién se los va a llevar? La persona que está gobernando, no seas mezquino, ¿sabes? Entonces tenemos una residencia todavía sin abrir, tenemos 1 millón de euros que nos dio la Dirección General de Deporte para halterofilia, porque tenemos un club de halterofilia de muy alto nivel que están entrenando en un centro que no tiene medida de aire, no tienen ni baño, van los pobres chiquillos a la asociación de vecinos al baño y todo eso, pero ellos han tenido montón de éxito en el tema del campeonato y se comprometió el director general a darle una subvención. Le dimos una subvención de 1 millón de euros que tiene el ayuntamiento desde hace 3 años, que no han sabido hacer el centro.
0: ¿Y dónde está ese millón?
1: No,
0: ¿pero dónde está ese millón?
1: Pues ese millón está en las arcas municipales, esperando el sueño lo justo, a ver si se decide hacer.
0: ¿De cuánto estamos hablando del presupuesto?
1: De 1 millón de euros.
0: No, el presupuesto total de ese ayuntamiento.
1: El presupuesto de 17 millones.
0: ¿Y qué se hace con 17 millones?
1: Pues mira, y nosotros tenemos la gran ventaja como ayuntamiento que nos suben de Aguas de Teror, que es empresa pública 100% municipal, nos suben 3.800.000 euros. ¿Vale? Todos los años ese es un dinero que viene, sí, limpito para arriba. Pues no sabemos dónde se emplea. Claro, en fiestas y parafernalia. Porque tenemos un montón de fiestas, pero la casa sin barrer. Y no son malas las fiestas. Lo que tú no te puedes gastar en las fiestas del Pino, 1.600.000 euros. No te lo puedes gastar porque tienes otras necesidades también.
0: Y tú puedes
1: hacer una fiesta decente con menos dinero. Date cuenta que las fiestas del Pino, el cabildo para la romería pone 250.000 euros. Y para Teresa Bolívar, para el Festival Teresa Bolívar, pues pone también dinero. El menos que pone aquí es el Gobierno de Canarias, que pone 30.000 euros, una cosa así, para las fiestas del Pino. Yo me pregunto si también a la Candelaria le pondrán lo mismo.
0: Seguro que no.
1: Porque yo me la sé que hay otras partidas por debajo que vuelan y, sin embargo, Gran Canaria sí, a Gran Canaria no, y a Tenerife luego tienen lo que tienen, ¿no? Porque quien pone los escudos se sabe que es quien paga, ¿no? Entonces, nosotros con ese 1.600.000 más 250.000 que pone el Cabildo, más lo que pone el Gobierno de Canarias, que como digo son 30.000, oye, yo creo que con la mitad podemos hacer una fiesta muy decente.
0: Claro.
1: Y luego nos estás pasando los trabajos que estamos pasando durante todo el año porque tú no pagas a los proveedores. El agua, aquí te dice el agua, mira, ahora se están quedando un montón de obras desiertas. ¿Por qué? Porque el ayuntamiento tiene fama de mal pagador. Entonces, cuando a ti no te pagan, cuando te van a pagar la certificación de obra, pues no ahora, sino dentro de 6 meses, pues te lo piensas. Y luego entre los contratistas se sabe, se dicen quién paga mejor y quién paga peor. Entonces, esas cositas las estamos sufriendo. Y estas son las aventuras y desventuras de un ayuntamiento como el nuestro.
0: Pues, Isabel, no hay más tiempo. Yo darte las gracias que estés en Radio Carzada. Espero verte por aquí otra vez. Claro, en septiembre, para allá ya te invitaremos de nuevo. Y no sé si te quieres dedicar tú a tu vecino.
1: Pues sí, decirle a los vecinos que estamos eso, puerta a puerta, tocando, que estamos nos están acogiendo súper bien, que queremos escucharle los problemas, porque también tenemos que hacer un programa electoral cara al 2027, que vamos a seguir aquí. Que animen a la gente a votar, luego que voten lo que ellos quieran, pero 3.000 personas no se pueden quedar en sus casas. Ese día son 10 minutillos, echas el voto y te vas a la playa, te vas a merendar con la familia o a comer con la familia, que es un domingo, y vas a hacer lo que quieras hacer, pero 5 minutillos, 10 minutillos, vas y echas tu voto y te quedas tranquilo. ¿Por qué? Porque si no vas a votar también te queda esa sensación de frustración. Bueno, es que yo no fui a votar allí y estás 4 años padeciendo esa frustración. Entonces,
0: y hay que ir a votar.
1: Efectivamente, que tanto nos costó.
0: Exacto. Isabel, gracias, un saludo, buen día.
1: Gracias.
0: Nos vamos a publicidad, entramos con Julio del Partido Socialista en Santa Lucía.
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0: Bueno, vamos directamente con el amigo don Julio Ojeda, como cada viernes en Radio Carsa. Don Julio, buenos días.
1: Muy buenos días, Jorge. Espero, por cierto, que te mejores pronto de esa garganta, ¿eh? La tienes tocada
0: 100%.
1: 100% y más que te ganas la vida, precisamente es tu instrumento de trabajo, ¿no?
0: Que tú veas, ¿eh? Que tú veas. Como el mundo.
1: Hay que cuidarse, a tomar mucha miel o ron miel, ¿no? Dependiendo de la ocasión. Ya a partir de las 7 a las 8 de la noche puedes empezar con el ron miel, Jorge.
0: Julio, tú sigues. Julio, hoy viene bien acompañadito, ¿eh?
1: Sí, me gusta siempre venir bien acompañado los viernes y compartir esta compañía con todos ustedes a través de la sintonía de Radio Carrizal en este espacio que Jorge Esteban pues nos da la oportunidad, ¿no? Precisamente de conocer a personas del municipio de Santa Lucía de Tirajana que destacan, pues ya sea en el deporte, en la cultura, en la música, en cualquier ámbito, y que en definitiva construyen, ¿no?, entre todos y todas, pues esa visión positiva del municipio de Santa Lucía de Tirajana. Y hoy me acompaña alguien que, bueno, que ya es, bueno, que casi no hay que presentarla porque ya es súper conocida. Ella se llama Yamilei Cruz. Buenos días, Yamilei.
2: Muy buenos días, ¿qué tal?
1: Bueno, muy bien. Y contigo aquí acompañado, pues estupendamente, y con el fresquito que hace aquí dentro también, gracias al aire acondicionado,
2: sí,
1: ¿no?
2: Menos mal.
1: Menos mal que también a ti, tu instrumento, precisamente, sí, para con el que te ganas la vida, es también la voz, como la de Jorge Esteban, pero en este caso con la música, ¿verdad?
2: Exacto, así es. Llevo ya, bueno, desde que nací cantando. Y profesionalmente desde los 13 años.
1: Madre mía, empezaste jovencísima.
2: Sí, sí, sí, jovencísima. Muy joven.
1: Además, yo me acuerdo de ti precisamente con 13 años, ¿no? Y la verdad que me sorprende ver cómo has ido evolucionando a lo largo de todo este tiempo. Ya ese talento, ese chorro de voz lo tenías desde los 13 años, pero Yamilei Cruz, ¿qué aprendió primero, a hablar o a cantar?
2: Yo creo que a cantar, la verdad, porque veo algunos vídeos ahí de cuando era pequeñita y con 1 o 2 años más o menos ya memorizaba las letras de las canciones, pero sí es verdad que lo que cantaba no se me entendía absolutamente nada.
1: Pero tú le ponías intención, ¿no?
2: Sí, a la cosa. Yo le ponía el sentimiento. Yo no sabía de qué estaba hablando ni qué sentimiento estaba experimentando, pero bam, no se me escuchaba, no se me entendía nada.
1: O sea que prácticamente la música te ha acompañado a lo largo de toda tu vida.
2: Siempre.
1: Y por lo tanto es un elemento fundamental, ¿no? En
2: sí,
1: tu
2: sí,
1: vida,
2: sí,
1: la
2: por
1: música.
2: Por supuesto, a día de hoy también me dedico a ello, entonces pues es algo que tengo el día siempre.
1: Y a mí lo que me sorprendía, porque desde los 13 años tú has tenido también cierta, bueno, una inclinación total hacia la música mexicana, hacia Rocío Dúrcal, ¿no?
2: Sí.
1: Y sorprende muchísimo, ¿no?, que alguien con 13 años, ¿no?, de tu edad, ¿no?, con esa edad, pues tuviese ese tipo de cantantes que pertenecen a una época, pues muchísima, que muy anterior, ¿no?, a ti, ¿no?
2: Exacto, fíjate, eso creo que fue gracias a mi familia, que desde muy pequeñita en casa de mi abuela, en las comidas familiares y demás, siempre se escuchaba la música de grandes artistas mexicanos como son Rocío Dúrcal, Juan Gabriel, Luis Miguel, entre otros artistas, y siempre es algo que ha ido naciendo conmigo, evolucionando conmigo, y en la época del COVID fue un momento clave para mí, el confinamiento, ya que ahí pude entender que me gustaba mucho la música mexicana y que quería dedicarme profesionalmente a ello.
1: Y además de una manera muy autodidacta, ¿no? Porque claro, con 13 años, 14 años, ¿cómo lo hacías? Me imagino que tú en tu casa te ponías algo parecido a un karaoke o ¿cómo lo hacías,
2: exacto,
1: ¿no?
2: Siempre en mi casa ensayaba y ahí fui, en esa época, por ejemplo, fui barajeando varias opciones de géneros musicales, aunque me dedico a todo, tengo que admitirlo, pero profesionalmente al mariachi, y ahí fui evolucionando, también mi voz fue cogiendo forma, madurando a través de los años, y la verdad es que ha sido algo increíble.
1: Es verdad, algo que tú acabas de decir es que ciertamente te has especializado, por decirlo de alguna manera, en la música mexicana, pero es verdad que tienes una versatilidad también importante, ¿no? Porque te hemos escuchado a lo largo de todo este tiempo, porque empezaste a los 13, tienes 18, ¿no?
2: Sí.
1: En todos estos años tu vida ha sido también un poco montaña rusa, ¿no? Porque no has parado de hacer proyectos, ¿no? Yo te conozco, por lo menos que me vengan así rápidamente a la cabeza, como 5 o 6 proyectos musicales, todos distintos,
2: sí,
1: ¿no?
2: Sí, sí, sí. Por ejemplo, a los 13 años empecé con mi disco México en la piel, que fue el primer disco que he grabado gracias a la ayuda de mis padres. Hice un videoclip también que llegó a México, al hijo del compositor de la canción. Y además también a los 16 años empecé profesionalmente con un homenaje a Rocío Dúrcal, en el cual también cantaba mi hermano. Y ahora tengo una gira este año que se llama Quiero Puedo y Me Lo Merezco, que es con banda en directo en vez de mariachi. Y hacemos de todo un poco, hago boleros, hago pop, balada, rancheras también, siempre hago, nunca puede faltar en todos mis conciertos. Pero sí es verdad que es algo más diferente, porque al fin y al cabo el público siempre me tiene en un concepto como de mariachi y de mexicano. Pero sí es verdad que me gusta un poquito enseñarle a mi público que no todo puede ser México.
1: Claro. Quiero, puedo y me lo merezco. Eso es todo una declaración de intenciones, ¿no? ¿Qué es lo que nos quieres decir? Porque yo creo que ahí se esconde un mensaje potente, ¿no?
2: Exacto. Al fin y al cabo, creo que eso es lo que más he aprendido este año. A decir que quiero, que puedo y me lo merezco. Y qué mejor manera de lanzar ese mensaje y de hacerlo con un proyecto propio. Algo mío. Y ser un artista independiente, que eso es lo que más me ha abierto puertas.
1: Ahora mismo estás precisamente inmersa totalmente en ese proceso de lanzarte precisamente a la aventura personal, ¿no? Sin nadie, ¿no? Sin red te estás tirando, ¿no? A un
2: Exacto.
1: proyecto que es complejo, que antes me lo estabas comentando antes de entrar en antena, y digo, Dios mío, pero si solamente tiene 18 años, ¿cómo lo va a hacer con todos los tiburones que hay en
2: sí.
1: esta piscina que es el artisteo, ¿no?
2: Bastante, este mundo bastante
1: hay muchísima
2: complicado.
1: Gente maravillosa también, ¿no? Pero que bueno, que es un mundo muy competitivo,
2: sí.
1: ¿no?
2: Sí, sí, sí, al fin y al cabo, bueno, con este proyecto, así, con mi propia productora, empecé en enero de este año, no ha sido fácil, tengo que admitirlo, porque en este mundo, pues, hay muchas cosas complicadas, muchos tiburones, como bien lo dice, pero al fin y al cabo, mi público siempre me da la motivación para seguir, mi familia también. Y al final estoy muy feliz de todas las puertas que me han brindado ayuda. La verdad es que sí.
1: Tienes una legión de fans incondicionales, porque yo que sí. te sigo a veces en las redes sociales, veo que tu público además prácticamente te venera, ¿vale? O sea, es una admiración profunda la que sientes, ¿no? ¿Qué significa para ti tu público?
2: Para mí lo es todo, porque bien lo dice que lo más importante en un artista siempre es su público, ¿no? Yo estoy donde estoy gracias a ellos. Y la verdad es que ha ido creciendo a lo largo de los años y sobre todo en Facebook tengo un público bastante llamativo, que eso es algo que se agradece. Y ya no solamente hablo de Canarias, sino de México, muchísima gente que me sigue por allá. De hecho, el otro día me pasó algo súper curioso porque una persona que no conozco de nada, en una publicación de Facebook puso que yo era su cantante favorita del género regional mexicano. Y claro, como curiosidad me metí a su perfil para ver un poco de esa persona y resulta que era de Guadalajara, de México. Y digo, Dios mío, con todos los artistas que hay allí, para dar y para regalar que se dedican al género de mariachi, que diga que yo, que estoy tan lejos, soy su cantante favorita, pues es algo increíble para mí.
1: Bueno, tiene mil razones para que sea su cantante favorita, porque primero hay que decir que tienes un talentazo tremendo, que tienes un chorro de voz absolutamente bestial y que cuando te subes al escenario también te meriendas todo lo que está sobre el escenario,
2: sí.
1: eres un torbellino, ¿no?
2: Es que te entra una energía, una adrenalina. Al principio sí es verdad que empiezas un poquito como con incertidumbres, con miedo de cómo el público pues va a reaccionar a lo largo de la actuación y demás, como yo misma voy a reaccionar como artista, mis músicos, todo, que todo salga bien. Pero sí es verdad que a lo largo de lo que va sucediendo en el concierto te das cuenta de que el público siempre es una maravilla y que siempre es como algo que te impulsa, ¿sabes? A tener toda esa adrenalina siempre que hay que llevar dentro. Por ejemplo, me pasó una cosa súper curiosa el otro día en Morrojable, Fuerteventura, este domingo, que hice mi último concierto allí con mariachi. Tenía muchísima incertidumbre porque iba con músicos nuevos y demás, con un mariachi que no conocía. Al final todo salió fabulosamente bien. La plaza estaba llena. Y sí es verdad que me acuerdo que cuando regresé con mi madre al hotel donde nos estábamos hospedando, decía, es que no puedo ni dormir y no puedo ni comer. De la adrenalina que siento, no, de tanta felicidad, es que es algo maravilloso.
1: Subidón, porque además antes lo hablábamos que, como te decía, yo también soy de esos fans que te siguen en las redes de vez en cuando y antes te lo decía que en los conciertos tengo la impresión de que pasas más tiempo con el público, bailando con el público porque interactúas muchísimo con el público, algo que a mí me parece súper complicado, que te estés echando los dancing allí con el público mientras estás cantando, que eso tiene que ser de una complicación extrema porque hay que respirar para cantar, ¿no?
2: Sí, sí,
1: y
2: sí,
1: que
2: sí.
1: pasas más tiempo casi con el público que sobre el escenario, ¿no? Interactuando.
2: Exacto, exacto. Donde más estoy es abajo, en, con el público. No estoy tanto en el escenario, pero es que el público me da un subidón y me da una gana de poder compartir con ellos, porque al fin y al cabo yo sé que es mi trabajo y me dedico a ello. Pero también verlos tan felices, cantando las canciones y haciéndoles recordar también a familiares y demás por las vivencias que ellos me han dicho, y es algo increíble para mí, es maravilloso.
1: Es que, además, vuelvo y reitero, ¿vale? Porque hay que ser muy valiente para... vale, ahora tienes 18, pero tú has subido a los escenarios desde los 13 años, ¿no? Me imagino que antes de subir a un al escenario, también de buenas a primeras, porque la cabeza a veces nos juega malas pasadas, me imagino que te vendrá algún miedo también, ¿no? ¿Cuáles son los miedos que más preocupan a Yamilei?
2: Yo creo que el que todo salga mal. Y ya no hablo solamente de mi parte como artista, porque una siempre tiene un criterio bastante diferente al público, ¿no? Pero sobre todo mi mayor miedo es que el público no les guste o no hayan disfrutado lo suficiente como a mí me gustaría, porque al fin y al cabo los errores que tengamos entre yo y los músicos pues son errores nuestros, ¿no? Pero que el público no lo note, lo que yo quiero decir. Mientras el público salga contento, aunque yo no salga feliz, pero mientras el público salga contento, que cante, que baile y que pase lo mejor posible, con eso ya es más que suficiente para mí.
1: ¿Y en alguna ocasión, Yamilei, esos miedos se han hecho realidad? Es decir, de repente, pues yo que sé, que porque puede pasar, y de hecho pasa, ¿no?, que estés en pleno concierto y que de repente se caiga el sonido, o ¿cómo se solventan ese tipo de situaciones?
2: Me ha pasado, por ejemplo, en uno de mis tributos, ¿no?, de los homenajes a Rocío Dúrcal, me acuerdo que era la canción que estaba cantando con mi hermano, que fue un placer conocerte, y justamente ese fue el sonido, y ahí directamente empezamos a cantar a capela. Pero una de las cosas más impresionantes pasó en mi pueblo, en vecindario. El público se quedó totalmente en silencio, guardó ese respeto solamente para que mi hermano y yo nos escucháramos cantar. Y eso ya fue algo increíble y algo que se agradeció bastante, la verdad.
1: Claro, eso son como 20.000 lecciones, ¿no?, de cómo,
2: exacto,
1: comportarse sobre el escenario, desde la práctica.
2: Y al fin y al cabo siempre vas aprendiendo, ¿no? De los errores uno aprende, como siempre se dice, y al fin y al cabo se trata de eso, de mejorar y aprender de los errores.
1: Claro, porque al final eso hay que gestionarlo también, porque en ese momento los dos estaban en el escenario, se cae el sonido, y claro, tiene que haber como una sincronía, ¿no?
2: Es que nos quedamos mirando, porque justamente mi hermano y yo nos cantábamos mirándonos a los ojos, y fue algo como que nos quedamos un poquito así, pero digo, no, para adelante, y se sigue cantando lo que se oiga, aunque no se escuche nada, pero nosotros seguimos ahí con la actuación hasta que se arregle el problema. Y justamente el sonido volvió, los músicos siguieron tocando, se empezaron a escuchar nuestras voces nuevamente, y nada sucedió.
1: Qué bueno. ¿Y tienes algún tipo de ritual que hagas antes de subir al escenario con el pie derecho, presignarte, pensar en alguien? O...
2: Siempre. Lo primero que hago siempre es rezar, y después siempre pedirle a mi abuela y a mi tío, que ya fallecieron ya hace unos añitos y son mi mayor motor, que me den mucha fuerza, que todo salga bien, que el público salga feliz, es lo único que les pido. Y ya con eso ya tengo más que suficiente. Y tener a mis padres en el público, eso es lo más importante.
1: Bueno, no fallan, además.
2: Nunca.
1: Son incondicionales.
2: Ahí. Como digo, yo soy mis managers.
1: Son incondicionales, además. Después suben también sus propios vídeos a las redes.
2: Siempre. Mi padre está ahí al día, subiendo directos y demás ahí.
1: Y es curioso, Yamilei, porque, bueno, que yo conozco también tanto a ti como a tu hermano, que también la música se le da, también ha nacido y tiene un don especial para la música, y también tiene su trayectoria musical. Pero es curioso porque en tu casa, ¿verdad?, tú me decías antes que desde pequeños escuchaban la música de Juan Gabriel, de Rocío Dúrcal, pero que sin embargo no había nadie en la familia, ¿no?, que de alguna manera tuviese ese talento con la música, con cantar, y sin embargo con ustedes dos de dos, ¿no?
2: Exacto, sí, es verdad que mi familia siempre ha sido como muy de fiestas de verbenas y demás, de baile. Siempre les ha encantado ese tipo de música, pero de cantante mi hermano y yo solamente. Claro, mi hermano no sé a quién salió, pero yo salía a mi hermano seguro, porque yo lo veía a él cantar, y te digo, con uno o dos añitos. Y ya yo era la que le robaba la atención a mi hermano. Y digo, no, yo lo hago mejor, por lo que me contaba mi familia. Yo lo hago mejor con uno o dos años, imagínate. Y de ahí empecemos a hacer como un grupo, nosotros, y cantábamos pues en los eventos familiares y demás. Y la verdad es que lo pasábamos pipa.
1: Y recuerdo, Yamilei, justamente porque tu hermano también tuvo una época en la que Bueno, pues fue también, tuvo mucha repercusión porque participó en el programa de La Voz y llegó a colocarse en la final y creo recordar que quedó segundo.
2: Quedó segundo
1: en una de las ediciones de La Voz, pero sin embargo, sí que es verdad que yo que recuerdo de estar con los dos, sin embargo, tú siempre fuiste capaz de respetar ese espacio de tu hermano. Me llama muchísimo la atención, aún teniendo también talento y demás, pero me resultaba como muy generoso por tu parte que respetaras ese momento y pusieras en valor precisamente ese momento de tu hermano, ¿no?
2: Exacto, al fin y al cabo yo me sentía súper orgulloso de él. Conforme fue pasando de fases y demás, fue algo increíble para mí, siempre tuvo mi apoyo y me parecía algo súper curioso porque cuando íbamos por la calle y demás, que lo pararan, que se quedaran mirándolo, era como si me sucediera a mí igual. Y entonces pues fue algo muy bonito y algo que siempre obviamente quise respetar porque era su momento. Sí, es verdad que yo en ese momento creo que tenía como 9 añitos, no estaba muy de lleno en la música ni demás ni en redes sociales, pero era su momento, ¿no?
1: Eras una niña.
2: Exacto.
1: En ese entonces, recuerdo perfectamente. Y además recuerdo también de escucharte cantar con 9 años, ¿no?
2: Exacto.
1: Recuerdo perfectamente escucharte cantar y recuerdo también ese primer disco que sacaste también, que lo tengo en casa, por cierto, también el disco. Y sí que es verdad, Yamilei, que ese vínculo tan especial con tu hermano es algo que llama muchísimo la atención, ¿no? Y de tu hermano contigo, ¿no? Porque de hecho han tenido la oportunidad a lo largo de todo este tiempo de compartir, ¿no? Muchos espacios. Es tu Juan Gabriel, ¿no? Tú eres Rocío Dúrcal y él es tu Juan Gabriel, ¿no?
2: Sí, una de las cosas primordiales que me ha dejado la música y que me siento muy bendecida es eso, el poder compartir escenario con mi hermano. Como bien lo mencionabas anteriormente, en el tributo a Rocío Dúrcal hacía la parte de Juan Gabriel y después también tiene un homenaje a Juan Gabriel en el cual yo hacía de Rocío Dúrcal y de Isabel Pantoja. Entonces pues, pero siempre estábamos ahí compartiendo escenario y eso es algo de las maravillas de la música. Y al público le encanta, obviamente, claro, vernos juntos.
1: Claro. Es que hacen un dúo bastante fuerte, ¿no? Y bastante bueno, y dos voces que se compactan además perfectamente. Él a Juan Gabriel lo clava, o sea, yo pondría a escuchar una canción de Juan Gabriel y escuchar a tu hermano y yo no encontraría la diferencia. Para mí suena perfectamente igual. Y con respecto a los sueños, Yamilei, ahora estás empezando con esa carrera de alguna manera en la que tú estás tomando las riendas, ¿no? De tu carrera profesional y artística. Esos sueños que tiene Yamilei, ¿a dónde quiere llegar? ¿Qué es lo que quiere aspirar?
2: Mi foco siempre he dicho que siempre lo tengo en México. Estoy deseando irme para allá. Tengo ya varios proyectos por allí. Bueno, en este año tengo un disco con un compositor mexicano llamado Franco Rey. Ha sido compositor de artistas como Ángel Aguilar, Fátima Campo, entre otros artistas. Y llevamos meses preparando ya este nuevo álbum, el cual me tiene súper feliz porque son canciones inéditas. Cuento un poquito también de mi historia en canciones. Y sé que al público le va a encantar porque es un disco de regional mexicano completo, grabado y producido allá en México. Y es algo que yo creo que me va a ir muy bien y que me va a abrir muchas puertas por allá.
1: Bueno, estamos hablando ya de un salto también importante, porque tú hasta el momento, aparte de hacer versiones, ¿no? Y de temas, ¿no? Conocidos y demás, estamos hablando aquí de que te vas a lanzar también de alguna manera con temas inéditos que podríamos decir prácticamente que son tuyos, ¿no? Porque los vas a estrenar tú, va a ser quien lo haga a partir de ese momento lo va a hacer pues siguiendo tu estela, pero en cualquier caso serían propios, ¿no? O sea, estamos hablando de un cambio cualitativo importante, ¿no? Y en ese disco hay algún tema que haya sido compuesto. ¿En algún momento has pensado en componer tus propias canciones?
2: He pensado en componer mis propios temas, pero todavía creo que es un talento que no he llegado a desarrollar. Yeah. Y, por ejemplo, hay una canción de este nuevo disco que se llama, en primicia lo voy a decir, esta canción se llama Antes Era Yo, y la compuse con Franco Rey por videollamada. Él estaba allá en México y yo estoy aquí. Y la verdad es que por ahora podemos decir que es nuestra canción favorita del álbum. El álbum solamente tiene 5 canciones, pero todas, sí es verdad que de todas las canciones que este chico me ha compuesto y demás, todas cuentan algo de mi historia, de mi vivencia. Y esta canción en especial es lo que ha pasado en mi vida actualmente, y entonces siento que es algo que me gustaría contárselo al público, pero a través de mi música.
1: Bien. ¿Y no te planteas cambiar de registro?
2: Sí, siempre estoy ahí barajeando opciones. Sí, es verdad que este disco en general lo queremos hacer de mariachi porque es algo que queremos promocionar por allí para darme a conocer y demás. Y algo súper curioso que me han comentado es que en México actualmente no hay gente que se dedica a cantar regional mexicano en sí, sino más corridos tumbados y es lo que más se utiliza ahora, ¿no? Entonces, pues eso también es algo que yo siento que me va a abrir, ayudarme a abrir las puertas por allá, ¿no? El dedicarme al regional mexicano y entrar con algo mío, ¿no? Un estilo propio, marcar algo ahí. Y como no, también seguir experimentando. Me gusta mucho la balada, los boleros, y entonces pues también irme por esas ondas.
1: Es que me llama... Claro, estoy hablando con alguien que tiene 18 años y me extraña tanto que no... Que vamos, que no es que ni mal ni bien, ¿no? Pero que sí que es verdad que llama, me llama muchísima la atención que tenga claro, ¿no? Este sentido, ¿no? De su carrera política, iba a decir, por Dios, de su carrera musical. Pero